0: En Tropicana, 7 en punto en Tropicana.
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0: 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Son las 7 en punto. 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
7: 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Son las...
4: Son las 7 de la noche. 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

0: de martes a través de Tropicana, la más bacana, bacanísima. Por acá los vamos saludando. ¿Cómo están? ¿Cómo me les va? ¡Feliz noche!
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0: Y recibo la noche viendo por acá las noticias también, y una que nos va a empezar a preocupar no solamente a la gente de Los Llanos, sino en toda Colombia. Ya se está hablando de las tarifas de energía que podrían subir por la sequía. Así que no se nos haga raro también que arranquemos con otro incremento más de facturas, hablando no solamente de la factura del agua, sino también de la factura de energía, porque ya se está mencionando, y esa noticia es nacional, se está dando a conocer de que las tarifas de energía podrían subir por la sequía. Entonces hay que ir preparando el bolsillo, porque pues con este tema del incremento de las tarifas, pues ya podrán ustedes darse cuenta de estos incrementos que vienen en camino, para que lo tengamos en cuenta y para que no nos coja de sorpresa.
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0: De las tarifas de energía que podrán subir por la sequía en Colombia, es una noticia de la cual se está hablando. Y bueno, pues hay que estar preparados también, hay que estar preparados porque pues estos incrementos vienen. Es un tema que está generando además preocupación, es un tema del cual se está hablando en Colombia, pero hay que explicarlo con cuidado, ¿no? Porque la sequía no significa automáticamente que la factura de energía vaya a subir de inmediato. Esto se va a ir preparando, ¿no? Para la gente, para los consumidores, pero sí hay que tenerlo en cuenta, porque pues hablan de aumentar generación de energía con térmicas, y bueno, pues eso viene ya hablándose muchísimo. Y hay que prepararse, ¿no? Porque en Colombia pues ya se está hablando que hay preocupación por el comportamiento de los embalses y la falta de lluvias, aunque actualmente pues en el sistema eléctrico todavía hay reservas. Pero sí, ya se está hablando del tema de la sequía, del tema del fenómeno del Niño y todos estos incrementos que podrían venir, sobre todo cuando hablamos de la factura del servicio de energía que puede pasar en nuestro país. 7:12 minutos en Tropicana, buena noche.
1: No,

El buenón en Tropicana, extrañándote a las 7:24 minutos. Oiga, hablar de buenas noticias. Para finalizar, prácticamente para terminar ya la noche, vea esta noticia que de verdad nos alegra el corazón. Orgullo colombiano, Luchito Díaz, nuestro Luchito Díaz. En estos momentos fue nominado al Balón de Oro 2026 y esto hay que celebrarlo, de verdad que sí, porque Luchito Díaz fue nominado al Balón de Oro 2026. Es una de las distinciones individuales más importantes del fútbol mundial y bueno, pues en estos momentos creo que es una buena noticia para Colombia. El futbolista nacido en Barrancas también pues mantiene un papel protagónico en la selección de Colombia, donde pues continúa siendo uno de los principales referentes ofensivos del equipo y una de las figuras más importantes del fútbol colombiano a nivel internacional. Y bueno, pues Luchito Díaz también comparte la lista con nominados grandes del fútbol y uno dice, oiga, chévere esta nominación que representa pues un nuevo reconocimiento para la carrera internacional de Luchito Díaz, que lo ubica entre los jugadores que aspiran a quedarse con el máximo reconocimiento individual del fútbol. Entonces, chévere por Luchito Díaz en estos momentos que está siendo nominado al Balón de Oro 2026. Y obviamente pues es una de las distinciones individuales más importantes del fútbol mundial entregadas para reconocer al mejor futbolista del planeta. Entonces, pues esperemos a ver cómo le va a nuestro Luchito Díaz. Lo cierto es que eso hay que celebrarlo porque de verdad nos alegra en medio de tantas noticias difíciles que ha pasado en nuestro país. Ojalá Dios quiera que le vaya bien a Luchito Díaz, que en estos momentos es nuestro orgullo colombiano, fue nominado al Balón de Oro 2026, nuestro jugador colombiano.

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0: Bacanísima, siempre pensando en los oyentes. En este caso lo hacemos con los tenderos. Óigame, si usted tiene su tienda, no importa en el barrio en el que se encuentra acá en la ciudad de Villavicencio, si usted dice, oiga, yo quiero darle un toque diferente a la fachada de mi tienda, quiero cambiarla, que se vea diferente como Tropicana.
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1: A las 7:45 minutos a esta hora, reporte de movilidad. Tengo por acá oyentes que nos están reportando en estos momentos lo que está pasando en la ciudad. Por acá que nos reportan, buenas noches.
2: Buenas noches, ahí escuchando la mejor. Chico, colabora con una ambulancia acá en la avenida Catama, por favor.
1: Es lo que nos reportan los oyentes a esta hora.
2: Listo, mami, también le pague. Ahí al frente del manantial fue el accidente.
1: Se solicita ambulancia a esta hora por ese sector que nos está mencionando el oyente, un accidente. Ferchito, buenas noches.
3: Bacanísima, mi niña Mile, buenas noches, mi amor, mi reina linda. Qué pena, estaba ocupadito, pero eso no me ha reportado. Trancones, eso toca afinidades por donde no hay trancón. Ya me estamos acostumbrando, esa avenida 40, ese trabajo que están haciendo está muy bueno, está muy bien que estén pavimentando, pero no tienen coordinación, no coordinan realmente lo que están haciendo y tienen un caos vehicular impresionante. Por ahí estaba la misma cuestión. Allá en el puente que se está cayendo prácticamente, vía entre la Toscana y el Cay de Catán, de Catama, lo están arreglando, pero también está ocasionando caos vehicular. Pues como en todo lado cuando hay una obra, ¿no? Desafortunadamente. Nosotros los tropamarillitos hemos pensado que ya que están todas esas obras pendientes, debería el alcalde, por favor, tómelo conciencia, de aquí hasta noviembre, ya empieza el primer día de diciembre, ponga los carros particulares con pico y placa todo el día, para que se baje un poquito el caos vehicular. Ese puente ahí de Villacentro no han terminado. El de arriba, el de Montearroyo, un solo carril. Hay mucho caos vehicular, señor alcalde, por favor. Ponga los particulares a un solo día, todo el día, con pico y placa. Por favor, le estamos pidiendo de corazón. La verdad que no podemos más. No aguantamos más con los trancones que nos tienen todo el día. Tropicana la más bacana. Bacanísima.
1: Listo, Ferchito,
0: hola,
1: gracias.
0: Diga, mi niña,
1: un abracito, Ferchito. Por acá nuevamente reiteramos el accidente que se acaba de presentar.
2: Buenas noches, ahí escuchando la mejor.
1: En la avenida Catama solicitan ambulancia en estos momentos.
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1: Nuevamente vuelve y pasa en la avenida Catama. Oiga, que se han presentado accidentes muy seguido últimamente. A ver, por acá, buenas noches.
5: Tropicana, bacanísima. Hola, bizcocho, Miller Rivera. Vía Puerto López, está 5-5, toda la vía Puerto López hasta la avenida Santa Rosa, 5-5 anda. Hola, mamazota, ahí como para irme a descansar, regáleme un temita ahí. Entre la espada y las paredes, Nino Segara. Tropicana, la más bacana, bacanísima.
1: Un abrazo, Edgar, bendiciones.
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2: Hola, mire, mami, escuchando la mejor, usted sabe. Mami, ya llegó la ambulancia.
1: Gracias a Dios.
2: Ya lo están recogiendo ahí al hombre. Entonces, muchas gracias por mantener ahí en la huelga. Mire. Dios la bendiga.
1: Vale, mi corazón, un abrazo, bendiciones. Bueno, ahí está entonces. A los oyentes a esta hora que nos reporta movilidad, que nos van contando cómo está la ciudad. Y en ese caso, pues, accidente. Afortunadamente ya llegó ambulancia ahí por la avenida Catama. 7:49 en Tropicana.

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0: 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Son las
1: 7:58 en Tropicana.
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0: esta familia bacana, como siempre, qué placer saludarlo. En este momento comenzamos el programa más bacano, el más divertido, el más chévere. En las noches de Colombia, que no me duermo de Tropicana, la emisora diferente, la emisora más bacana, tan bacana como tú. Tropicana. Les saluda el caballito con Juliana Cardona, Karina Uribe y por supuesto muchos de nuestros oyentes ya conectados en arroba Tropicana Colombia en el TikTok, arroba Tropicana Colombia en YouTube. Para todos ustedes un abrazo enorme y también en todas, absolutamente todas las Tropicanas del país. Más de 17 estaciones de radio conectadas y diciendo buenas noches, buenas noches, buenas noches, mi gente bonita, mi gente bacana.
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0: Hay un mujererío en el día de hoy. Juliana Cardona, ¿cómo estás, Cardonita? ¿Cómo me le va? ¿Cómo me la trató el día martes? ¿Qué hizo por la mañana? ¿Qué hizo por la tarde? Y ahora en la noche. Espera, espera, espera, espera. Eso está como extraño ahí. A ver. El otro.
2: Préndalo y rótelo.
0: Sí. Karinita, ¿cómo estás, mi amor? Nada, dice nada.
2: Amor, bien, bien, bien, gracias a Dios.
0: Eso,
2: súper bacano el día, súper bacana la tarde. Mejor dicho, acá estamos para disfrutar en A Que No Me Duermo, martes delicioso. Ni te cases, ni te embarques, ni te enredes, ni arranques para ningún lado.
0: Acá, esa vaina es verdad.
2: En Tropicana, mi amor.
0: Oye, Cari, ¿y tú qué hiciste? ¿Qué tanto hizo Karina Uribe hoy?
2: De todo, amor, de todo. Vea, hoy le doy duro al gimnasio. Aparte de eso, también estuve haciendo un montón de vueltas.
0: Sí.
2: Fui a montar el moto un ratito.
0: Ah, vaina. ¿Y para dónde te fuiste?
2: O sea, amor, pueblito cerca de Medellín, pueblito cerca.
0: ¿Y con quién estuviste haciendo eso?
2: ¿Cómo así? Es que no puedo salir sola, ¿qué hay?
0: No creo. Yo también tuve moto y uno solo no sale.
2: Mi amor, es que yo ando en otro tipo de motos, entonces yo salgo un ratico, doy un paseíto y vuelvo.
0: Juliana, ¿tú le crees esa vaina, Juliana? Oye, yo no sé
2: qué
0: pasa.
2: Tiene que creer, Juliana.
0: Yo no sé qué pasa con eso. Eso está como extraño.
2: O sea, terminé hablando más fácil yo que Juliana. Sí. Yo no le puedo creer.
3: Mati, coge ese micrófono.
0: Ah, ok.
3: ¿Está ¿Será? Apagado?
2: Juli, pégase el humo que todo.
4: Como 15 años haciendo radio y no sabe prender el aparato.
0: No,
4: muy,
0: mira.
4: Muy triste, la verdad.
2: Y no solo ese.
4: Y la escucho por el otro, Juli, la escucho por
2: el
4: otro.
2: A ver.
0: Ah, ese sí está bacano.
2: No, ese está, pero
4: por el
2: ese
4: otro, por el otro.
0: No, ese sí es.
2: Pero cariño,
4: no, ese no, el otro.
2: Un ruido horrible.
4: El otro, Juli.
2: No, ese menos.
0: Y ahora sí. Ya, lo que pasa es que tengo un tremendo arroz con mango aquí, pero bueno, ya. Señorita, no, ese, el que tiene la mano.
2: Caballito, con Karina tampoco escucha con eso.
0: Sí.
2: Caballito, Juliana. No le sirve el micrófono.
0: Sí me sirve, sino que... Juliana, ¿cómo estás?
2: Bien, sí, señor, gracias a Dios, todo muy bien. ¿Y usted cómo me le va?
0: No, súper bien, súper chévere. ¿Qué hizo en el día de hoy, señorita Juliana?
2: Yo fui al gimnasio. ¿Qué más hice? Ay, no, primero que todo vine acá 15 minutos, más bueno. Vine 15 minutos acá a grabar un comercial, luego me fui para el gimnasio, luego grabé un casting, luego...
0: ¿Te lo ganaste?
2: Pero si apenas lo grabé.
0: Ah.
4: ¿Está grabando un casting, pero para qué? ¿Para trabajar en otro lado? Que cuidado con eso.
2: No, yo todos los días grabo casting, gracias a Dios, porque yo tengo 858,000 trabajos y más puestos que un bus.
4: ¡Ay!
2: Sí, señora.
4: Ya sé quién va a invitar a cositas.
2: No, trabaje, mija, trabaje.
4: También trabajo, pero usted puede invitar cositas porque con 8,800 trabajos.
0: Ah, vaya tú. Vea, y entre otras cosas también saludamos a la genio de Tropicana. Nati, ¿cómo está?
5: Buenas noches. Oye, Olis, ¿cómo vamos, Caris? Y saludando a toda la gente que está conectadas.
0: Vea, la genio dice que hoy se va a quedar con nosotros hasta las 12 de la noche.
5: Oye, yo no dije eso. ¿Ves por qué malinterpretas?
0: Bueno, chicas, vamos a recibir a nuestros oyentes en cualquier parte de Colombia y del mundo. Si usted quiere hablar con nosotros, si quiere saludar, llegó el momento de hacerlo al 601-348-7601. Ya saben que tienen que anteponer el 601. Vamos a ver dónde están nuestros oyentes, en qué parte de Colombia, en qué parte del mundo. Un abrazo nuevamente para los que están en arroba Tropicana Colombia en el TikTok, arroba Tropicana Colombia en YouTube. Gracias, de verdad que sí. Gracias por estar conectados a Que No Me Duermo de Tropicana. Señoras y señores, Karina Uribe ha llegado con el chisme.
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0: Estamos caídos. Hola, buenas noches, Tropicana. ¿Con quién?
4: Dios mío.
7: Hola, Fabito, buenas noches.
0: Mi hermano, ¿cómo está usted? Buenas noches, ¿cómo es su nombre?
7: El nombre me lo quiero reservar por el momento, caballo.
0: Ah, bueno, ¿qué iba a decir, compadre? Me puso nervioso, compadre. ¿Qué pasó?
7: Caballo, pues no sé, es una llamada para comentar algo, no sé si fuera el contexto, no sé si va a ser caso.
0: Ah, pero si quiere de pronto, me manda una noticia de voz o me escribe. ¿Qué pasó? No,
7: tranquilo. ¿Cómo? Lo que pasa es lo siguiente, caballo. Esta tarde yo en las 3 de la tarde le mandé un mensaje a Karina por medio de una red social de ella.
0: Ajá.
7: Haciéndole una pregunta. Y pues la verdad quería hacer la pregunta al aire para ver si de pronto, pues no sé si yo estoy errado o estoy pensando mal, pero la verdad es que he visto que le han cambiado como el formato al programa. Ya es un programa como muy simple, como muy no, no es el mismo programa dinámico que había anteriormente.
0: Compadre, vea.
7: No sé si es que van a acabar el programa, no sé.
0: No se preocupe, espérese ahí. Es que ya sepa dónde va, no, tranquilo. Lo que pasa es que nosotros, como somos una emisora ayudadora, somos una emisora entregada a nuestros oyentes, somos una emisora que también hace este tema de devocionales, que ayuda a los peluditos. Por eso nos dedicamos, por supuesto, a tenderle la mano a nuestra gente. Por eso es que
7: yo entiendo eso, porque soy un seguidor de la emisora desde hace mucho tiempo.
0: Seguro.
7: Pero, o sea, veo que la dinámica del programa está como cambiando, como que ya es un programa más como de charlas, como de, ya el programa ya no es el mismo que. Y pues la verdad, por ejemplo, en estos días.
0: Sí.
7: Me he podido conectar a unos en vivo de un ex compañero de ustedes. Y pues la verdad, hemos muchos seguidores del programa que también nos conectamos en vivo de él. Y los comentarios han sido casi los mismos.
0: ¿Cierto?
7: O sea, el programa ya se aburrió, el programa ya no es el mismo, la dinámica ya cambió.
0: Pero tranquilo, vamos a dejarlo hablar. Pero ya le vamos a decir la
4: cosa. Caballito.
0: Dígalo.
4: Caballito, ya sabe que le tengo el chisme de hoy para que él se encarrete en la vaina.
0: Sí, es correcto. Es que.
4: Listo.
0: Por eso una vez más le decimos a los oyentes que bueno, como Tropicana es la emisora diferente, la emisora que se debe a su gente, nuestro ADN, nuestra razón de ser, es nuestra gente. 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
0: Tropicana. Ahora sí. ¿Estamos claros o no estamos claros, Karina?
4: Más claros que...
0: Ahora sí, señoras y señores, sin más preámbulos, aquí en Tropicana, que no me duermo. Atención, paren oreja, porque
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0: ¿Qué pasó, Karina? Cuéntalo todo.
4: Moro, usted está caído.
0: No, jamás y nunca. De pronto, Juliana.
4: Juliana está caída,
9: pero del sueño.
4: Ay, no. Nati está caída. Ya se fue, sí está caída.
0: ¿Cómo así?
9: Ya se cayó, sí señora, ya se cayó.
4: Bueno, vea lo que pasó, pues, vea, párele bolas a esto. Un señor salió indignado, pero indignado porque mire lo que le sucedió, vea.
10: Definitivamente, un empleado mal encarado hace mercadeo, pero para la competencia, huevón. ¿Cómo le parece que hoy fui a una ferretería en Medellín a comprar unas cositas para un trabajo que estábamos haciendo? Yo llegué con la plata y con la intención de comprar. Entré a una ferretería y una muchacha sentada detrás del mostrador, pegada al celular, pero pegada. Y yo, buenos días, niña, ¿cómo está? Ni levantó la cabeza. Dígame, marica, como si yo hubiera ido a pedirle plata prestada. Le mostré una referencia. Niña, necesito 6 de estas, ¿las tiene? Señaló con el dedo, que están por allá. pero tiene 6, lo que haya allá. Marica, discúlpeme la vida por preguntarle sobre el inventario en una empresa donde usted trabaja. Cogí una. Y esta otra, ¿qué diferencia?
11: Oiga, Malparido, definitivamente.
2: Ay, espere, ¿qué pasó? Espere,
0: ¿qué pasó? ¿Qué, ¿a quién le dijo bien parido?
2: Espere, muchacho, espere. Espere, que se me pasó. Ya. Oiga, vamos en la indignación que entonces la muchacha le dijo, que para allá, no, que para acá. Ya.
10: Publicidad, pues, Instagram, las huevas. Métale primero plata al mostrador, huevón. Saque a la gente que no le está estorbando. La mala actitud mata más negocios que cualquier otro hijo de puta circunstancia, mijo. Porque usted puede gastarse 5 millones en publicidad y traer 100 personas. Pero si tiene una hijo de puta empleada con cara de limón, le mata las ventas gratuitamente, huevón, y las manda por del vecino, huevón. Y usted después reúne al equipo y le dice, muchachos, es que tenemos que mejorar las ventas. No, mijo, primero averigüe quién es el que la está espantando. El cliente no llena una encuesta de satisfacción, eso nunca lo hace uno. El cliente hace algo mucho más peligroso, se va, no vuelve. Y cuando un amigo le pregunte, ¿dónde compró la maricada? Le responde, ¿dónde soy de puta? No vaya a ir. Vaya al frente, cabe malparida, ¿eh? Es muy mala gente. Así dice uno. Porque entonces el comercio perdió una venta, la recompra, la recomendación y probablemente un cliente de años, por una mala cara, por una empleada que no le importa atender, por un hijo de puta celular, por un no sé, por un lo que haya ahí, si no, no hay. Eso también es mercadeo, pero mercadeo para la competencia, huevón. Ya, mijo, y si usted quiere que yo vaya a su empresa a hablar de estas cosas como realmente son, hijo de puta, a calzón quitado, ¿cierto? Para que hablemos miércoles de a calzón quitado de ventas, de servicio, de criterio comercial y todas esas cagadas, hijo de putas, que le están costando millones.
2: Ahí ya empieza a dar publicidad de joven. Vea, ¿cómo les parece entonces?
0: ¿Qué pasó?
2: Llegó este man a una ferretería. Ajá. Y la muchacha estaba mirando feo, aburrida y pegada del celular. ¿A ustedes les ha pasado que llegan a comprar alguna cosa, muchachos? Y el que los atiende más bien le dice, ah, no, vea, cómprelo ahí al frente, teniéndolo en el mismo negocio. ¿Ustedes como jefes de esa empresa qué harían?
0: ¿Qué haría Juliana siendo jefa de esa empresa? ¿Cree que ese es el trabajador ideal, idóneo?
9: No, yo, pues depende. ¿Usted qué le parece?
0: A mí qué me parece, que es un sinvergüenza, hijo de madre. Esa gente son las que acaban con los negocios, con las microempresas, Juliana. Yo creería que él no deberían darle más trabajo en este hijo de madre vida.
9: Primero no es él, pero
2: venga,
9: es
2: no,
9: ella,
2: si
0: pero esa vaina.
2: Pero
0: ella.
2: Pero si la persona está pasando por un mal momento.
0: A mí no me interesa, no me interesa. No. Una cosa no tiene que ver con la otra.
2: Es así, porque conozco gente que desde que nacen son alegando por todo.
0: No, pues no me interesa. Cuando tú te comprometes y firmas un contrato, independientemente de lo que sea, tú debes cumplirlo a cabalidad. Por ejemplo, de pronto yo puedo tener problemas, X inconvenientes, pero cuando yo vengo acá a Tropicana se me olvidan y le tengo que dar. No, yo no voy a contestar la llamada hoy porque allá peleé con la mujer mía y la mujer mía me pegó los callos. O sea, no, nada. Tienes que trabajar, tienes que ser profesional y tienes que cumplir a cabalidad tu labor.
2: Y si usted no sonríe siempre, sino que usted está ahí disponible a lo que vayan a llegar a preguntar y ya.
0: Señora Karina, usted quiere buscarle la convita al palo. No se aterca, no se meta con eso. Usted sabe que ese señor o esa señorita hizo algo indebido, algo incorrecto. De pronto Juliana no quiso opinar.
2: Incorrecto, incorrecto, nada.
0: Karina.
2: El otro se alteró muy suave por cualquier bobadita.
0: Ajá. Vea, pregúntale a los oyentes, ¿qué opinan ustedes? 601-348-7601.
2: ¿Les ha pasado algo similar a la hora de ir a comprar algo?
12: De la estancia Taller Motochal. No, sí, lo que dice el hombre tiene razón. A veces uno con una mala jeta corre un cliente. Y uno hay que ser agradecido con el cliente cuando le trae el trabajo a uno o cuando le trae uno la plata, porque pues... Yo la verdad, yo aquí en mi taller la verdad trabajo solo. Lo que puedo hacer lo hago porque tuve unos empleados, pero no, esos dolores de cabeza. Entonces yo mismo me meto los malos genios y si me queda algo mal arreglado, yo mismo me hago el reclamo. Entonces hay gente que no valora el trabajo y no valora el sueldo que el patrón le da. Buenas noches, Tropicana, la más bacana, bacanísima.
0: Buenas noches.
2: Hay
0: la gente está,
2: que no valoran el trabajo.
0: La gente está enviando su notica de voz al 310-206-3302. Y también, si usted quiere llamarlo, puede hacer ya de una al 601-348-7601. Saludos para Nata Rodríguez. Me dice, aquí vamos escuchando a Que No Me Duermo de Tropicana en el taxi VEO870. VEO870. Él se llama Elber Rivero. Dice, aquí estamos como todas las noches. No me pierdo Que No Me Duermo de Tropicana y en la ciudad de Barranquilla. Saludos para su Jay López. Pitusa, ahí va en la buseta, 977 de la Carolina. Me dice, hola chicos, aquí estoy escuchando a Que No Me Duermo de Tropicana, la ciudad de Barranquilla. Un abrazo bien grande. ¿Cómo te quedó el ojo, Karina?
4: Pues el ojo lo tengo muy bien, eso sí, yo digo, más bien fue que el jefe la regañó por alguna bobada. No.
0: Karina, pero ¿por qué quieres defender lo indefendible, Karina?
4: No es defender lo indefendible, mira, sino que a este punto.
0: No defiendas lo indefendible, Karina.
4: No, mira, no puedes
0: meter la mano al fuego porque te vas a quemar.
4: Apenas
0: no metas
4: ella,
0: la mano al fuego porque te vas a quemar.
4: Apenas ella lleve un mes, dos meses sin descansar. Apenas ella es que, no sé, de todo para su trabajo y a la final no le funcionan las cosas. Claro. No valoran lo que hacen en el trabajo. Uno como trabajador así hace la vaina.
0: ¿Qué dicen los oyentes de Tropicana? Ahí están los oyentes. Hola, buenas noches, Tropicana.
4: Buenas.
0: Mi querido amigo, ¿será posible que de pronto nos escuche por su teléfono, por el celular, no le ponga altavoz? Es correcto, no le ponga altavoz para que la comunicación sea óptima. Bueno, ¿cómo es su nombre, mi querido amigo?
11: No le pongo altavoz.
0: Eso, mi querido amigo, eso. Por favor, ¿cómo es tu nombre?
11: Alfredo Velasco.
0: Alfredito
4: Alfredo
0: Velasco. Vea, saludos a Karina, saludos
11: buenas
0: a acá.
11: Buenas noches.
0: A la Pecosa.
11: Buenas noches, Dios los bendiga. Son unas personas muy lindas y maravillosas que tiene Tropicana Estéreo.
0: Esa vaina.
11: 102.9 Bogotá.
0: Mi querido amigo,
4: bueno, ahora sí.
0: Karina estaba haciendo una pregunta.
11: Cuéntame.
0: Karin, la pregunta para él.
4: ¿Usted qué dijo, caballo? Yo voy a hacer la pregunta.
0: Sí, no. Usted la pregunta, claro.
11: Soy todo
4: usted
11: suyo.
4: Primero, ¿usted es jefe?
11: Yo en este momento administro una peluquería.
4: Una peluquería, ok, listo. ¿Ha llegado alguna clienta quejándose por la atención de sus trabajadoras?
11: Sí, claro.
4: ¿Qué es lo que dicen, por ejemplo? ¿Qué es lo que dicen en esos casos?
11: Mira, yo te voy a decir una de las cosas.
4: Ajá.
11: Cuando tú tienes un negocio, tú tienes que tener la mejor atención hacia un cliente.
4: Sí.
11: Porque nosotros, dependemos de los clientes. Y por algo que quede, por algo que salga mal, por una mala atención, créame que el negocio, en vez de ir para arriba, va como el cangrejo, vamos de para atrás. Todo va en la atención. Si a mí me atienden bien, si usted la atienden bien, vuelve. Pero si usted no la atienden bien, si usted la ignoran como clienta, pues usted qué va a decir. No vaya a esa peluquería ahí al frente porque la atención es pésima. Pero si usted la atiende como una reina, como se merece, pues usted va a decir, vaya a esa peluquería, porque la atienden muy bien, le dan tinto, le dan aromáticas,
0: obvio,
11: etcétera, etcétera.
0: Atención
11: etcétera.
0: Al cliente, señora Karina.
4: Venga, espere. Y si de pronto, o sea, por cosas de la vida, fue el cliente el malacaroso, ¿usted le cree al cliente o le cree a su trabajadora?
11: Lo que pasa es y acontece que si usted es profesional, usted no puede igualarse a los clientes. Usted ocupa su puesto como profesional y si la persona está de mal genio, pues normal, usted lo atiende normal, pero no lo atiende. Le dice, no, mira, lo que pasa es que no te podemos atender porque en este momento todo está agendado. Usted se da cuenta en el momento en como usted le habla. Usted tiene ojitos para ver y tiene oídos para escuchar.
4: Ok, listo. Y referente a este caso, ¿qué pasó? ¿Está de acuerdo con el señor que grabó el video o está de acuerdo con la atención que le hizo la chica?
11: Pues imagínate, pues yo le doy la razón. Mira, si yo siendo empleado estoy cansado, yo hablo con mi jefe. Y le digo, mira, dame un favor, me puede dar unos días, me puede dar un domingo, me puede dar un martes, me puede dar un miércoles, porque los clientes no tienen la culpa de lo que a mí me pasa.
0: Ahí está.
11: Porque yo llevo mucho tiempo atendiendo público.
0: Muy bien.
11: ¿Me entiendes? Yo llevo mucho tiempo, yo llevo en el mundo de la peluquería, llevo 24 años.
0: Anota, Karina.
4: Escriba, anota otra cosa.
0: Anote.
11: Entonces, ahí está, por lo menos ella... Te lo voy a colocar así de fácil. Tú vienes a mi peluquería, ¿sí o no?
4: Ay, amor, ¿cuándo?
11: Y tú me hablas, oiga, Alfredo, quiero este balayage. ¿Será que sí me lo puedes hacer? Lo quiero color rubio, color champaña, color beige, color cobre.
0: Oiga, mi amigo.
11: Y si yo estoy entretenido, cuéntame.
0: No, no, amigo, no, no, que gracias, gracias, gracias. Pero imagínese que tenemos una cantidad de oyentes que me están diciendo, Caballito, yo también quiero opinar. Y vamos a darle la oportunidad. Claro, sí, sí. Aquí le damos la oportunidad a todos, por eso a usted, gracias, de verdad que sí.
13: Adicionar las ventas es algo que uno sabe que llega al cliente de buen genio, de mal genio.
4: Pero caballo, no hay una nota de voz ahí antes.
13: Tener carácter y aprender a llevar a las personas.
0: Ahí está.
13: No, ahora Karina, sí. Por Dios, mal. Definitivamente mal. Sí, Carito tiene toda la razón. No defiendas lo indefendible. Yo en este momento soy empleada. Me encantan las ventas, me apasionan las ventas. Es lo que me gusta. Y sí, tengo vecinitas y vecinitas que atienden muy mal a los clientes, pero pues yo me la gozo porque yo atiendo bien. Entonces la venta la cierro yo. Tal vez no tengo un producto, pero tengo el contratipo, tengo el homólogo y me dicen, no, es que aquí al lado me atendieron mal. Ay, no, mira, no, que no tengo esa marca que tú necesitas, pero ¿sabes qué? Tengo esta, te sirve para esto, esto, esto, esto, tiene tales propiedades, pero yo no me dejo cerrar la venta. Y pues adicional comisión, ¿no? Entonces, de pronto pues la estrategia de venta del jefe de la chica, pues tal vez no sea buena, pero si hay gente que va es a tener trabajos de escampadero y a uno no le sirve así, porque si uno no crece, entonces, pues sacar ese tipo de personas, yo pondría cámaras y yo digo, bueno, no tiene nada que hacer, pónganse a limpiar. Organice acá, llame, mire correos, busque, pero pues si no me sirve, chao, una persona así, si tú tuvieras empresa, pensarías como empresaria y pues...
0: Mira, aquí tiene una empresa, esta señorita que tengo aquí enfrente.
4: Estoy pensando como trabajadora.
0: Mira, aquí tengo una señora que tiene una empresa. Señora, ella se llama Juliana Cardona.
4: ¿Una empresa de qué, mijo? Yo no voy a
0: tener. Usted sí tiene una empresa y es, se me olvidó el nombre de lo que ustedes venden porque
4: ella
0: no es
4: vende
0: un stand-up.
4: Las cositas.
0: No, eso no es un stand-up. ¿Eso es qué, Juli?
4: Oye, pero este sí es sapo.
0: Sí, sí, señor. Las cosas como son.
4: Está montando ya una empresa, pero le
0: entonces,
4: cuento.
0: Ahora imagínate que Juliana ese día tenga un chicharrón grasoso y peludo y ella vaya a su cuestión, vaya a presentarse. Se llama La Carosa. ¡Ay, Juliana, una foto! ¡Ay, ya! Y se vaya, deja una mala impresión. La gente no, muy seguramente no va a volver.
4: A mí como no me importa.
0: ¿Viste? A ella no le importa, sí. Pero la gente no vuelve. La gente no vuelve. Pero eso le afecta la imagen a su empresa, señora Juliana.
4: Vea, yo le voy a decir una cosa.
0: Dígamela.
4: A usted debe ser tan sapo y tan lambón que usted no es jefe de nada. Aquí todos están defendiendo. No, a ustedes sí los respeto, queridos oyentes, los amo mucho. Pero ustedes están pensando... Vea, les voy a poner ese ejemplo. ¿Usted acuerda que ayer llamó un... ¿Fue el muchacho? Ah, no, ya me acuerdo, es que llamó.
14: ¿Cuál de tanto?
4: Ayer tuvimos un invitado de música popular. ¿Qué está haciendo?
0: Pegándote unos latigazos a ti.
4: Pero si ni siquiera sabe qué voy a decir.
0: Ah, ok, bueno, ya.
4: A ver, María, así era para...
0: Sí, para todo eso.
4: Volver
14: a dejarla hablar.
4: Es que es impresionante, vea, yo jamás.
14: No.
4: Carita, yo le voy a decir una cosa. En mi vida yo había conocido una persona que hablara más que yo. Y eso ya es mucho decir porque yo hablo mucho.
14: No.
4: Y además habla como en 2.0.
0: No, señor. Lo que pasa es que las mujeres quieren venirme a poder en una camisa fuerte y yo no soy ningún.
14: Bueno, en ese momento queda muteado caballo, Juliana.
4: Ey, cálmate. Y lo peor es que, Karina, ¿vos me estás viendo?
14: Sí, señora.
4: Y lo peor es que me decís que. ¿Para qué si no deja hablar? ¡Uy, no! Ayer
0: no me busque la lengua.
4: Ayer tuvimos un muchacho cantante que...

0: encontró con colombianos, o sea, su gente, su raza, allá en ese país, y que ellos lo trataron más mal que otras personas de otros países, como México, por ejemplo. Bueno, dicho lo dicho, dirán, pero Juliana, ¿por qué está trayendo eso a colación? Pues bueno, las dos personas que han interactuado con nosotros en este momento son empleados. Y estoy segura que en el momento en el que tengan la posibilidad de ser jefes, se van a portar así tal cual están diciendo.
1: Es que tiene que trabajar, si no está haciendo nada, que limpie, que no sé qué, que
0: Pero quienes han sido jefes, uno debería acordarse cuando uno fue empleado y todo lo que pasó. Ojo, yo no estoy usando a la muchacha del video, porque pues que caga que uno todo el tiempo esté pegado el teléfono. Pero ustedes pensaron por un momento y la muchacha está aburrida, porque déjeme decirle que el jefe es muy aburridor, déjalo bien. Muy aburridorcitos. Y antes que uno está ahí trabajando por el sueldo. Entonces, ustedes dijeron, ay, es que el jefe, ay, es que la empresa, ay, que la empresa, y todo, venga, y uno cuidando, la empresa de quién, hombre, si se no tiene acciones ahí de nada.
2: ¿Cómo es? Yo me voy a meter en camisa de once varas con ustedes dos.
3: Se finaliza el contrato y usted para la PM y la empresa sigue como si nada.
2: Resulta, pero
0: exactamente.
2: Pero resulta que esas personas que dicen esa vaina, cuando están en la calle comiendo cable, comiéndose el codo porque el codo no sabía nada, ay, dame el trabajito, dame el trabajito. Pero ya cuando entran, se les alza el humo.
3: ¿Qué pereza?
2: ¿Y dónde queda la empresa? No, señor, las cosas como son. No, señor.
3: ¿Qué pereza, caballo de jefe? Vea, caballo, le voy a decir una cosa más maluca que un jefe que esté ahí encima fastidiando la vida, estresando 24-7 horas, además usted durmiendo y el otro allá marca y marque. No, mijo, ahí aterriza.
2: Pero conteste
3: hola,
2: la llamada.
3: Hola, Tropicana, buenas noches.
4: Sí, buenas noches.
3: ¿Cómo estás, mi amor? ¿Cómo estás? Buenas noches.
4: Por acá desde Popayán, Josmar.
3: Hey, Josmar, bienvenido. Ahora sí, ¿qué opinas de este tema donde Caballito solamente quiere ser jefe?
4: Pues mira, yo no voy a ser sincero, esto de tener empresa es complejo porque manejar clientes y manejar todo tipo de personas y muchas calidades. Ahora, a mí me pasó algo muy específico hace días, no sé si puedo decir el nombre del almacén.
3: ¡Dígalo!
4: Bueno, en algunas tiendas de estas que están compitiendo, que donde los productos son más económicos.
3: ¡Desde Junio Lara!
4: Pues la atención de algunas chicas, no estoy diciendo que voy en contra de las mujeres, no, nada, para nada, sino que hay muchas mujeres que atienden negativamente en esas cajas. No sé si por eso o lo otro, pero lo aluden a uno de entrada. Otra cosa, en las panaderías si también, no, o justamente en los restaurantes, cuando uno está almorzando o tomando un desayuno, les da muchas veces las empleadas de barrer por encima de la gente que está comiendo ahí en los comedores. O sea, me parece algo ridículo. Y ellas dicen, muchas veces son groseras, dicen, no, es que a mí el jefe me manda. Entonces yo creo que eso es de parte y parte, hay que ponerle mucho cariño y servicio, atención se ha perdido. Yo fui vendedor de cuñas radiales. Y me tocaba caminar y me tocaba hacer, o sea, imaginarme al cliente. O sea, el cliente uno tiene que imaginárselo, pero pues saberlo tratar, porque eso son las ventas. Son las ventas.
3: Ok, sí. Listo. Usted da todo por las ventas y entonces a la final usted se queda aburrido, pero dando todo por la empresa. Y cuando lo echan, ¿usted qué piensa?
4: No, yo creo que uno debe tener la mejor actitud, o sea, como se sienta psicológicamente, porque si tú tienes un producto, tú fabricas un producto o haces un lanzamiento de un emprendimiento tuyo, pues tiene que ponerle usted ese interés, ese amor, esa calidad, si pasan cosas, situaciones duras. Yo creo que la resiliencia, como nos llevamos nosotros los colombianos, la mayor parte que hemos aprendido de los dolores, de las ruinas, de los desafíos, de las, bueno, de todo, de todas las cosas, de la traición, pues uno debe ser fuerte en eso y sacar lo mejor de uno para cerrar una venta, porque si uno no cierra una venta, es más, los empleados deben ser vendedores y la mayor parte de empleados no son vendedores hoy en día.
3: Estoy de acuerdo contigo, mi amor, bacano, eso sí es verdad.
5: Bacano,
3: ahí sí te voy viendo en la mira. Caballito, ¿qué opinión merece el chiquillo?
2: A mí eso me parece genial y yo le aprendí a un gran locutor con quien hice mis primeros años. Uno siempre tiene que tener una actitud vendedora.
0: Oye, este sí es lambón.
2: Sí, no, y es que las vainas son como son.
3: Es que yo soy la emisora y me escucha. No, no, no, no, no, no.
2: Es más, resulta que yo soy un agradecido.

0: ejercido de esta profesión, de este oficio. Claro que sí, porque resulta, resulta que ustedes, y es que yo conozco gente así, Juliana Cardona, Karina Uribe, que cuando están en la caja y están afuera queriendo entrar a una estación de radio, ahí sí ponen cara de perro arrepentido, pero cuando ya están...
1: No, claro, ese como es de embucero. Si apenas nos conocimos hace 2 meses que saca bien y hablar tanto.
2: Yo de hablar boba.
0: No, por, es que yo los no es por ustedes. Es por gente con la que ya he trabajado.
1: Ajá, sí, bien.
0: Contente usted esa vaina, Juliana. Contente usted.
1: Aló, buenas noches, Tropicana.
3: Buenas noches, Tropicana, desde la hermosa Pereira y los
1: Mares. Pereira.
0: Compadre, haga entrar en razón a estas mujeres, hombre.
3: Hermano, yo estoy de acuerdo en parte y en parte. Yo sí que es una cosa, no hay nada como hacer el trabajo que uno le guste, o sea, que le pague por hacer el trabajo que se le guste. Maluco es eso, que pronto haga un trabajo que a usted no le guste, eso sí es muy feo.
1: Sí. Sí, pues, tiene razón.
3: Cuando es un trabajo que te gusta, lo haces excelente.
2: Venga, un trabajo donde usted haya estado, que diga, uy, allá sí, yo lo hice fue porque sí o sí lo necesitaba, pero terminaba más aburrido.
3: ¿Sabes qué me acordaste? Un call center. Qué pereza.
2: Terrible.
3: No, que cuando uno hace cosas así, cuando eso, para mí eso fue, no tanto de que... Que aunque yo vendía bien, o sea, no me gustaba, pero yo atendía al cliente y yo vendía mucho, entonces me pasaron después a solo ventas. Pero no, o sea, lo hacía por necesidad prácticamente. Y cuando uno hace eso, así sea bueno, uno cualquier cosita lo aburre, entonces yo me dejé echar.
2: venga, y en esa atención al cliente, si llegaba el que decía, hey, ve, hágame el favor y me pone esta vaina, es que todo es culpa suya, es que no sé qué, usted, qué pena, no, segundos, pero me la lío.
3: Ay, no, eso le peleaban a uno y uno, sí señora, pero uno, ¿y uno qué puede hacer? Uno
2: ¿qué
3: es
2: culpa,
3: como,
2: qué culpa?
3: Como a mirar la gente y después al último le decía uno a venderle. Y decía, pero ¿cómo le ocurre a usted que me va a ofrecer un plan mayor si usted es quejándome de este plan? Ese que era me va a subir. Y sabes que había gente que le compraba uno, otro plan más alto. Y quejándose y uno lo vendía. ¿No? Eso es como tener labia.
0: Ah, ok, bien.
2: Vení, ¿y qué se quedan haciendo los de call center mientras que le dicen a usted, dame un segundito la línea, tiririri?
0: Mentándonos la madre.
2: Tiririri.
3: Uno, pues cuando uno no sabe, buscar al jefe, al su jefe superior y comentarle, a esta persona tan. O muchas veces hacer el procedimiento. Por lo general, muchos llaman es que no hay señal, que yo no hay que. Entonces uno le hace ahí una como un reseteo al sistema y ya, pero eso es normal. Pero eso es un pañito de agua tibia, porque hay sitios que hay muy mala señal y por más que tú hagas lo que hagas, no vas a mejorar.
2: Ah, bueno, amor, un besito, pues. Gracias por compartir en A Que No Me Duermo. Cuídese mucho.
0: Cari. Y Juli, tengo una catajarra de notas de voz. ¿Quieren escuchar? Una catajarra.
2: Una catajarra, hablé bien.
0: Ah, bueno, va para esa, pues. Ahí va la primera.
2: Cuente.
0: Como choricera.
4: Caballito, buena noche. Lo que el otro oyente quiere darle a entender es que el programa se está volviendo aburridor.
0: Ah, ok, pero vaya, eso fue lo de ahorita. No se preocupe, que ya estamos. ¿Cuál es la suave?
5: Hola muchachos, venga, buenas noches. Sí, eso sí es verdad. Una mala cara mata un local comercial. Acabé de ir a una bomba tanquear en el negro aquí en Armenia. Y espere. Y la muchacha por ningún lado. Sí, es una muchacha porque me atendió una muchacha por ningún lado. Y espere, habíamos 4 carros esperando a lado y lado. Y nada.
2: Y le daba cuando llegué, la señal.
5: Entonces, imagínate, pues, ni una disculpa, ni siquiera nada. Imagínate después, pues, muchachos. Como si no hubiera pedirles el combustible.
0: No se meta con eso.
5: Entonces, se acuerda lo que dice el amigo. Buenas noches, muchas gracias.
2: Pero piense por el lado positivo. Ella todos los atendió seguiditos y en ese espacio solamente puede ir al baño.
6: No. Hola, caballito, buenas noches. A Que No Me Duermo. Yo quería opinar. Estoy totalmente de acuerdo con el compañero ahora que hizo la llamada. El programa esa última semana se volvió como parece como una charla de sofá entre ustedes.
7: ¿Sí?
6: Ya no interactúan con el oyente. Ya las historias se acabaron. Ya no sé por qué cambió tanto la dinámica desde el programa.
7: No se preocupe,
1: ¿Se acuerda de lo que estamos hablando de los jefes? Bueno.
7: ¡Se habla el micrófono!
8: La más bacana, ¿no? Ya me imaginaba mandado para la mierda.
1: ¡Bloqueo!
8: Y le hubiera puesto la queja al dueño de ese chuzo. Tropicana la más
1: bacana. ¿Ustedes creen que si nosotros fuéramos los jefes de este chuzo estaríamos aquí? Claro que no, mi amor.
7: Yo a veces yo no sé ni qué decir, dónde meter la cabeza cuando Juliana habla.
1: Vea, yo le puedo dar un consejo además.
7: ¿Qué?
1: Juliana, yo he tenido oyentes aliados míos. Póngale cuidado.
2: Juliana, piense primero. A ver,
1: nosotros, esto suena muy lamón de mi parte, pero es verdad. Nosotros estamos acá porque a nosotros nos gusta hablar con ustedes, saber qué opinan, agarrarnos, contentarnos. A nosotros nos gusta este trabajo. Pero si usted tiene alguna queja, recurso, sugerencia, comentario. Recuerda, mi amor, que trabajamos por una compañía. Entonces usted llega y manda un audio y dice: hola, ustedes ya saben quién es nuestro director. Y si no, averigüe el nombre. Hola, fulanito de tal. Me gustaría tener un programa donde hablen de morcilla. No se diga. ¿Eh? Esa es como una empresa común y corriente. Uno a un supermercado. Es eres.
7: ¿Pero por qué de morcilla y no de cucas?
1: De cuca también. Usted.
2: En Entre Ríos vendemos la mejor cuca.
7: La blanca o la negra. La blanca o la negra.
2: Mi amor, de las dos, pero la mejor cuca es la de Entre Ríos.
7: Imagínate que Juliana le dio una blanca llama de los Ruiz.
1: Ay, sí es cierto. Vengan a ver la
2: otra.
1: Venga, pero vea.
2: Amarillitas y otras rosaditas.
1: No me cambien el tema. Ustedes ya saben.
2: Cálmese ya.
1: Cuando uno va a un restaurante, muchachos. Cuando uno va a un restaurante, a uno le dicen PQR. ¿Cierto? Que da cosita para que usted pues diga si le gustó o no el servicio. Entonces acá usted hace lo mismo, pero por el WhatsApp.
2: Censurala.
0: Tengo miedo. Tropicana. Lo que pasa es que la gente ya no le interesa nada ni lo que tiene, no valora lo que tiene, no valoran el trabajo. Por eso uno tiene que ser feliz en lo que hace. Sea feliz.
2: Oye, Juliana.
0: Sea alegre.
2: Oye, Juliana, sea feliz.
0: De la cara a lo mejor. A veces tiene uno los problemas que tenga, pero frente al trabajo tiene uno que ser una persona increíble, feliz, de alegre.
2: Juliana.
0: Para poder vender las cosas que uno tiene que vender. Un abrazo, amigos de Ricana, buenas noches.
1: Eso sí es cierto, mi amor. Eso es completamente verdad.
2: Oye, Steve García, ¿qué pasa?
9: Caballo, Juliana, vea. Todas las personas podemos tener nuestros problemas, lo que sea. Pero los problemas de la casa se dan en la casa. Los del trabajo. Se van en el trabajo, pero cuando uno está disponible en una empresa, uno quiere atender al cliente, hay que atenderle bien, porque guste lo que no nos guste, el cliente siempre tiene la razón. Entonces, usted se fue a muchacha, qué pena, pero pasa y sucede en muchos sitios y me ha pasado. Uno llega a pedir algo y eso para que lo atiendan a uno, como de mala gana, o uno ahí parado esperando, como que diga que llegué a un sitio a comer una hamburguesita y duré media hora esperando y no me la dieron. Hasta luego, yo no chito, cuando vuelvo. Pero cuando uno trae un negocio de eso, hay que prestar el servicio, hay que atender. Si no sirve para eso, despegue de ahí y él le debe decir a otro que sí se lo merece. Como dije primero, los problemas de la casa se quedan en la casa. Los del trabajo se quedan en el trabajo y punto. Tropicana, la más bacana.
7: Cojan la suave atención, señoras y señores. En Tropicana, la más bacana. Ha llegado el momento de poner a pelear a Juliana Cardona con la señora Karina Uribe en Tropicana la Mapacana.
1: Ay, pero eso es pelear con la comida, a mí no me gusta eso.
2: Juliana.
1: Ay, ustedes si vieron, vea, yo quiero decir que primero que todo disculparme porque estaba dormida, me tocó tomarme un Vivecin, de verdad.
7: Tú hubiese quedado dormida, eche, que la vaina.
2: Despierta.
1: Ay, me tocó.
2: Si eso es dormida, ¿cómo será despierta?
1: No, porque ya me desperté, mi amor.
7: Juliana.
2: Y esa Juliana todo
7: Juliana y Karina, me vas a hacer el favor y me vas a dar una salsa colombiana y tú también, Karina Uribe, una salsa colombiana.
2: Salsa de tomate,
1: la salsa de tomate,
2: de piña.
1: Cari y yo estamos conectadas, sí, cerebralmente. Ojalá estuviéramos conectadas de otra manera.
2: Juliana, no, Juliana, no.
7: Yo
1: mi novia ya me dio permiso.
7: Yo no me meto en
2: eso.
7: Ah,
2: bueno, si le dio permiso, sí.
7: Yo no creo.
1: Usted no sabe lo que vamos a hacer en diciembre. Bueno, yo haciendo planes acá. Haciendo planes.
7: Dios mío, bendito.
1: Con cariño. Podemos proponer, mi amor, que hagamos el programa en diciembre de Día Llorado.
2: Me parece perfecto. Yo
7: le quiero chicharrón, mi amor. Las I-46, una salsa.
1: Una salsa. ¿Pero qué? ¿Una salsa?
7: Colombiana, sí. Pero guapachosa.
1: Guapachosa.
7: Sí, sí, la que tú quieras.
1: Con la punta del pie.
7: Con la punta del pie. ¿Y tú, Karina?
2: Sin sentimientos.
7: Uy.
1: Así eres tú. Sin sentimientos, ay, Karina.
2: De vez en cuando, mi amor, ¿cierto?
7: Esta.
1: ¡Epa! ¡Váyalo! ¡Váyalo!
7: Esta es la de Juliana. ¿Cómo dice?

0: los oyentes de Tropicana, en este momento van a votar por sin sentimiento del grupo Nietzsche.
1: Por San Sentimiento.
0: Sin sentimiento del grupo Nietzsche. O con la punta del pie. Señoras y señores, en la esquina derecha está, directamente desde la Sultana del Valle Cali, con un tremendo chorrocito que se le ve el cachetero. Aquí está la señora Juliana Cardona. Y en el otro lado, con un moño que parece la Chilindrina, aquí está la señora Karina Uribe. ¿Por qué van a votar? ¿Qué canción
1: no,
0: debe sonar?
1: Pero no me pareció justo, porque donde yo me hubiera puesto el género de la señora, hubiera puesto Qué Pena Me Da.
0: Sí.
1: Pero se me dijo guapachosa para bailar.
2: La Rubiana Tropicana, yo voto por la de Karina.
0: ¿Vieron? ¡Miércoles!
3: Tropicana, buenas noches. Su sentimiento.
0: ¡Mierda! Oye, ¿y tú siendo caleña, Juliana?
1: Tampoco, pues usted me lo dijo mal.
4: Por Juli.
1: Vamos. Gracias, mi amor.
0: Juli.
1: 2-1.
5: Hola, Tropicana, buenas noches, ¿cómo estás? Vamos con Julianita.
0: ¡Mierda!
1: ¿Pero por qué? ¿Cómo así?
0: ¡No sí, se va! Señor,
3: vota por Juli.
0: ¡Mierda!
1: Mira, con todo y que no me dijiste bien el género.
0: ¡Ganaste!
1: ¡Hágame el favor!
0: ¡Se jodió Juliana! ¡Señora y señores, ganó!

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0: trabajo con la hermana. El primero que nos jale, nos montamos en esa vaina y nos vamos. Así fue. Yo no sé por dónde fue que se fueron.
1: A Medellín. Y como en los terminales hay jaladores, en el aeropuerto no, mi amor, porque viajar en avión es caro, pues, a comparación del bus, ¿no? Y entonces, allá sí hay jaladores. Como Ibagué, no sé, Villao, Medellín, Cali, o en Pereira. Entonces no sabíamos para dónde ir, pero queríamos pegarnos el viajecito y dijimos, el primero que nos aparezca, donde diga, allá nos vamos. Y el primer señor que apareció dijo Medellín. Y nos fuimos para Medellín.
0: Y se fueron así aventurados.
1: No, fuimos solitos para Medellín.
0: Joda, qué vaina. Bueno, pues, son las historias de Julián. Y tiene otras más bacanas. Las que no cuenta aquí en los micrófonos.
1: No, hoy me estaba acordando. Hoy venía reflexionando porque, muchachos, yo después tengo 31, ¿no? Y después de los 30, es en serio que uno como que le va cambiando alguna cosa y uno no se va dando cuenta. Por ejemplo, ya uno sufre de los peos porque le inflama el estómago. Pero cuando yo tenía 18, 19,
0: ¿sí?
1: Yo, pues a mí me dio el arranque de venirme para Bogotá y hoy venía caminando al gimnasio como reflexionando, haciendo así como cuando uno recuerda su vida. Y yo dije, es que, ay, Dios mío, yo cómo era de loca. O sea, yo no conocía a nadie acá. No, papá, era más loca. No, porque ves que los papás sí le dicen a uno siempre como, mi amor, ¿usted cómo se va a ir por allá a esa finca? Le puede pasar de todo. Y los papás no solamente están pensando que usted va a ir a culear. Los papás están pensando es cualquier cosa que le pueda pasar a usted, claro, en el camino. Un carro, que esté borracho y que le hagan algo.
0: Una tragedia.
1: Exacto. Y uno chiquito no mide esas consecuencias, pero uno va creciendo y uno empieza a darle miedo más las cosas. Entonces pues, yo estaba pensando, yo, si a esta edad a mí se me presentara otra vez como la visión de venir a Bogotá. No, papi, yo no me vengo. No, no así como me vine. Yo no conocía a nadie. A nadie.
0: Ah, o sea,
1: tenía entonces una compañerita del colegio que fue la que me recibió 2 meses. Y de arriba, mijo, no tenía ni plata, ni trabajo, ni nada. No. Yo no sé yo cómo vine para acá. O sea, ¿en qué momento? Y ahora sí entiendo a mi mamá. Y mi mamá me va a terminar con esa lágrima en la cara. Y yo creo que mi mamá estaba pensando, yo ¿cómo bendito voy a dejar ir a mi hija? ¿No?
0: En estos días el pollo le puso un apodo a Juliana. Pero resulta que ese apodo ahora no le queda bien en los 18. Importa Juliana.
1: Ay, pero importa mi amor. Sí.
0: No, y es porque no le importa nada. Pero era que no le importaba nada a los 18. Y ahora, uy, mira que ya está como más aplacada.
1: No,
0: que
1: vaya. Sí, ya sí,
0: esta muchacha sí tiene historia.
2: O sea que yo estoy en la época de todavía disfrutar.
1: Todavía, mi amor. Espérate que cumplas 30 y que pasen los 30 y vas a ver.
0: Hombre, qué vaina bacana. Bueno,
1: por favor.
0: Aquí estamos en la que no me duermo de Tropicana. Mi querida, bueno, Juliana, mi querida Karina Uribe, saludamos una vez más a todas las ciudades que ya están conectadas con Tropicana, la más bacana, bacanísima. Si de pronto es guarda de seguridad, también puede reportarse, también puede opinar. Si de pronto está celando un colegio, si de pronto está, no sé,
1: celando a su también mujer.
0: Sí, no, más de uno debe estar celando a su mujer. Si es trope amarillito, plataforma, mejor dicho, si va en carretera por cualquier parte de Colombia y del mundo, también tiene la oportunidad de opinar. ¿Cuál es el tema, señorita Karina?
1: Ay, Dios mío, hay una muchachita que trabajaba o trabaja en una ferretería. Bueno, después de esto ya trabajaba. Bueno, trabajaba en una ferretería. Un man X fue a comprar algo. Ella como que se levantó de muy mala cara a atenderlo y más bien a la final le dijo, vea, compré eso allá al otro lado. El man indignado grabó un video, se volvió tendencia, se volvió viral. Le estamos preguntando a todos ustedes, los oyentes, ¿qué opinan de estas relaciones trabajador-jefe y de las actitudes a la hora de vender?
0: Ok. Entonces, señor Karina, de pronto, si quiere poder, o sea, si quieres puedes poner un pedacito.
1: De nuevo
0: un
1: poquito, el audio.
0: Sí, un poquito.
1: La gente dice que Karina es la más linda de Medellín. Papi, no ha ido a Medellín.
0: ey,
1: literal. Sí. No, ahí sí lo digo. Caballito, acá usted para donde mira usted y de
0: ¿sí?
1: O sea, usted cada rato es que
0: después.
1: Cari, pero yo voy a dar una opinión impopular. Y a mí nadie me puede decir lo contrario, porque como a mí también me gusta, usted sabe que a mí me gusta para allá y para acá, con la derecha y con la izquierda, o sea que tengo potestad y autoridad en el tema.
2: Dale, pues, hable.
1: A mí me parece que la gente de Medellín es muy bonita, en general, los tipos también son lindos.
2: Sí, ¿para qué?
1: Y además nosotros tenemos como endiosado el acento de Medellín. El antioqueño y el del eje cafetero también, es como paisa, pues. Pero, yo creo que la belleza hegemónica, si usted no sabe qué es hegemónico, busque ya en el diccionario y culturízate. Ya, o sea, yo creo que la gente está sobrevalorada ya, porque, Chavavit, porque si hay niñas muy lindas, pero también hay niñas muy lindas que se mandaron a hacer. Y ojo, cada quien hace lo que quiera con su plata. Pero yo siento que es como para alcanzar un estándar raro.
0: Hay bastante plástico.
1: Todas las niñas en Medellín.
2: Aceptación.
1: 8 de cada 10 son igualiticas. Se mandan a hacer la misma cara, la misma trompa, las mismas cejas, el mismo cuerpo, el mismo culo, la misma set. ¡Ay, no! Entonces, a mí eso ya no me parece tan divertido.
2: Ajá. Tienes toda la razón.
1: De resto, mi amor, son queridísimos.
2: Mi amor, cuando yo esté así también le digo, gorda, caí en las redes, caí.
0: Oye, pero de eso podemos hablar.
1: Me gané el baloto, mi amor, y tuve que hacerlo.
0: De eso podemos hablar ahorita, se puede, ¿no?
1: Tocó, mi amor.
0: De 10 a 12.
1: Claro,
0: aguanta.
1: Sí.
0: Porque para mí, la mujer más completa.
1: Sí, pero si me dices claro, yo, o algo así que usted dice.
0: No voy a hablar de nada más. Los que no conocen a Juliana, Juliana tiene cipote bomber. Juliana tiene cipote bomber, sí. Resulta.
1: Pero no,
0: yo
1: se
0: creo los no, mira, ¿cómo que no? Ella lo utiliza. Okay. Resulta que para mí, las mujeres con mejor cuerpo, o sea, mejor cuerpo en Colombia, son las caleñas. Porque las caleñas tienen unos piernas así, esos parecen el bate de bambán. Así. Y entre otras cosas, también tengo una cosa así. Eso parece unas patillas que tuvieran aquí en los pantalones.
1: ¿Cómo que una cosa así?
0: Sí, yo creo, en cuanto a cuerpo, las caleñas, ¿no?
1: Pues eso depende de que usted tipo de cuerpo le guste. Lo que pasa es que nosotros tenemos mucha influencia del Pacífico, o sea, de la gente afro, negra, Nietzsche, como usted le quiera
2: decir. Y tienen tremendas que vean.
1: No, entonces usted ve una mujer negra y usted sabe que es flaquita de tronco y luego abajo tiene cadera, hopo y piernas.
0: Sí.
1: Entonces esa influencia obviamente pacífica está en Cali muy arraigada. Entonces nosotros solemos tener ese tipo de cuerpo, como flaquita arriba y abajo.
2: Grande, mi amor, caballo grande o no ande,
0: Sí, señor.
2: Y
0: Juliana, entre otras vainas, Juliana también tiene un tatuaje aquí, Erta, mejor dicho. Después hablamos de esa vaina.
1: Usted me ha analizado,
2: usted no puede verle los tatuajes ni puede verle nada.
0: Los ojos son para ver, el que tenga ojos que mire.
1: O sea que usted ve por los tres ojos. Todos los ojos son para ver y ahí destruyo tu argumento.
0: Ay, bueno, Juliana.
1: Hay un ojo ciego, mi amor.
0: Juliana, tú puedes ser lo que sea, pero tú te paras y tú tienes cipote de nalga. Y yo tengo que ver.
1: Sí, pero la nalga, la no.
2: Muéstrela.
1: ¿Qué? No me pagan lo suficiente para estar exhibiéndome aquí.
2: Que se pare, Juliana.
1: Tengo pedita.
2: Los pedos no se ven, entonces tranquila.
1: Sí se ven, tengo la panza hinchada, Cari.
2: No.
1: Hasta ahora me agarra, pero yo no sé por qué. Yo no decía el tío.
0: Tírale un besito, querida, para que vea que ella se
2: caballito, mata. Cuidado si tiene por ahí un fósforo, mira, si tiene candela, vea, pila.
0: Si usted quiere ver a este espectáculo de mujer, métase ya de una arroba tropicana Colombia para que vea. Vaya. Que no son vainas mías. Juliana está buena, Juliana está bacana. Aguanta.
1: Tremendo soquedón.
0: No, sí. Ella puede ser lo que sea, pero Juliana aguanta pim pam tan.
1: Ay, pero no vayan a pensar que qué desperdicio, porque mi novia no dice lo mismo.
0: Sí, claro.
2: Juli, vení, y te echan mucho los perros otras viejas por ahí.
1: No, yo siento que hablando
0: del tema. Dí la verdad, Juliana.
1: Voy a decir la verdad. Hablando del tema de los estereotipos y de los prototipos, yo siento que por mi tipo de cuerpo a mí me caen más hombres que mujeres.
2: ¿En serio? O
1: sea, sí, mucho. Sí, la verdad sí.
2: Pero para quieren hundir, mostrarlo, Juliana.
1: Que no, Karina, que no, parate.
2: Parate, qué humillación.
0: Sí. Juli, sí.
1: No, Juli, voy a mostrar mi hopo. Además, mi hopo en esta cámara se va a aumentar.
0: No, eso sí.
2: Mejor.
1: No, a mí no me gusta.
0: ¿Cómo que no?
1: No,
2: Juli.
0: ¿En serio?
1: Sí.
0: Oye, si tú eres bendecida.
1: Pues eso, como usted no lo tiene, que lo muestre, Wilson. ¿Cuánto hay? Si quiere empezamos a vender y a subastar. Un amigo en la universidad estaba subastando mi virginidad.
0: ¿En serio?
2: ¿Qué?
1: Sí.
2: ¿Y cuánto es que le dieron? ¿En cuánto de lo
1: que? No, yo le dije que no. Yo fui tan estúpida que dije que lo quería dar.
0: Le dieron cuatro pesos.
1: No, nada, eso hubiera sido una gran venta. De pronto ya tendría casa.
0: ¿Qué dice usted, compadre? ¿Qué dice usted?
3: No, Juliana, entonces no joda. Qué vaina. ¿Qué tanque entonces? ¿Qué tanque? No joda. Yo me apunto a ese tanque, no joda ahí nada más. Pero qué tanca.
1: Juliana.
3: Y ese caballo ahí no joda.
1: Se llama Juliana.
3: No joda. Está mirando que los ojos se te van a ciegar.
0: Sí, yo.
1: Ya
0: veo,
1: quedó Juliana. Juliana.
0: No, importa Juliana.
1: Juliana.
4: Lo que no logró Caballito lo está logrando Juliana. Eso va a ser arepa con arepa con
0: no.
4: Caballito.
0: ¡Ay!
1: Yo les quiero decir, vea, les voy a decir una cosa. Yo he logrado cosas. Yo he logrado cosas, muchachos. Les voy a decir por qué he logrado cosas. Porque es que ustedes la embarran mucho y nos dejan el terreno muy fácil. En serio.
2: Pero dice, mujer con otra mujer cae.
1: Por eso. Pero vea, puede ser que ni siquiera les guste, porque a las mujeres les gusta el, ¿sí me entiende?
2: ¿El qué? Váyala al TikTok para que la vean.
1: Pero uno pidiendo, ¿cómo es que? Dicen que el que muestra el hambre no come, pero usted tiene que saber mostrar hambre, porque si usted no tiene hambre, pues igual no va a comer. Entonces, okay. Vea, yo logré una vez que una compañera de regalo de despedida. Yo no la voy.
2: Es la del otro lado. Es la que usted dijo ya.
1: De regalo de despedida. Yo muestre, mándeme una foto. Vea, yo no soy morbosa.
2: Mándeme
1: de
2: la foto de una y se imagina otra.
0: Juli, no lo cuentes ahora. Cuéntalo ahorita. Porque quiero escuchar todo, o sea, porque ahora estamos con el tema, pero yo sí quiero. Esta vaina está loca. Me tienen el WhatsApp loco.
1: Pues no me vaya.
0: Ustedes me tienen el WhatsApp loco.
2: Haga ahora extra.
1: Dice que tome la foto de una y se imagina la otra.
3: Tropicana. Uy, Juli, esta es hermosa mamacita, te quiero mucho. Y te estoy viendo por el YouTube.
1: Ay, tan bello, Johnny.
0: Hermoso. Johnny, ¿no? Mira, pocotón de desocupados ahí queriendo verte.
1: Déjelos.
0: Dios mío, bendito. Juliana, me tienen el WhatsApp loco. Ya se me perdió las notas de voz anteriores.
1: Si hubiese por lo menos 1500 conectados, yo digo, vale la pena. Pero 500.
0: Ok. No.
2: Mi amor, va para esa. Va para esa, ya la puso.
0: 1500. Al otro, Picana, ¿con quién?
5: Al otro, Picana.
0: Mi amigo, ¿cómo es su nombre y de qué parte de Colombia?
5: Acá de Villavicencio.
0: Compadre, dígale a Juliana que se levante de esa silla.
5: Juliana, levante de esa silla que queremos ver.
1: Ni que fuera Lázaro.
2: No, señorí.
1: Mor, depende.
5: Levántate y anda.
0: En este momento tenemos 500 conectados. Tenemos que llevar a 1500 para que. Ey, muchachos.
2: 1500 para que se levante. Vean, todos van a estar en ese momento compartiendo.
0: A veces Juliana viene con un vestido. Así como la Poppy del Chavo. Viene con un vestido.
2: Con dos globos atrás.
1: ¿Cuál vestido?
0: Usted viene con un vestidito como la Poppy. Y resulta.
2: El que más la ha morboseado a usted se llama Caballo.
1: Ya me di cuenta.
0: Sí, yo la veo.
1: Pero no, pero yo me siento normal porque de cada 10 mujeres en Caracol morbosea 9.5.
0: Oh, es verdad también.
2: Ay, Caballo, no sea perro cochino.
0: Es verdad.
6: Yo no digo que qué desperdicio, sino. ¡Qué afortunado, hombre!
2: ¡Esa es
6: el que se mastica esos tostacos! ¡O la que se mastica esos tostacos que ya tostearé! ¡Esos tostacos!
2: ¡Que tostearé!
0: ¡Ey, no, ya! ¡Ya!
2: ¡Ay, no, ahora! ¡Debería patrocinarme!
0: Yo puedo cantar Amasa, promasan, comasan pan.
1: Pero venga, a ustedes no les cantaban cuando estaban chiquitos como arepitas de maíz tostado, ¿no?
2: No, era arepitas pa pa pa que se va pa Bogotá y no sé y qué quiere hacer.
0: Y se vino para Bogotá. ¿Sí?
1: Yo hice las dos cosas, que yo soy juiciosa mía, arepita y en Bogotá.
0: Qué montón de gente aquí queriendo ver a Juliana. Pero bueno, ustedes, ya Juliana lo dijo, por lo menos 1500 y va para adelante, como el elefante, así que. Usted en este momento, si ven en su carro, en su vehículo particular, en el trope amarillito, va en la mula, me hace el favor, aoríllese.
2: En el doble troque.
0: En el doble troque, lo que
1: no
0: le gusta querer.
1: Aoríllese.
0: Esto, arroba Tropicana Colombia. Arroba Tropicana Colombia.
1: A mí me parece muy injusto, Cari. Yo casi no hablé en el grupo que tenemos de la escaleta de este programa. Que como se organiza en el turno, porque es que entre los tres es más entretenido. ¿O qué?
2: Sí, claro,
7: obvio. Bacana, Tropicana, buenas noches. Oiga, ahí en De Julio y no muero de hambre un término huérfano.
0: Ahí hay de donde chupar y coger, compañero.
2: Mi amor, hay comida para una semana y media.
0: Sí, o claro.
2: Más. Usted me está queriendo decir que yo no tengo pechonalidad.
1: Porque aquí soy gordita. Mío. O sea, adelante si no, pero es que estoy de negro. Soy un velorio, estoy de luto.
0: No, pero por lo menos Karina tiene más carinas que Juliana. ¿cierto?
1: Sí, ah, Cari sí.
0: Sí, claro. pero no, pero el de Juliana es chévere, ¿no?
2: Pero Juliana tiene tremendo bomber que yo no.
0: Sí, igual también yo le he visto a Juliana que tiene los tres Reyes Magos, Melchor, Gaspar y Baltasar. Yo se los he visto.
1: ¿Cómo así?
2: ¿Qué? ¿Cómo así?
0: Aquí.
1: ¿Qué es eso?
2: ¿Dónde?
0: Ay, tres lunares, Juliana, tres lunares.
1: ¿Cuáles lunares?
2: Mor, yo tengo siete. ¿Tú
0: especosa?
1: Tengo especas hasta para tirar el pastel.
2: Yo tengo siete, vea.
1: Vea, sí, mujer lunareja.
0: Señoras y señores, en A Que No Me Duermo de Tropicana, la mamá cara, Karina, el audio para que los oyentes. Ya, hombre, ya, el audio.
2: Ay, no, espere.
0: Mira cómo se ríe, mira, de sinvergüenza.
2: Ya, calmados, vamos a ponernos muy serios porque estamos opinando de este señor tan alegón que también dice groserías impresionantes.
1: Impresionante.
2: A ver,
1: señor indignado.
8: Oiga, malparido, cuide su mostrador, que definitivamente un empleado mal encarado hace mercadeo, pero para la competencia, huevón. ¿Cómo le parece que hoy fui a una ferretería en Medellín a comprar unas cositas para un trabajo que estábamos haciendo? Yo llegué con la plata y con la intención de comprar. Entré a una ferretería y una muchacha sentada detrás del mostrador, pegada al celular, pero pegada. Y yo, buenos días, niña, ¿cómo está? Ni levantó la cabeza. Dígame, marica, como si yo hubiera ido a pedirle plata prestada. Le mostré una referencia. Niña, necesito seis de estas, ¿las tiene? Señaló con el dedo que están por allá. Pero tiene seis, dije, lo que haya ya. Marica, discúlpeme la vida por preguntarle sobre el inventario en una empresa donde usted trabaja. Cogí una. ¿Y esta otra qué diferencia tiene? Cogí dos referencias. ¿Y esta otra qué diferencia tiene? Ahí sí soltó el celular, suspiró. Es que suspiró la descarada de esa, weón. Como un viejo, marica, usted no tiene un hijo. Ah, es que esa es más cara, marica. Yo le estaba preguntando si era que me alcanzaba. Que me midiera el bolsillo. Sí, niña, yo ya vi el precio, pero ¿qué diferencia tiene? Ah, yo no sé. Listo, ahí dejé todo. Pasé la calle, entre otro negocio. No, buenos días, ¿cómo está? Ay, parcero, ¿qué está buscando? Le expliqué, el muchacho abrió una caja, sacó las mismas dos referencias y me dijo, para lo que usted necesita, no compre la más cara, con esta le basta.
0: Joder, qué bueno. Páralo ahí. Karina, yo sí creo y yo voy a discrepar. Yo discrepo
2: venga,
0: de ustedes.
2: Venga, amor, párelo ahí.
0: ¿Qué me va a decir? Karina, no metas la mano al fuego. Párelo y no ahí. Defiendas lo indefendible, Karina Uribe.
2: No, uno no sabe la muchacha por qué esté pasando en ese momento.
0: No importa, Karina, no importa.
2: O sea, ¿cómo así uno puede suspirar? Puede que el viejo la haya mirado
0: Karina,
2: feo.
0: Mira, yo he visto...
2: Y solamente salió Karina, a ver el video, solamente lo que le convenía.
0: Uribe, mira, yo he visto clientes, jefes de personal, hablando y charlando con sus trabajadores, diciéndole, chicos, nosotros tenemos que ser distintos a la competencia. No importa lo que estemos pasando, pero cuando ellos vengan, tenemos que ser disruptivos. Tenemos que atenderlos con una cara amable, que ellos se sientan en su casa, se sientan parte de nuestra familia. Y créeme que van a volver. Así de pronto la comida no esté tan chévere, van a volver porque se sienten bacanos. Pero una mala cara, Karina, yo creo que esa persona no va a volver jamás a ese negocio. Y esos empleados son los que acaban, al fin y al cabo, con esas empresas, con los emprendedores. Eso a mí me parece muy triste, delicado. Y
2: pero
0: es verdad, Cari, es verdad lo que yo digo. Ya con esto
2: si
0: finalizo, yo no voy a hablar más. Y es que, cuando están en la calle, Karina, tienen cara de perrito arrepentido. Pero cuando ya están ahí, que el jefe le dice, mira, esto no es así, esto es asado, vamos a hacer esto, vamos a comprometernos, vamos a hacer esta vaina, que esto... Ese jefe se jode, que no sé qué, no sé cuándo. Uno tiene que ser humilde y ser una persona agradecida cuando le dan la oportunidad, Karina. Ya no digo más nada.
2: Pero caballito, usted no ve que hay empresas donde tienen a los trabajadores súper contentos. Yo digo, si usted como trabajador está contento, el resto sigue
0: que
2: feliz
0: renuncie,
2: y contento.
0: Que renuncie,
2: no.
0: Cari.
2: No es tan fácil decir que renuncie.
0: No, que renuncie, ¿eh? O sea, si de pronto no está contenta, que renuncie. O sea, yo creo que es lo mejor. O sea, si de pronto no está contenta, ey, sabe que, viejo men, yo creo que merezco un poco más. Y si de pronto mis pretensiones no se ajustan a usted, pues yo mejor me voy. Y ya, uno sale por la puerta grande, pero no aguanta. ¿Qué opinan los oyentes de Tropicana?
2: ¿Qué dicen?
0: ¿Quién tiene la razón? Al 310-206-3302, 310-206-3302. Y también habilitamos nuestra conexión en cualquier parte de Colombia o el mundo. 601-348-7601. ¿Por qué 601? Porque es un teléfono aquí en la ciudad de Bogotá. 601-348-7601. Cari, ahí tienes el oyente.
2: A ver, Tropicana, buenas noches.
9: Aló, buenas noches.
2: Ay, ¿cómo estás? ¿Muy bien o no?
9: Bien, Karinita, bien.
2: ¿Desde dónde, corazón?
9: Soy Ibañito Lima.
2: Ay, qué lindo. Bueno, desde Ibagué.
0: ¡Ay, compadre! ¡Escuche esto! ¡Óigalo!
2: ¿Qué es eso?
0: Él sabe. ¿Usted sabe qué es eso, compadre?
2: Dígale que ni idea, dígale que ni idea.
0: ¿Sabe qué es eso, compadre, o no?
10: Ay, papacito, eso es música para mi vida.
0: Ah, Karina no sabe qué es eso, pero nosotros sí, compadre.
2: Pero bueno.
0: Bueno, compa, ahora sí, ¿qué desea opinar?
10: Ay, caballito, otra vez diciéndole lo mismo de siempre. ¿Para qué nos ponemos a portear la tacarina? ¿Para qué nos ponemos a llevarle la contraria a la niña? Con ella siempre se pierde. Caballito, mire, con respecto al tema, pues la verdad tengo experiencia en eso porque pues he trabajado en ventas, tengo mucha experiencia en el tema de las ventas, y pues la verdad, con lo que se ve en el video y todo eso, pienso que la mejor decisión, lo mejor que puede pasar en ese caso, es que si la muchacha no tiene la actitud para atender a sus clientes, lo mejor que puede hacer es dar el paso al lado y dejarle la oportunidad a alguien que realmente quiera trabajar y que pues necesite el trabajo. Porque uno no puede irse a citar con los clientes por los problemas que uno tenga en la casa o con en cosas muy alejadas del trabajo. Eso se llama servicio al cliente. Entonces, pues la verdad, si la persona no está conforme con su trabajo, lo que puede hacer es dar un paso al lado y que entre otra persona.
0: Es correcto. Y me parece que usted va a salir por la puerta de adelante y va a dejar las puertas abiertas, que es lo más importante.
10: Sí, porque si por ejemplo usted está inconforme con su trabajo, usted le dice, si no saben, mire, estoy inconforme con mi trabajo por esta razón, esta circunstancia, me está pasando esto, prefiero dar el paso al lado y listo. Y ya que después lo tendrá otra vez de nuevo en cuenta por si se llega a dar nuevamente otra oportunidad. Pero si usted va con malas, o sea, está con su mala actitud, su mala forma con los clientes, pues obviamente el dueño de negocio pues en otra oportunidad va a decir, no lo contrato porque ya como usted nos pasó este caso y que no queremos que se vuelva a repetir.
2: O sea, por
10: su forma de ser, tuvimos problemas con clientes y pues a la final al cabo el negocio se debe al cliente, más no al empleado.
0: Claro, es nuestra razón de ser.
2: Tiene razón.
10: Sí, o sea, si se va un empleado para un negocio es normal, porque se va un empleado y claro es que detrás de ese empleado hay 10, 20 personas que están detrás de ese puesto que tienen ganas de trabajar. Pero si se van 10 clientes del negocio, ¿quién pierde más? ¿El cliente o el negocio?
0: Es correcto, mi hermano, es correcto.
10: Así que, Caridita, lastimosamente nunca nos ponemos de acuerdo, siempre llevándonos la contraria, que yo sé que más ratito nos va a decir que está de acuerdo con nosotros y que la empleada hizo mal.
0: Compadre, pero no se la pierda, que Juliana también está del lado de Karina, ¿oyó?
10: Ah, sí, no, eso ya se sabe, que ahorita nos va a armar el escudo anticaballo para protegernos de esas dos partes.
2: No me culpes porque es que yo tengo unos intereses ahí.
10: Como Karina se dio cuenta que no podía sola, entonces se puso a llamar a Juliana para que le ayudara.
2: Cuidado. No, sí. Señores, esa niña puede sola, lo que pasa es que yo tengo unos intereses ahí. Es más, ahorita nos deshacemos del caballo y verá.
0: Sí. Es que eso es lo que pasa. ¿Mira? Ahorita me echan de aquí y ellas se quedan las dos solitas, hablando chacha.
2: Para la calle.
0: Compadre, un abrazo, gracias. Dale, Juli, oyentes.
2: Aló, la Tropicana.
11: Muy buenas noches, Tropicana.
2: Hola, mi amor, ¿cómo estás? ¿De dónde nos llamas?
11: Desde Villavicencio.
2: Eso. La tierra de las mamonas.
0: ¿Cómo así?
2: ¡Qué rico!
11: Literal.
2: Sí, es literal. Yo estaba hablando de las mamonas, de las reses.
12: Caballo, ¿vio? A caballo le hace falta una mamona en su vida.
0: Las reses, acaba de decir Juliana.
11: Ya me aguanté una mamona y ya me separé.
2: Ay, amor, cuidado. Hasta ese punto, ese nivel, no, gordo. Cuidado.
12: Oiga. Ahora él me hizo caer en cuenta que además de la mamona que yo pensaba, hay otra mamona. Que es la mamona que mama, o sea que
2: casa a la gente.
12: Que es mamona. Ajá.
11: No, yo me sentí tumbado porque me invitaron a comer mamones y me jalaron con un pedazo de carne.
0: ¡Mierda!
12: ¡Ay, Dios! ¡Ay, me encanta el acento de él!
0: Juliana, imita los acentos. ¿Cómo habla, Juli?
12: No, tengo que escucharlo más. A ver, no, hable,
11: yo,
12: mi amor.
11: Yo soy nacido en Villavicencio, hijo de llanero de llanera con caleño.
12: ¡Ay, no! Vea usted, esa mezcla está interesante.
2: Que ya sabe,
11: invitaciones
2: abiertas.
12: Y criado por un paisa.
2: Ah, buena pucha, no.
12: Mora, ya hace el famoso
11: latillado.
0: Compadre, agarre el látigo y déle a cualquiera de las dos. ¿A quién le va a dar con el látigo?
11: No, toca contra Karina. Usted sabe que siempre contra Karina.
12: ¿Y por qué contra mí? ¿Ah? Me parece muy bien. Yo estoy ganando de los machos.
11: Sí, Karina, toca soltarte más seguido.
12: Ay, mi amor. Amor, bueno, yo acepto un latigazo, pero por allá en el llano, de acá tan lejos, no funciona. Sí. Más cerquita, amor. Así,
11: bienvenida, Karinita.
12: Es porque tiene cara de mamona, diga la verdad.
2: No, me faltan otras dos patitas. Uy, me pero faltan las orejas.
12: Pero Karina sí tiene boca de mamona.
0: Sí, señor, mira. Mira de la bembita, ve.
2: Mor, sí, esta se puede hacer al ajillo.
12: Es que al ajillo.
2: Sudada.
0: ¿A qué sabe todo eso, Karina?
12: Y con leche cremada.
11: Y con tres leches, sí.
12: Ey.
0: Qué barbaridad.
12: Yo voy a cobrar por ese, eso un show de comedia, como así, vamos a cobrar.
0: Dios mío,
2: después,
0: compadre.
2: Después me ve por allá en los llanos y ella, Karina, María, qué mamona, ella, mi amor.
0: Mi hermanito, ¿y usted qué opina, qué piensa al respecto del tema?
11: Bueno, caballito, yo soy especialista en servicio al cliente, yo soy mercadólogo y publicista.
0: Ajá.
12: ¿Cómo?
11: Y resulta que yo soy de los que piensan que el cliente no siempre tiene la razón y los empleados no siempre son los mejores escogidos.
12: Es verdad. ¿Vio?
11: Sencillamente, el error comienza desde el momento de la contratación.
12: ¿Por qué?
11: Okay. Si no hay un buen filtro que sepa evaluar la gente en cuanto a servicio al cliente, ya empezaron mal.
12: Listo, sí, bien. Vea que yo le voy a decir una cosa. ¿Cómo es que te llamas tú, mi amor?
11: Miguel.
12: Miguel, vea, usted que es mercadólogo y publicista, que además respeto mucho esa profesión porque me parece maravillosa, que analiza mucho el mercado, literalmente, pues lo que tiene que hacer, qué está pasando. Pero hay unas técnicas que la gente a veces no quiere aceptar, que ya son técnicas milenarias, que eso no funciona en todas las generaciones. Y por ejemplo, en estos días mi pareja me habló del proceso de selección de una empresa colombiana que lleva muchos años siendo exitosa, que ha tenido subidas y bajadas como toda empresa, pero que se ha sostenido, que es lo más difícil. Y el proceso de selección es largo, se llama Matelsa.
2: Ay, sí.
11: Matelsa, sí, claro.
12: Ese proceso de selección, ellos se esmeran por elegir personas que siempre vayan como con la energía del equipo, ¿sí? O sea, como que sepan que no va a venir una persona que les vaya a cambiar como el norte
2: dañando
12: de lo que están haciendo,
2: sí.
12: Exacto. Y por eso se demoran tanto eligiendo personas.
11: Ahí lo que pasa es que en el momento que tú evalúas a una persona que va a ingresar a trabajar a tu empresa, tienes que evaluar primero las actitudes y después las aptitudes de la persona. Ajá. Que son dos cosas diferentes.
12: ¿Qué te parece más importante?
11: La forma en la que tú vas a abordar un cliente.
12: Ajá.
11: Y la otra es la forma en que le vas a vender el producto al cliente.
12: Ah. Es verdad,
11: si
12: yo soy muy mala.
2: Necesito aprender eso para poder vender el producto.
0: No, yo pensé que ya no, tenía
12: amor,
0: claro.
12: Ese producto se vende solo, tú no tienes que hacer nada, mi amor.
11: No se vende solo, no se vende solito.
0: Compadre, yo le voy a hacer una pregunta, la más importante de esta noche, pare oreja. ¿Usted quiere verle el bumper a Juliana, sí o no?
11: Yo se lo agarro.
12: Hombre, pero no inventas a tecnología. Todavía no.
11: No importa, la tecnología existe y todo se puede arreglar.
2: Mete la mano por el celular y uy.
0: En 4K.
13: Hola, caballito, Julianita, Ganita, ¿cómo están?
12: ¿Qué más, mi amor?
13: Dios los bendiga. Me quedé esperando el detalle de mis cumpleaños. De aquí en la ciudad musical de Colombia, de Ibagué.
12: ¿Cuál
13: todos
12: regalo,
13: los días bebé? Sintonizados con Tropicana, la mejor.
0: ¿Y qué era el regalo, Juli?
12: No,
2: ni
12: Karina.
2: Idea, ni idea.
0: ¿No?
12: Ni idea.
0: ¿Ah?
12: Mor, lo suyo, usted lo tenía chequea. Bien guardado para él.
0: No, cuidado.
14: Caballito, eso es verdad, eso es verdad. Juliana y Karina son malas. Y cuando usted se va del programa, ay, papá. Papi.
12: Sí, era.
14: Mal, dice.
0: ¿En serio? Joda, yo no sé esas mujeres por qué son así. Tropicana, no, buenas.
2: Se tiene que quedar
15: Tropicana,
2: para poder saber qué hablamos.
15: La más bacana, caballito. Karina.
12: No.
15: Julianita, hermosa, linda, deliciosa. Y respecto al tema, no, a mí me llega a tratar una vieja así, no me pone cuidado. Simplemente me voy, no es que yo no voy a pedir regalado ni nada de eso. Si tiene problemas, pues no vaya a trabajar ni nada de eso. Fácil y sencillo.
0: Más noticas de vos.
12: Regalado sales caro.
15: Bueno, yo voy a votar por Karina, que es el amor de mi vida. Es la que conozco.

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2: Ay, ¿qué tienen por decir?
3: Con nombre todo. No, pues vea, es que hay unos, yo siento, no sé, Miguel, que está por ahí conectado, me dirá si tengo o no la razón. Hay unos negocios que requieren más de atención al cliente que otros. O sea, uno siempre tiene que atender bien y pues estar dispuesto, porque es en serio, entonces no trabaje. Pero hay unos, o sea, si usted no es bueno de por sí con la atención al cliente, por ejemplo, después de la pandemia hay muchos trabajos remotos. Trabaja en la casa y así. Muchísimo. Ni tiene que verle la jeta a nadie, ni nadie le ve la jeta a usted. Y ya.
4: Y listo, se salva. O sea,
2: los call center, algo así.
3: Sí, puede ser, sí. O también, aunque sea, ya le tiene que ver la gente a sus compañeros.
2: Ah, bueno, sí, ok.
3: Pero nadie se va a quejar porque ellos no son clientes, son compañeros. Allá ahí es otro problema.
2: Ok.
3: Pero hablando de clientes en específico, sí, o sea, uno a veces sabe que uno no es tan bueno para eso, ¿sí? Como que no le gusta ver tanto la gente. A mí, por ejemplo, no lo creerían ustedes, porque a mí me gusta mucho
4: hablar con la gente, ¿bien?
3: Pero, por ejemplo, a mí los espacios multitudinales, como, por ejemplo, conciertos en estadios y así. A
4: ¿no
3: mí
4: me gusta?
3: Mami, pues nosotros hemos tenido espacios privilegiados de estar con poquita gente, sí. Pero donde está la gente, no sé, norte, en sur, no, a mí me empieza a dar...
2: O sea, la chumba no te gusta.
3: ¿La qué?
2: La chusma, o sea, no, eres claustrofóbica cuando sientes el pocotón ese de gente allá.
3: Cuando veo gente saliendo, como de un lugar así que, ay no, a mí me da algo, yo me quedo paralizada, así, me da, no sé qué me da.
4: Entonces, no, pues, Juliana, no. solo palco para Juliana.
3: Sí, mi amor, me lo merezco, he trabajado mucho, me lo puedo pagar.
5: Hola, caballito, buenas noches, para opinar sobre el tema y no, la verdad que no me parece lo que dice Karina, que entonces la muchacha está actuando así, que porque el jefe seguramente no ha valorado su trabajo y eso, pero pues si un jefe ha sido así, pues renuncie, pero no haga eso porque eso es robarle a la empresa.
3: Ay, los jefes sí lo pueden aburrir a uno, vea pues.
5: Puede ser el jefe como sea, pero pues uno tiene sus valores, uno tiene su ética y uno no tiene que pues ser ladrón. Eso es robarle a la empresa.
3: Pero no sé ladrón,
5: si en algún momento a Karina el jefe la deja de tratar como ella es.
2: Vea, saludos para la señora Jacqueline Noriega, la ciudad de Barranquilla. Señora Jacqueline, un beso y un abrazo bien grande. Mi querida suegra, un beso. La mamá de Laurita Santos y el gran Santos también.
4: ¿Y quién es Laura?
2: Mi novia. me van a pegar.
3: ¿Novia de dónde? Ese tiene novia en cada vereda, en cada puerta, en cada correo.
4: Tiene novia preñada en Barranquilla. Tiene una preñada en Barranquilla.
2: Mentira.
3: Usted debería hacerse la vasectomía, mijo.
2: Dios mío, bendito, estas mujeres.
4: Evitar padre, peligros. Van a acabar
6: conmigo. Uy, sí. Bueno, caballito, tropicana y tropi mamacita. Yo le voy a decir algo, mire.
3: Hola.
6: La verdad, los trabajos que usted ingrese, hágalo por gusto, si no largue esa chimbada. Porque es que, la verdad, hay una gente tan descarada, hermano, que los contratan para trabajar y les da pereza eso. Entonces, muy jodido. Talento humano entre todos.
2: Juliana, tú has tenido de
4: Juliana.
2: Todo. Tú has tenido de todo. Juliana es una niña que desde bien temprano se vino para esta ciudad, pero ella estuvo en Pereira. Yo ahorita le estaba preguntando, Juliana, a ti te ha pasado de todo. Y tú has tenido inconvenientes, pues, allá en Pereira. Le pregunté que si podía contarlo y ella me dijo, no tengo ningún problema. ¿Cuál fue ese inconveniente?
3: Sí, porque mi jefe me ama de todas maneras. ¡Te amo, mi cosa! Vea, yo he trabajado en varias cadenas, la gente ya sabe. Entonces, sí. Resulta que yo tenía un jefe maravilloso, pero este dato es importante porque antes de que fuera mi jefe ya éramos parceros, éramos amigos, nos conocíamos. Entonces resulta que él un día me dijo como, bueno, se abrió la vacante, ¿quiere volver a camellar en radio o no? Y yo me fui. Entonces...
4: Nospirín.
3: Y resulta que a mí

0: Ya me habían dicho, porque yo, o sea, la gente piensa que los jefes piden referencias de uno y uno no pide referencias de ellos, mi amor, eso es doble vía, mi vida. Entonces yo fui a preguntarle a dos amigas que habían trabajado con él, que son grandes colegas, las quiero muchísimo, y entonces me dicen como, pues mira, este, el man es maravilloso, pero como jefe,
1: pero
0: es un poco complejo, conócelo tú, y yo me arriesgué. Y efectivamente, mi carácter con el de él no pegaron, mi amor. No pegaron.
1: Ay, no le creo.
0: Yo era demasiado liberal para él. Además, vea, yo tengo que reconocer una cosa. Resulta que cuando ya era como la última etapa de ese año que yo trabajé con él, yo estaba más entusada que un entusado. Entonces, usted imaginará la cara que yo tenía cuando yo iba a turno. No,
1: no te creo.
0: Ponía puras canciones. Despecho. Y
1: quise cultivar un amor y me quedaba
2: Juliana, pero tú aceptas que tú eras la embarrada, o sea.
0: Sí, en esa parte sí, no en el de contestar, porque realmente, a ver, hay personas, hay jefes que toleran que les cuestionen sus decisiones y hay otros jefes que no. Sí, es como, acá se hace lo que yo mando y ya, mi amor, usted le guste o no le guste, le toca mi vida. Y hay otros jefes que dicen como, a ver, contame qué es lo que quieres saber. Entonces, cuando él me decía algo, yo siempre le decía, ¿por qué? Y él al principio como que, ok, bueno, pues ya no vamos a pasar esta canción, por eso es, ok. Y ya llegó un momento donde ya no le gustaba que yo le dijera, ¿pero por qué? O sea, ¿por qué vamos a hacer eso? ¿Por qué vamos a salir este día y no este día? Pero porque, y ya entonces el man ya no entraba a la cabina, me evitaba, me miraba mal. Pero no. Yo siempre he valorado muchísimo las relaciones.
1: Como tiro.
0: Y las personas que Dios ha puesto en mi camino. Y yo a él lo quiero muchísimo. Es parte vital de mi vida. Lo fue, lo será para mi historia siempre. Entonces yo tomé una decisión muy valiente, mi amor. Yo dije, nosotros acá nos vamos a matar. Entonces.
2: Pero esa vaina es literal porque Juliana es cagada. Juliana no pelea con nadie. Ella llora. Ella no pata nada.
0: Nada.
2: Sí,
0: no. No.
2: Ella no pelea con nadie.
1: Uli,
2: no.
1: Le falta puñito a la vaina.
0: Mi amor, mi mamá siempre me dijo que eso es de muchachas malas.
1: Y no, usted es mala.
0: Eso no se hace, no, mi mamá nunca me, jamás en la vida. Donde mi mamá me iba peleándome con ella en la calle, me cogía el pelo y me pegaba, pero ella. No.
1: Tengo una muchachita que aquí no.
0: Y ya, entonces a la final yo lo reuní y le dije como, mi amor, yo creo que tú y yo nos vamos a matar y mejor me voy. Le dije que lo va mucho. El valor.
1: Que yo
0: mucho,
1: te quiero mucho, pero.
0: Sí. Porque es que ya hubo un día, es que yo más de mala. Usted sabe que cuando el jefe va, uno raja. Con el compañero. Ah, es un ejercicio de desahogo.
1: Bueno, como en este momento no están, hablemos.
0: Entonces.
2: No. Ay. Ella es capaz.
0: Yo le, él se fue y yo entonces yo estaba con una compañerita y yo le dije, pero Juan sí es cansón. También, ay, siendo esto y aquello. Y el man se devolvió. Y me escuchó.
2: Madre.
0: Me dijo, ¿qué es lo que estás diciendo?
1: Ja. Y usted.
0: Y yo, pues dije que así. Sí. Entonces ya después de eso fue que yo dije, no, yo me voy a ir mejor porque acá nos vamos a matar y yo prefiero mil veces. Entonces literal la conversación fue eso. Yo le dije, yo te quiero más de lo que quiero esta marca. Entonces me voy porque yo sé que consigo trabajo. Y literal, madre, yo no había terminado de firmar mi carta de renuncia y ya me habían ofrecido trabajo de otra manera que... Pero porque hice las cosas de corazón, yo prefiero las personas, las marcas van y vienen, pasan, Juliana, se cierran, se vuelven y se abren y así.
2: Pero me gustó eso, esa es la qué vida, bacano, esa es la eso vida. Es lo que yo estaba diciendo, que ya la vaina se vuelve insostenible, ya sí. Todo ahí gastado, friccionado, y ¿qué hiciste tú? Te fuiste y quedaste con las puertas abiertas, no importa, pelearon porque jada, pero quedaste con las puertas abiertas, no hiciste ninguna
1: porque
2: embarrada,
1: es complicadito.
2: Claro,
0: sí.
2: Ya.
0: Sí, es mejor porque al final usted sabe que usted, pues... A ver, esa persona lleva 30 años en esa marca y yo llevaba uno. Adivine quién iba a ganar.
1: Antes lo que aguantó mucho.
0: Y además era un aprendizaje para mí, porque yo sé que yo soy como un poquito irrebelde, no acepto opiniones.
2: Un poquito rebelde, no.
0: No es rebelde.
2: Cógeme ese trompo con la uña.
0: No es rebelde. Yo digo lo que los otros están pensando y no quieren decir. Eso es diferente.
2: Mira, yo en este tiempo que yo he conocido a Juliana. Juliana tiene algo, que Juliana, ella es verdad, o sea, ella te dice las vainas, ¡para! y uno se queda que hay
3: sin sangre.
2: Sin anestesia, y es así.
0: Y la gente no valora, porque yo he cogido gente a decirle cosas que nadie es capaz de decirle. Todo el mundo, yo voy y le digo directo y no le sirve. Entonces, ay, que yo, y que muy atravesada, no, que yo, bueno, papi, entonces que sigan hablando y dice, chao, adiós.
3: Qué barbaridad. Antes de que Caballito nos dé paso por acá, ¿qué les parece si les muestro otro videito del cual vamos a hablar ya mismo?
2: Pero no, ¿cuál es? No. Pero son las 9:42. En este momento, señoras y señores, 1500 personas. Y si llegamos a los 50.000 tap tap, Juliana se levanta de ese bendito puesto. Y ya, voy a poner esta cortina porque Juliana, yo no me levanto de esta bendita silla si Juliana, ya. Señoras y señores, en este momento 432 iban subiendo arroba Tropicana Colombia en el TikTok, arroba Tropicana Colombia, todo el mundo para allá. Me dice Felipe, caballito, ponla por favor, quiero ver a Juliana.
0: Voy a grabar un audio en vivo para que no se me vaya a olvidar.
2: Miércoles.
0: ¿Y para qué se, qué es eso?
2: Yo no sé esta vaina aquí, un ratoncito.
3: ¿Quién se le metió?
2: Un ratón.
0: Para que sepan que yo digo lo mismo por aquí que por acá. Voy a grabarle un audio a mi jefe, listo, vea.
3: ¿Qué le va a grabar?
0: Primera.
2: Laurita Santa, obviamente.
0: A mí me parece muy maravilloso que nosotros estemos acá los tres, pero luego Caballito se va y pierdo el flow porque me toca estar pensando allá y acá. Porfa, déjanos a los tres hasta las 12. Te quiero mucho.
3: Estás vivo, chao.
0: Por eso le grabé el audio, para que lo escuche mañana.
2: Señoras y señores, en este momento, 1000 personas en este momento en el TikTok. Listo, en este momento, listo. Mi querido amigo, usted, mi querida amiga también, si quiere ver este espectáculo de mujer, cuando yo digo que Juliana tiene ese bote de bumper y, o sea, ella tiene unas piernas muy bonitas. Entre otras cosas también, tiene unos tatuajes. Tiene uno por aquí, tiene otro por acá. Y tiene otro por acá.
0: Mi amor, no haga tatuajes, que vea que están pagando bastante las modelos que no tienen tatuajes.
2: Y la gente va, y la gente se va metiendo ahí.
3: Páseme el dato,
2: 22.000K. Tenemos que llegar a los 30.000 por lo menos. Pila, que ya nos vamos. 9:43. Juliana.
3: Juliana,
0: te tengo la mala noticia, Caballito, que creo que lo vamos a lograr, pero fuera de tu horario, como tú te largues y
2: No.
0: Y lo voy a sapear.
3: Fuera.
0: La semana pasada, como le dijeron que viniera a vigilar, se quedó. Y esa ayer sí cogió, mija, 9:59 un maleta y se fue.
3: Y pum.
0: Y aquí nos dejó a nuestra suerte.
3: Hagan ustedes lo que quieran. Arranquen para donde sea. Mire, ahí les dejo tirada la vaina.
0: Hay empleados que hacen lo justo y hay otros que dan la milla extra.
2: Señoras y señores, 9:44. Me hacen el bendito favor y se meten ya. Ahí en esa. Vamos a pasar.
3: Y
2: tú puedes ponchar a Juliana y a Karina, Cami, no se puede.
3: No se puede, ¿qué nos va a poner a hacer? No se puede.
2: Karina, levántate.
3: No, señor.
0: O sea, usted que sale esa pide
3: Juliana.
0: O sea, le estás diciendo a Cami que sí, a mí y a Karina al mismo tiempo.
2: Sí.
0: Sí, claro. Sí se puede, pero Cami yo creo que no sabe cómo es. Pero
3: ¿sí? Y usted tampoco sabe, Juliana.
0: Mi amor, claro que yo no sé.
2: Será hijo de madre. O sea, no hay forma.
3: Se puede.
0: Sino que yo sé que sí se puede porque yo he visto que el mes de la mañana lo hace. Pero yo la verdad no sé cómo es.
2: Mil. ¡Ay! Señoras y señores, 550. Vamos subiendo. Vamos subiendo en este momento. Arroba Tropicana Colombia. Para que ustedes vean ese cipote bollo de Juliana Cardona. Y también, Karina, también. Ah, bueno, Karina, te voy a poner esta. Yo sé que no se puede poner toda, pero le bajamos ahí a YouTube.
3: A ver.
2: Esta canción, yo sé que Karina la pone.
3: No, Dios mío.
2: Karina, levántate a bailar. Ya estamos bien de esa vaina, ¿verdad? Cami, sí, oye, dale, Karina.
3: Ya me han informado.
2: Ponla a ella. Ponle la trompa, Karina.
0: Juepucha, con esa canción sí que me tengan toda la noche.
2: Levántese a bailar, Karina.
3: Qué pena me da con usted, mi amor, pero el negocio es con Juliana, no conmigo. Ay, o sea, Juliana se fue por allá a mover el disco. Juliana.
0: ¿A mover
3: se
0: qué?
3: Me entra el disco.
0: El disco.
2: Juliana.
0: Señor.
2: Juli, levanta.
0: No más.
2: Baila.
0: No, yo dije, espera. No, es más, usted me fue bajando la cuota. Yo puse 1500 y usted arbitrario y deliberadamente decidió que fuera 1000.
3: es que mira,
0: me bajó 500. Así. Y ni siquiera, no, mi amor.
2: ¿Nada?
3: No, no hay negocio. No hay negocio, papito. Puede poner
0: esto como cualquier negocio, hay que acreditarlo, mi amor. Y tú ya escuchaste los audios de del más tempranito.
2: Ok. What? Hey, muchachos, es en serio. Es en serio.
3: Súper en serio.
2: No. Paren ahí. Paren. ¿Cómo es que es? Oríllese. Ingrese a Roma Tropicana Colombia y veamos este espectáculo.
3: No orínese, sino oríllese.
2: Karina, tú también vas para eso, ¿viste? No te rías mucho.
3: No, qué pena me da, pero el negocio no va conmigo.
2: ¿Cómo que no?
3: No, papito.
2: Es más, esa camisa yo la conozco y es obliguera.
3: Ay, es que...
2: Muchachos, ingresen a Roma Tropicana Colombia, porque esto tiene que ser así. Para ver si le podemos hacer una propuesta indecente a estas dos muchachitas que tenemos aquí.
4: Hola.
2: Ay, Dios mío.
3: Me llaman caballo.
2: Me llaman el caballo relinchador.
3: No, con el caballo, no, parce.

0: Luis Alberto Roa.
1: Sí.
0: John está por acá. Diego Stace también. Dice por acá, Jainer se conecta desde Popayán. Conectaditos de Popayán. Carlos Ruiz, un abrazo para Carlos. Maro Guerra, Federico Barón, un abracito. Haider también, Claudia Franco, Luisa, Edu, picos para todos.

0: Más bacana, bacanísima. Yes. Bueno, señoras y señores, 9:48. Ay, hijo de madre. Nos
1: agarró el tiempo, sí. Casa, chao.
0: Ey, no sean así. Mira, Karina, ese dice: yo soy de Caracas. César Escalante. No, ya.
1: César, no. Capullo.
0: Juliana no, no, y es verdad,
1: ahorita
0: es verdad.
1: Ahorita en el horario de Juliana y yo vamos a hacer cosas chéveres, no, listo, mira, usted arranque.
0: Uno no puede ser migajero. Si Juliana dijo que 1500 y eso lo vale, es más, está poquitico. Y la flaca me ve haciendo estos comentarios.
1: Sí, mor, y me pero usted arranque cortar para la cabeza. Mole usted para la casa, chao.
0: ¡Nati! ¿Sabes que te llevan el Soncora?
1: No, mi novia está dormida, mi hermano.
0: Mira, no, no, señora, ¿quién me está escribiendo? Bueno, 9:50 en la que no me duermo de Tropicana, la emisora más bacana. Y hay que darle gracias una vez más a todos ustedes, porque nos han ayudado demasiado a cumplir el sueño y a llevar mucha alegría a los niños que lo han perdido todo con este terremoto.
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0: Él porque sabe, o sea, en la cartucherita pues que tenemos acá con los botones. Porque él sí sabe cómo aparece, pero yo no. Entonces toqué sí.
1: Bueno, no importa.
0: Ajá.
1: Le tengo este otro chisme y los oyentes van a dejar las opiniones si les ha pasado algo similar.
0: Ajá.
1: Si les ha pasado algo parecido. Si les ha tocado algo y más si usted es conductor. Parele bolas a lo siguiente.
2: Bogotá es una cosa absurda. Los criminales y los habitantes de calle controlan Bogotá. No tienen repercusiones, no tienen absolutamente nada de eso. Hoy les cuento que estuvimos en el Congreso de la República. Todo bien, salimos y fuimos al parqueadero. En ese camino nos topamos con un habitante de calle que nos pidió plata. Yo no tenía cambio, no tenía eso, entonces le dije, amigo, no puedo. Pues bueno, trató de atracarnos el desgraciado a plena luz del día. Había policía cerca, había mucha gente cerca, ¿no? El desgraciado trató de atracarnos. Nos tocó huir naturalmente, tratar de defendernos, huimos. Afortunadamente logramos salir de su esfera de ataque. Y nada, pues me dañaron el saco primero que todo. Segundo que todo, prueba una vez más que Bogotá necesita mano dura. Que necesitamos controlar esa situación de habitantes de calle. Y son personas desechables, miserables, que no le aportan nada a la sociedad. Que están en un estado de drogadicción sin precedentes. Y que la administración pública tiene que hacer algo. Pudimos haber salido heridos, sí. Naturalmente pudo haber pasado. Pero afortunadamente no pasó. Aquí les cuento esta historia. Y eso es para reflexionar sobre políticas públicas de seguridad. Y que los criminales no solo son los del Tren de Aragua, las pandillas y demás. El habitante de calle que usted tiene al frente, ese es un bandido más, es un criminal en potencia o un criminal ya. Seguridad de Bogotá.
1: ¿Creen ustedes que realmente son criminales también los habitantes en situación de calle? ¿Y creen ustedes que así como en Bogotá, en otras ciudades, los habitantes en situación de calle han atentado contra su vida? ¿Cómo fue? ¿Qué le pasó? ¿Qué le sucedió? ¿Uli ha tenido algo parecido?
0: No, yo estoy, vea, usted me va a perdonar, pero yo lo que estoy impactada es de ver como una persona con privilegios, porque seguramente él lo es, por lo menos a comparación de un habitante de calle o una persona en condición de calle, se puede expresar de otra persona. Uy, muy feo, ¿no?
1: Es más, yo le voy a decir una cosa, puede que muchos de los que están en este momento en situación de calle sean hijos, sean papás, sean abuelos, sean hermanos y están por ahí a pesar de el apoyo de toda la familia. Es complicado, pero otra cosa, en Medellín, por ejemplo, usted pasa por la avenida regional y tiene que pasar es en flash porque si no le cae una piedra. Esos manes le tiran a usted una piedra, de un momento a otro se van pasando pum para la vía para que usted los choque, los accidente y los tenga que pagar. Oiga, oyentes, ¿ustedes qué opinan de esta situación?
0: Uy, no, es muy complejo. Uy, no, de verdad, yo estoy, te voy a decir una cosa.
1: No.
0: Estoy tan impactada. A mí, la verdad, perdón la palabra, pero me emputa que la gente sea tan, no sé, como tan indolente puede ser. A ver, yo no estoy justificando ni estoy diciendo que sí, pero que alguien sea capaz de decir que alguien no le sirve a la sociedad y con ese desdén y con esa, como si fuera él, mejor dicho, el ombligo del universo, ¿no, mi hermanito? Si a usted no le gusta, entonces no salga a la calle, porque no solamente en Bogotá, en Colombia lo que hay es habitantes de calle. Y ese problema es mucho mayor que lo que usted está diciendo ahorita, claro, porque el problema se ve ahora. Pero cuando la gente, por ejemplo, Cari, en Medellín hay muchos creadores de contenido que se dedican a ayudar personas en condición de calle.
1: Situación de calle, ajá.
0: Y ellos tratan de averiguar de dónde ocurrió, o sea, dónde salió eso, cuál fue la historia de esa persona. Porque créame, mi hermanito, que un niño de 5 años, de 7 años, de 10 años, no sabe lo que son las drogas. De repente, por la historia de su vida, tuvo que dormir en algún lugar, tuvo que toparse con esa situación, no tenía familia. Usted como si tiene.
1: Juli, señora. Pero póngase de otro lado, o sea, no voy a justificar tampoco a este man, pero voy a decir una cosa, ¿cuántas personas están poniendo en riesgo su vida al cruzar por lugares donde se encuentran muchos habitantes de calle que solamente acumulan piedras, acumulan palos, es para dañar carros, para dañar los buses, sí, para robarle a uno? O sea, hay que poner también en una balanza la vaina. Así como hay muchos que en este momento quizás están intentando salir de la situación, hay otros que antes se aprovechan de la situación y quieren es accidentarlo a uno. ¿Cuántas personas han perdido la vida por culpa de una piedra de un habitante de calle?
0: Sí, señora. O sea, yo no soy Yo no quiero reducir, ni minimizar, ni mucho menos omitir el problema que puede representar, sobre todo porque los habitantes de calle normalmente están drogados. Ajá. Pero no me gusta que la gente se exprese desde su privilegio.
1: A ese nivel.
0: Que, claro,
1: a ese nivel.
0: Entonces yo, que soy locutora, trabajo en una emisora, mi amor, tengo no tengo necesidades, ni pido, ni nunca las tuve, y tuve familia. Entonces me parece que esa gente es una porquería. No, ¿cómo así? O sea, si usted no le gusta, exprésele a la persona que debe tener el control sobre estas personas que hay una necesidad inminente, porque obviamente estamos siendo atracados, robados, perjudicados de muchas maneras, pero eso no le da derecho a usted a decirle a una persona que es una porquería. O sea, no. No, no, y no. Vamos a ver qué opinan los oyentes y obviamente...
1: ¿Qué dicen?
0: Nos pueden...
1: notica de voz.
0: Exacto, sí, acá tengo notica de voz, pero también nos pueden llamar 601-348-7601. 601-348-7601. Mi Brian, queridísimo Brian.
3: Hello.
0: ¿Veis esto? Ah, ya. No, pero harto...
4: No, por ese cuerpazo que tiene. Sino por esa manera de pensar.
0: Ay. A ver, espere un momentico.
4: No más hermoso.
0: Dígalo, dígalo.
4: No por ese cuerpazo que tiene, sino por esa manera de pensar.
0: Eso me encanta, el cerebro.
4: Y yo sé que por eso fue que salió de las mañanas, porque la sacó, mira, mira, la hizo sacar ese pulgarín, pero ahora la escucho solo en las noches.
0: ¡Cuidado!
4: Mucho mejor.
0: Ay, Dios.
4: Te amo, Juliana.
0: Yo te amo a ti, mi amor. Por más
1: Juliana,
0: Brian en ese planeta.
1: Juliana, haga el favor, Juliana.
0: Ay, Brian, te quiero mucho. Extraño mucho, mi amor, pero tú sabes que todo puede cambiar en cualquier momento. A mí me tienen de aquí para allá, de allá para acá. Yo me bandeo. Y ahora estoy feliz porque estoy con Cari. Y adivina con quién va a ser mi parche de fin de año. Dios sabe cómo hace sus cosas, mi amor.
1: El que esté listo para disfrutar, mi amor, que alce la mano, porque nosotras estamos más que listas.
0: ¡Ay, sí! Bueno, a ver, Ricardo, ¿qué opinas?
5: Hay que hacer una limpieza con ese poquillirrete, darle un mango matarrata. No, la verdad, la gente sí, no, un mango matarrata. Cuando ellos matan a la gente o le roban, ahí sí. Ya no sirven para la sociedad, ya, no quisieron cambiar. Mango matarrata, bueno, así como hicieron aquí en Barranquilla de Boliche. Que a ellos les gusta el chirrinche, irle, no sé qué le echaron al chirrinche ese, al guandolo, y tuvieron como 20 chirretes muertos.
0: Ay, no. Ay, no, no.
1: Vea, no estoy a ese nivel de pronto de que, pero sí de que tomemos más bien cartas en el asunto.
0: En el susto
1: que le pegamos. Pero no, sí, que tomen cartas para ver qué está sucediendo, cómo controlamos esto, porque eso es como una epidemia. O sea, usted ve uno y mañana ve cinco. Y pasado mañana ve 20.
0: Oiga,
1: y después ve 50.
0: Yo no sé cómo funciona el algoritmo de mi Instagram, pero a veces me sale... hay una sustancia psicoactiva que utilizan mucho en Estados Unidos. ¡Ay, oiga! Y me salen un montón de muchachos así como un zombie. Se doblan así.
1: ¿Cómo se llama eso?
0: No me acuerdo.
1: Bueno, mejor no decirla para evitar.
0: El fentanilo.
1: Eso. Pero empiezan así.
0: Ay, sí. No, qué pesar, qué tristeza, ¿no?
1: Y de llenos verdad, de vida.
0: Pero ¿sabe una cosa, Cari? Vea, yo para tomar esas decisiones mentales, porque iré hacia Dios, yo no soy presidente de este país. Y no me corresponde, mi amor, porque qué responsabilidad.
1: Qué peligro.
0: Yo a veces para... veo, o sea, ¿cómo será? Como para conocer yo realmente cómo soy, cómo pienso, cuáles son mis límites. Yo pongo escenarios muy complicados, ¿sí? Porque gente mala habemos y varios en diferentes niveles, ¿sí?
1: Listo.
0: ¿Sí me entendés? Entonces yo empiezo a pensar. Por ejemplo, este oyente estaba diciendo que le dé matarrata, eso, sí, que no, que...
1: Ponga más.
0: Listo,
1: tírale. Y así,
0: yo
1: maratón.
6: Yo rap, escúchame, mi compadre.
0: Maratón.
6: No, muchachos, yo les tengo más miedo a los gomenitos y a las gomenitas que a los habitantes de calle.
0: Yo también.
6: Hay habitantes de calle que son bandidos, ladrones y todo eso. Pero téngale más miedo a aquel que huela rico y se viste bonito. A ese.
0: Amén, mi Gillito. Sí, a mí me pasa lo mismo, ¿oís? Porque yo siento que mucha gente que ha robado.
1: ¿Oís? ¿Estás muy caleña?
0: Pues, ¿y entonces cómo quiere usted que hable? Dígame que yo le hablo como usted quiere.
1: Oh, sí, oh.
0: Yo he visto muchos videos en internet de gente que entra a restaurantes a llevarse como maletines y eso. Mi amor, y eso entran encorbatados, emperijollados, emperfumados.
1: Uy, sí.
0: Y rácata. Sobre todo acá en Bogotá, y que la gente de Bogotá vea, yo no me voy a meter, porque yo vivo acá, pero no soy rola. Entonces, no sé si yo tenga razón, pero lo que yo más veo en Bogotá es el cosquilleo. Es decir, mija, que usted la roban y ni
1: se acerca.
0: Atraco hay, pero no tanto. Por ejemplo, en mi ciudad sí atracan más. Como de, ¿qué hubo aquí hasta entonces? ¿Qué?
1: Mira, páseme el celular, entrégueme todo, por favor, manos arriba, calzones abajo.
0: Exactamente. Y por eso a mí me parece que lo que está diciendo el oyente es cierto. O sea, uno a veces le tiene que tener más miedo a la gente que parece que está, mejor dicho, que usted dice, lo normal es uno de nosotros, y no a la gente que aparente y evidentemente tiene un problema de calle, ¿sí? Que huele feo, sí, que se ve mal, que está sucio, que está drogado. Ay, no sé, usted imagínese, ¿usted a quién le va a ganar una pelea? ¿A alguien que está huelidísimo o a alguien que parece una mosquita muerta? Mi amor, que aquí no mata nada y luego se lo roban. Dios mío, si uno la han robado dentro de la casa de uno, porque en mi casa me pasó una vez con unos amigos de mi hermana. Eso hay que tenerle miedo. Es como cuando las abuelas dicen que hay que tenerle más miedo a los vivos que a los muertos.
1: Exactamente.
0: Estamos conectadas, gorda.
1: Otro audiecito.
0: Tíralo.
3: Buenas noches, Tropicana. ¿Cómo están, Tropicana? Para opinar, no entendí.
7: Sí, porque sí.
3: Y quiero preguntar otra cosa. No volví a regalar balones, Tropicana.
7: Listo.
0: Ay, pero mi amor.
1: Amor, yo le pego un balonazo cuando quiera, mi amor.
0: Y hace falta bolas, mi vida, nos dice. Bueno, a ver, nos fuimos, Gilco.
1: Cuente, buenas.
8: Julianita, Karenita, buenas noches.
1: Oli, mi amor.
8: Juli, para esos parados, es el artista de estrato 20. Eso es normal y les incomoda. Eso se vio hace poco en la posesión de Abelardo en Cali. Alejandro él los mandó a recoger a todos los habitantes de calle, los mandó a guardar, porque venían rey de España, venían de Israel, venían de Chile, todos son personas que les incomodan, los estorban, los menosprecian.
0: Es cierto, sí señora. Vamos a contestar una llamadita aquí.
1: Buenas, Tropicana.
0: Aló, acá conmigo, allá con quién, ¿cómo está, mi amor? ¿Con quién hablamos?
9: Habla con Fernando, buenas noches.
0: Viper, ¿qué más? ¿Cómo vas?
9: Trabajo en aplicaciones.
1: Ah, bueno. Va con la ventana abierta, eso sí, téngalo por seguro. Mi amor,
9: es un tema demasiado delicado, el tema de los indigentes por todos lados en la ciudad. Pero pues realmente ya no hay arreglo para mucha gente de eso, porque ya se dejaron consumir por la droga, y la droga es el peor demonio que pueda haber.
0: De acuerdo.
1: ¿De qué ciudad eres?
9: Pues lastimosamente a mí me pasó esta mañana.
0: ¿Sí?
1: Ay,
9: le fui a dar 500 pesos a un personaje que se me acercó al carro y lo que se fue a tirármelo por la casa. Entonces
0: no,
9: uno ya lo que hace es tratar de evitarlos al máximo.
0: ¿Viste?
9: Pero eso me parece que deberían darles como un castigo fuerte a los que cometen fechorías, como el caso de este del personaje que no sé si escucharon que le pegó al celador un par de ladrillas.
0: Ay, sí,
9: allá.
0: Sí, vi, Cari, un video también.
9: Entonces,
0: mira la cara.
9: Imagínate quién se pone a pensar en la familia de ese señor que él estaba simplemente era trabajando. Y el otro por ahí drogado, porque ya utilizarán lo que se roban para comer, pero lo utilizan es para la droga.
0: Sí,
9: entonces,
0: sí,
9: pues nada, es un tema muy delicado, pero te gracias por escucharme, ni nada. Un par de mamacitas, que tengan feliz noche.
0: Mi amor, feliz noche para ti.
1: Pero no dijo de qué ciudad.
0: Ay, ¿qué ciudad nos escuchas?
9: De Bogotá.
0: Eso, mira. Ah, ok. Un besito.
1: Uy, pero
0: y gracias.
1: Eso. ¿Y qué fue lo que le pasó a él? ¿Qué usted está diciendo ahorita, Juli?
0: Espera un momentico que le contesté a otra persona y ya te cuento. ¡Aló,
1: la Tropicana!
10: ¡Aló, hola, niña!
0: ¿Qué más?
10: Bien, acá divirtiéndome con ustedes.
0: Mi amor, ¿desde dónde? ¿Desde dónde, mi vida?
10: Desde Ibagué.
0: ¿Desde dónde? ¿Desde Ibagué?
1: El mismo oyente de ahorita, creo.
0: No.
10: Sí. Ay, Dios mío.
0: Julián.
10: Claro, Juli, mi hijo.
0: Ah, pero ¿y por qué? Si yo contesté otra llamada, ¿cómo así?
1: No le quería contestar, ¿vio?
0: Obvio, sí.
10: Ya vi. A ver, niñas, quería comentar algo sobre el tema que están planteando sobre lo de estas personas, los indigentes de calle o habitantes de calle, como los quieran llamar.
1: Ajá.
10: Escuchándolo el audio que colocaron, pues la verdad, este personaje, yo creo que no es el problema, no es tanto las personas, los indigentes de calle, sino personas como esta persona que habla en ese audio. Porque son personas que ven los problemas que tiene la sociedad, pero no aportan una solución. Solamente critican, pero nunca aportan a la solución. No me parece, como dice Juli, no me parece la forma como se expresó sobre las personas, sobre esas personas. Que sí, es una problemática que tenemos en la sociedad, sea por X o Y razón, sea porque les gusta, o sea porque de pronto se cayeron en ese mundo sin quererlo. Pero yo creo que primero que todo tenemos que pensar en una solución, en mirar una solución sobre esas personas y no criticar y desprestigiar a las personas de esa manera. Creo que el problema no son esas

0: la voz es una voz inconfundible. Y cada vez que veo, definitivamente cada vez que veo un video o escucho alguna noticia sobre este personaje, la verdad es que siempre se me ha hecho que es una persona indignante para la sociedad, porque en todo lo que habla nunca aporta nada, solamente a las basuras.
1: Ay, sí, es muy complicado, la forma en la que se expresa es muy fuerte, es verdad. Mi amor, gracias por escucharnos y por opinar. 10:16 minutos, a que no me duermo de Tropicana, Cari, ¿usted qué piensa de eso, mija?
2: Ay, no, mija, uno queda impactado, la verdad. Acá a mí en Medellín sí me parece a veces peligroso. O sea, uno, por ejemplo, pasa por un lado donde ya sabe que va a encontrarse muchas personas que son habitantes de calle, y uno antes guarda el celular, le da susto que le saquen un arma blanca, usted pasa es como con miedo, ajá, ¿cierto? Y yo siento que en Medellín ya hay demasiados, o sea, de verdad, muchísimos, muchísimos. Hay que tomar ya decisiones, cartas en el asunto, mamita.
1: Sí, hay que hacer cositas, pero por ejemplo, ahora me preocupa, que puede ser otro tema que toquemos más adelantico, a ver la gente que piensa. Porque la noticia salió hace unas horas y fue, ajá, el decreto de lo del porte de armas, ¿sí vio?
2: ¡Ay, sí, yo vi!
1: Entonces ahora juntemos este tema con ese tema.
2: Ya uno no puede tener un arma por ahí en el bolsillo.
1: Muy complejo, entonces a usted no le gusta un habitante de calle y traque lo mata. O sea, si, ¿sí me entendés? Porque hay gente que traque, es superior. Pues es que a mí me preocupa un poquito eso, porque en general los colombianos somos de sangre caliente, mi vida.
2: Y en cualquier momento dos dan, vea, me están haciendo algo, tenga, papito, es que yo también soy.
1: Exactamente. O sea, por ejemplo, mira cómo se expresaba el tipo del video donde hubiese tenido un arma que...
2: Lo mata.
1: Ah.
2: Pero ¿saben qué? Hoy en Medellín, creo que por... Llegando al puente de Colombia, llegando como al puente de Colombia, un man, habitante de calle, habitante, sí, de situación de calle, cruzó, o sea, iba cruzando como la vía, y se le metió a los carros y les tiró una piedra gigante en la parte de atrás del carro, dañó el carro y casi atropellan, pues obviamente, a este muchacho. Él decía, no, es que peleé con otras personas. ¿Qué culpa tengo yo de lo que usted haya peleado con el otro?
1: Sí, claro, completamente de acuerdo contigo, querida. Es que esa es la vaina.
2: Bueno, ¿qué más dicen?
1: Espéreme, pues, Jacqueline, cuéntamelo todo, mi vida, cuéntamelo todo. Ah, pero está cortico.
3: No se vaya, Juliana, que la queremos mucho. Hola, Camilo.
2: Ah, ¿Jacqueline o Camilo?
1: Pues es que dice Jacqueline, pero habla Camilo.
2: Se llama ya que Camilo.
1: Ya que Camilo.
4: Aló, bueno. Una toca que vamos a hacer lo que hicieron ahorita con la canción de Con Caballito.
1: ¿Qué?
4: Buenas noches.
1: ¿Qué toca? ¿Qué? ¿Usted entendió?
2: Ajá, amigo, no tengo llenada.
1: Escuchemos otra vez.
4: Tropicana toca que vamos a hacer lo que hicieron ahorita con la canción de Con Caballito. Buenas noches.
1: No lo entiendo. Lo que hicieron, oíste, no sé qué con Caballito.
2: Eso, yo quiero escuchar a la gente de Barranquilla, a ver dónde están los barranquilleros, conductores, amigos que tienen la mano en el timón, que a esta hora nos están escuchando. ¿Dónde se encuentran, muchachos? Cuenten, a ver, cuenten.
5: Tropicana, la más bacana. Le habla Christopher desde San Francisco, California. Para contestarle al estúpido, es el que mandó el video o el video que está en cuestión del tema de los habitantes de calle.
1: Ajá.
5: Ese es el típico pobre estúpido de derecha que porque tiene 3 pesos cree que se cree mejor familia y se cree que no cabemos, que todos no cabemos en este mundo. El simple problema y el flagelo de los habitantes de calle es reiteradamente por temas, muchos políticos y muchos de problemas psicológicos de las personas que caen en las drogas y no son capaces de salir de ahí. La droga es algo que el gobierno maneja, porque hay quien la cultiva, hay quien la compra, hay quien la distribuye y hay quien la patrocina.
1: Imagínese.
5: ¿Cómo la patrocinan? El gobierno y las autoridades. ¿Por qué? Porque son bandidos. Son bandidos de que no quitan drogas, sino que simplemente piden extorsión. Entonces en eso se ha vuelto la política y los policías y la fuerza pública de Colombia en bandidos extorsionistas. Entonces que él diga que los habitantes, sí, hay habitantes de calle que son groseros, que son malos, que sí, pero no todos están en la misma situación para que este piro los echen en una sola bolsa. Típico pensamiento de aquel estúpido que cree que matando a las personas se va a acabar las cosas malas de este mundo o se van a ir acabando. Mediocre lo que es.
1: Bueno, señores,
2: si tiene también razón.
1: Si usted está conectando, espérenme que quede el contexto a la gente. La gente nos.
2: A ver.
1: Contexto. Resulta que Karina nos contó un chisme de un video que está viral en redes sociales.
2: Sí, señora.
1: Donde un señor le pasó algo, lo robó, ¿no? Un habitante de calle.
2: Sí, le iba dando algo, le robó a la final, como que se enojó. Mejor dicho, ¿les pongo el audio?
1: Sí, hágale de una.
2: Bueno, dame un break.
1: Dame un momentico. Y entonces obviamente queremos escucharlos a todos opinando, 310-206-3302, pero también me pueden llamar y conversamos nosotros, 601-348-7601, con Karina, ¿usted qué piensa del tema de los habitantes de calle? Para usted son una plaga, hay que acabar con ellos, hay que mandarlos, desvivirlos, ¿qué hay que hacer con ellos? ¿Cuál sería una solución?
2: Eso es como la misma de los hipopótamos, es muy complicado, gorda, y cada día complicado. Se duplican más.
1: Sí, sí, señora.
2: Cierto.
1: Muestre, pues.
2: Bueno, a ver que ya lo tengo por acá en la mano, ahora sí. Espérame que cargue.
6: Ahí, cosa absurda.
2: Págale qué.
6: Los criminales y los habitantes de calle controlan Bogotá. No tienen repercusiones, no tienen absolutamente nada de eso. Hoy les cuento que estuvimos en el Congreso de la República. Todo bien, salimos y fuimos al parqueadero. En ese camino nos topamos con un habitante de calle que nos pidió plata. Yo no tenía cambio, no tenía eso, entonces le dije, amigo, no puedo. Pues bueno, trató de atracarnos el desgraciado a plena luz del día. Había policía cerca, había mucha gente cerca, ¿no? El desgraciado trató de atracarnos. Nos tocó huir naturalmente, tratar de defendernos, huimos. Afortunadamente logramos salir de su esfera de ataque. Y nada, pues... Me dañaron el saco primero que todo.
1: Ay, qué pecado.
6: Segundo que todo, prueba una vez más que Bogotá necesita mano dura, que necesitamos controlar esa situación de habitantes de calle. Y si son personas desechables, miserables, que no le aportan nada a la sociedad, que están en un estado de drogadicción sin precedentes.
2: No, todo.
6: Y que la administración pública tiene que hacer algo. Pudimos haber salido heridos, sí. Naturalmente pudo haber pasado, pero afortunadamente no pasó. Aquí les cuento esta historia.
2: Bueno. Ve, voy a leer los comentarios de el post de este man.
1: Hágale.
2: Ay, no. Dice que, ay, no, es que, ay, espera que se le están tirando muy duro al man. Ay, no. No. Retiro lo dicho. Es que le están tirando muy mal al man.
1: No, pues hágale, acaso son sus comentarios.
2: Es que todo tiernito, gomelito tierno, ¿ah? No, haga el favor. Es que este, por Dios, ¿cómo aplica con esas cosas? Dios mío, increíble que hay gente que defiende a los habitantes. Si ellos se desviven, la ley los ampara. Atacan con ira y se vicia por su permanente uso de drogas. Quien los defienda, pues que los lleve a casa. Otro personaje les escribe. Bueno, dice que, oiga, si usted está pensando tener hijos después de los 50, tengo en cuenta que la calidad de los... ¡Ay, no! Que la cantidad de los espermatozoides son más raros y más difíciles de organizar después de un tiempo. O sea, les están tirando mal al pelado. O sea... Dice, entendí la problemática, pero está hablando de una persona y que se refiere así de ella, aunque no intento nada, no le da derecho de creer ser más por venir de un lugar distinto.
1: Es que esa es la discusión. Porque, o sea, es que habla con mucho desdén, como no le sirven a la
2: sociedad. Como que todos son así.
1: Ay, que suena, ¿qué fue que dijo? Que no le sirven a la sociedad. Ay, él dijo una palabra con la que uno queda como, ¿qué, mi amor? Discúlpame,
2: que el saco se le dañó, gordita, el saco.
1: Ajá, eso fue lo que dijo, bueno, pues me dañó el saco, no, pues cuidado, no va a tener para comprar otro, qué pecado.
2: O a lo mejor pecado. No tiene y es por dar lora.
1: Pues vea, justo la tengo, le tengo para seguir la discusión, le tengo un dato, sino que quiero averiguar el otro. Deme un momentito.
2: A ver.
1: Porcentaje, pero. En. Listo, para que vea yo por qué utilizo la palabra privilegio o privilegiado. Resulta que estoy buscando, usted no sé si se da cuenta que en el audio de ese video suena uh-huh. el clic, clic, clic, clic de un carro, sí. como la direccional.
2: Sí. sí.
1: Bueno, pues yo le quiero decir porque yo hablo de privilegio. Y es que cuente para quienes somos privilegiados, porque yo sé que yo también hago parte de la clase privilegiada, aunque no de la super privilegiada, porque ese porcentaje es muchísimo menor, para mí hay cosas que son normales y cuando yo veo los porcentajes y aterrizo en mi realidad, me doy cuenta uh-huh. que son normales para mí, no son normales en general. En Colombia, de un 100%, solo 14,5 tienen vehículos.
2: Imagínese, yo no tengo.
1: Eso no es nada, yo tampoco.
2: ¿Qué te hablas de carros?
1: Claro, me parece o sea, me parece muy normal que alguien que tenía su direccional ahí encendida y que claramente tiene carro a menos que no sea de él, como dijo usted, igual que el saco.
2: Esté diciendo este tipo de vainas tan deliberadamente.
1: Pero hay una cosa que me sorprende, Karina. Póngale cuidado que en este mismo,
2: a ver.
1: En ese mismo artículo de una revista que se llama Motor, que es una revista de carros, dice que los estratos socioeconómicos 1, 2 y 3 son los mayores acreedores de ese 14,25%.
2: No.
1: Desmintiendo que es la clase alta la que tiene más carros. Y yo le voy a decir una cosa, es que yo he escuchado de gente aquí, esa adinerada de este país, que la gente que tiene muchísimo dinero no compra carro, por ejemplo, sino que los
2: alquila.
1: Alquila.
2: ¿Vio?
1: Sí, señor.
2: Pensamiento de adineradas. Venga, no, pero un lado que sí me parece para rescatar, la seguridad de uno cerca de estos sitios donde hay tantos habitantes en situación de calle, es muy vulnerable, o sea, es terrible, terrible. Usted me va a decir a mí que usted va a pasar tranquilo por donde está el Bronx, por donde están todos estos personajes. Si usted me dice que pasa con tranquilidad, sin miedo al éxito, mi amor, pues dígame de dónde le aprendo a la vaina, porque es complicadito si es. Aparte de eso, nosotros hemos estado en actividades con ellos en muchos lados, pero hasta en esos mismos sitios y nosotros intentando llevarles cosas, a veces hay peleitas entre ellos.
1: Sí.
2: Es más,
1: claro.
2: Deje el celular ahí mal puesto y verá, gordita, eso se desespera. Adiós. Y se pierde. Chao, bebé. ¿Qué más dicen los oyentes?
1: Pico y chao, sí señor. Vea, numerito para que llamen 601-348-7601.
2: Y el WhatsApp.
1: Estamos sobre este tema, lo que usted piense es bienvenido en este programa, sí.
2: ¿Y el WhatsApp?
7: Hola, Tropicana, la más bacana.
1: El WhatsApp, 310-206-3302.
2: Pero despacio, despacio, mi amor, que lo tiene rapidito.
1: 310-206-3302.
2: Me encanta, ahora sí, bien buena.
7: Niñas hermosas, buenas noches.
1: Buenas noches.
7: Hola. Bueno, buen resto de turno ahí. Bueno, mi opinión es que el tema de los habitantes de calle, pues sí, lo que pasa es que, a ver, muchos jalan por un lado y otros para el otro, y pues lo que pasa es que los reacciones todos no son iguales, ¿cierto? Por ejemplo, yo soy conductor de aquí en la ciudad de Bogotá y eso aquí, la temática con ellos es que le rompen a uno mucho los vidrios para robar los celulares de los carros.
2: ¿Viste?
7: Sí. Por robar a los pasajeros, entonces pues muchas veces da más genio por decir quemarse uno 12 horas para que en un rato lo cojan a uno y le rompan el vidrio y le roben
2: todo
7: el trabajo, el dinero, a los pasajeros, y muchas veces los pasajeros dicen que es que uno es cómplice de ellos, entonces pues eso le hierve a uno la sangre, verdad, y le da uno mucha rabia, y ahí donde yo voy, que no todo el mundo pues tiene las mismas reacciones, ¿no? Pues a mí que me ha pasado, eso me ofende mucho, y es el momento en que uno quisiera actuar y hacer mil cosas, y pero pues igual antes de toca pensarlo muy bien, pero pues
1: es verdad, sí señor.
2: Por eso le digo,
1: una llamadita a mi Cari,
2: ¿Quién por ahí, Tropicana? Buenas noches.
1: ¿Aló?
2: Buenas.
1: ¡Aló! A ver, espere que es que como que volvió a llamar. ¿Aló, aló?
2: Ay, Juliana, aprieta el botón que es todos los días, aprieta el botón.
8: Hola, mis niñas hermosas.
1: Ay, qué pena, ¿cómo? Hágame el favor y me pide disculpas porque no era yo. ¿Ve? ¿Qué tal?
8: Excelente programa, excelente tema. Mi amor, colocando hoy en día con los habitantes de calle.
1: ¿De dónde nos llamas? ¿Tú a qué te dedicas?
8: Álvaro,
1: ¿y qué pensás de este tema?
8: Álvaro Sierra aquí de Sogamoso.
1: Sí, Álvaro Sierra de Calinabre. Ah, Tropi Amarillo. No. Bienvenido a mi vida. ¿Qué pensás del tema de los habitantes de calle?
8: Bueno, eso es un flagelo que está ahorita hoy en día a nivel nacional.
1: Ajá.
8: Aquí en Sogamoso, por ejemplo, es mucha la cantidad de habitantes de calle que hay, y en especial aquí en el terminal. Yo trabajo en el terminal y nos tocó llamar aquí a Secretaría de Seguridad y Policía.

0: vida a quién le puede, quién pueden robar. Mi opinión para esta gente, pues ellos son seres humanos, lógicamente, y por supresión de su vicio. No sé si por intermedio de ustedes ahí, que como que ustedes tienen más de pronto contacto allá con alguien del gobierno, del alto gobierno, algún personaje de esos, y que era la orden a nivel nacional, a los alcaldes, por ejemplo, los alcaldes, que los alcaldes, hombre, coloquen policía de civiles, le investiguen, de dónde es que... Y yo creo que para que este problema ya acabe, toca escoger al que vende, directamente al que vende. Y cogerlo y meterlo a la cárcel y toda la cuestión. A no haber vendedor, no hay consumidor. Esa es mi opinión, no sé.
1: Piense lo mismo. Pero que entonces, tú, Álvaro, te amo, eres mi alma gemela. No te vayas, por favor. Un besito, capullo. Mi amor, gracias. A mí me parece lo mismo, cariño. A mí me parece. Alvarito, un beso. Gracias por llamarnos, por escucharnos y por tu opinión. Eso es cierto. De hecho, eso es otra discusión, Cari. O sea,
2: uy, si es no polémico.
1: Y eso aplica para muchos ejercicios. Si usted lo quiere hacer, por ejemplo, nosotras, si no tenemos oyentes, no tenemos trabajo. Digamos, ¿no? Y así mismo.
2: Entonces, y así, no, si quitamos de raíz.
1: Ajá. Y ha habido propuesta de, por ejemplo, el tema de legalizar la marihuana.
2: ¿Qué Pero ocurriría? ¿Hasta qué punto podría ser?
1: ¿Qué ocurriría?
2: ¿Usted de a dónde coge? ¿De este lado o del otro lado? Porque ahí sí se embala es todo.
1: Es que es un tema difícil. Experimentico, escuchemos este audiecito.
2: A ver, póngale.
1: Voy. Ya.
3: Aplicando referente al tema de los hábitos de calle, yo digo que sí.
1: Yo digo que sí, que. Que sí, que, mi amor. Que sí, que. Responda, niña, completo.
4: Ay, Karina, mamacita, Juliana, cosita rica.
1: Mi amor.
4: Rebola, que. No sé si tuviste un video que estoy bien viejo. Cuando el man va en el carro y viene un loco así, que está, no sé, está en su Bartola, en su viaje, y le pega en el capó duro. Y viene el man y se baja y le medio a tropa y lo privó, ya, eso es así. Ya ese loco, otro día, ya la piensa para hacerlo, como todo. El bandido ahora atraca, porque la gente armada ataca con una facilidad. Cualquiera es un poco peladito, por eso hay tanto peladito atracador. 18, 20 años, porque la ven facilito, pantalla.
2: Todo fue sencillo. Muy difícil.
1: Sí, señora.
2: Yo lo único que digo es que a mí sí me da mucho miedo. O sea, no, mi amor, es más, me dicen, cariño, vaya de una vuelta por allí. Yo sola no voy, papito.
1: No. Es que sí, da susto. Y digamos que uno de mujer, que ese es otro gran tema, se siente más vulnerable todavía.
2: Pero
1: más,
2: ¿sabe qué, Juli?
1: Señora.
2: Uno, por ejemplo, entra allá y conversa con unas de esas personas y son tan inteligentes. O sea, hay unos que te dicen, yo soy médico, yo soy psicólogo,
1: yo soy
2: maestro. O sea, hay unas que te hablan de una manera que dicen, yo a ti no te voy a hacer nunca nada.
1: Conteste, cariño, conteste.
2: Hola, Tropicana.
5: Hola, buenas noches.
2: ¿Qué más? ¿Con quién hablo? ¿Desde dónde?
5: Andrés, Cartagena.
2: Desde Cartagena, por fin una personita desde Cartagena. Mona, ¿cuándo vos nos invitás a mojarra?
1: Uy, qué rico.
2: Qué rico, cierto.
1: Bueno, mi vida, Cartagena, un lugar que para los turistas es la ciudad amurallada. Pero cuando usted vive allá, mi amor, usted ya se da cuenta que Cartagena tiene otro lado, mi vida. Mi amor, ¿cómo te va con el tema de los hoteles de calle?
5: Bueno, acá la situación es complicada, son dañinos, atrevidos, ¿ya? Son personas que ya no son útiles a la sociedad, pues no, nosotros no tenemos el derecho de pronto de quitarles la vida, o ellos eligieron su camino y pues están sufriendo y padeciendo sus problemas. Pero ahora con la legalización del porte de armas van a haber un poco muertos, y acaba.
1: Sí, es que eso es
2: Ven, complicado. Y si de pronto aparecen personas en situación de calle, digamos en la ciudad amurallada o por ahí, ¿qué hacen las autoridades allá o qué hace la gente, que usted sepa?
5: No, nada, ellos transitan normal, la policía pues siempre está pendiente de que no vaya nada a cometer alguna fechoría, pero

0: muy pocos los que lo encuentran en la ciudad murallada. Pero por ahí la policía siempre trata de rezagarlos, los van sacando. En la Torre del Reloj, por ahí se encuentran unos que otros, siempre haciendo daños. Eso es el problema.
1: Sí, es que como es la parte turística, Cari, pues obviamente uh-huh. ellos tienen que cuidar que todo esté en orden, pero...
2: Que no pase nada, o que se vea hermoso, que no se vea esa parte oscura.
1: Sí, y eso pasa en todas las ciudades, pero Cartagena es una de nuestras ciudades más turísticas, obviamente cuidan ahí, pero por eso te digo, la gente que vive allá, como nuestro oyente, pues sí, obviamente conoce su ciudad y sabe que no es que no haya, es que no los vemos nosotros, que es diferente.
0: Porque el turista llega y centro, Boca Grande, zona norte...
1: Ajá.
0: Uno que otro, pero después del Castillo San Felipe vas a encontrar por Cantillón pasando por el mercado de Basurto y ahí cantidad de fumando, viendo basura, viendo cantidad de cosas.
1: Claro, sí, es verdad.
2: En
1: es
2: todo
1: verdad.
2: Lado.
1: Ajá.
0: Una velocidad considerable porque se te atraviesa y ¿sí? golpeas a uno y te llegan como 5 o 6 a quitarte lo que tienes.
2: Ay, Dios mío.
1: No, y es que, ¿sabes qué? Yo creo que nuestro público, Cari, y los oyentes de Tropi, que son muchos Tropi amarillitos y conductores de plataforma, llevan mucho el bulto con este tipo de personajes. Eso es cierto, yo los entiendo.
2: Claro, ¿no? Y es que usted sabe que también ponen en riesgo la vida. Es más, mi admiración y mi respeto para todas las personitas que trabajan horario nocturno como conductores, como prestación de un servicio de transporte, porque... O sea, eso de llegar a cualquier rincón de la ciudad, de cualquiera de las ciudades, no es tan fácil. A pesar de que, por ejemplo, se conozcan hasta la esquina más chiquita, la esquina más grande, el punto peligroso, el punto ciego, lo que sea. Sí. Muy tesos, muy tesos.
1: Muy tesos. No, mi amor, muchísimas gracias y un saludito para la gente de Cartagena.
2: ¡Mojarra, sí, la orden!
1: Uy,
2: la coca, qué rico una cocada.
1: Cierto,
2: rico.
1: La coca, un mango ese que venden en la entrada de, ¿cómo se llama? La Torre del Reloj, ¿el qué? ¿El reloj?
2: Sí, la Torre del Reloj,
1: ahí
2: en la
1: ciudad murallada.
2: Uy, unos mangos con sal y limón, no.
1: Bueno, la persona que estaba por ahí llamándome, que hay personas que están llamando de otros países, vuélvame y llámeme porque estaba contestando otra llamada, pero ahora ya te puedo atender, mi vida, ¿listo? Listo, vea, ahí justo me hacen caso.
2: Así es. Úndale el botoncito ahí, mi amor, buenas noches.
3: Gillo Rap, escucha, ve y comparte Tropicana.
2: ¡Oli! ¿Cómo estás, corazón?
3: ¿Cómo están las dos princesas de Tropicana?
2: Bien, bien.
1: Mi vida, bien, ve aquí camellando. Salud. Igual que tú, mi amor, porque sé que tú camellas tarde, pero nos estás escuchando, Gillito.
3: Estaba de pico y placa y salí solo a escuchar a Julianita y a Cari.
1: Mi Gillo, vos que trabajás en esta ciudad, que es bien grande y es la capital de nuestro país, que trabajas en carro.
3: Yo soy trupe amarillito, 13 sí, años.
1: Imagínese, 13, acá las tengo. Mentira, Gillo, te amo.
3: Vaya hoy.
2: 12 más 1, cuidadito.
1: Y ahí
2: no las quiso mostrar. Ojo con eso.
1: Mi amor,
2: cuando las muestre.
1: ¿Cómo es el tema del habitante de calle para vos?
3: Bueno, el habitante de calle puede ser algo muy necesario en la vida. Pero el problema es que ahorita el consumo de drogas ha sido muy, muy deteriorado hacia las personas. ¿Qué pasa con este habitante de calle? Tiene una problemática que es que lo sacaron de la casa, lo han alejado de las familias y por eso tienen que ir a la calle. Ya que pues por el motivo de drogas, a la pereza del trabajo y a la necesidad de dinero, esto lo puede llevar a la delincuencia. Hay habitantes de calle que no solamente son de drogas, de alcohol, de mente, de situaciones, de depresiones, de las situaciones que lo han llevado a ser habitante de calle. No todo habitante de calle es consumidor de droga.
2: ¿Sabe qué, Juliana?
1: Llora.
2: Y Gillo Rap. Yo llegaría a un punto de verdad, o sea, así duela demasiado. Yo los recogería a todos, me los llevo para un centro de rehabilitación, yo qué sé. Los que tengan la familia por ahí activa y que los estén buscando, intento buscar las familias. Y de resto, solamente un centro, como si fuera una cárcel, pero no una cárcel, ¿cierto? Donde ellos vuelvan.
3: Hay unos sitios en Colombia que llaman Idefront. ellos hacen casi parecido a lo que tú estás diciendo.
2: Pero va a comer no más.
3: Más de eso de concentrarlos en un campo de concentración o en un campo donde estén todos, es como darles un referimiento de cariño, de amor, de comprensión. De darles algo que ellos
2: puedan manejar
3: ellos mismos. Pero el gobierno, los gobiernos nunca se han dedicado a hacer, en vez de hacer cárceles y cosas así que también son necesarias, hacer también sitios donde podamos entrar a estas personas, porque todo, cualquier familia puede llegar a esa situación. Esos señores que dijeron eso, le apuesto que tendrán un habitante de calle, tendrán una persona de diferente sexo, tendrán cualquier cosa, porque todas las familias pasamos por eso. La familia que diga que no, son hipócritas, pero todas las familias en Colombia tenemos un habitante de calle, una persona drogadita y una persona de diferente tipo de sexo. Es en vez de coger esto, cogerlos, llevarlos a un campo, a hacer escasas y comenzarles a educación,
2: comprensión. A un campo abierto, a un campo abierto.
3: Puede ser campo abierto, puede ser así como hacen esas casas para los presos, para los jóvenes por allá afuera de Bogotá, lo mismo. Y se va
2: a una isla. Es que una isla, bueno. A una isla por allá. Oiga, lléveme a mí, me voy a poner a hueler.
3: Y que lo que en esa isla lo bien sirenas como ustedes.
2: ¡Ah! ¡Ah! Gillo Rap, te queremos mucho, bueno, mi amor. Ey, no, pero en serio, no. Chao, mi amor. Chao, mi vida.
3: Yo creo que el habitante de calle no es un enemigo. El habitante de calle, que siempre que lo veamos, tenemos que saber que ahí hubo una problemática y que si él está ahí, fue por algo.
2: Pero hay unos que no piensan en eso, hay unos que piensan en estrellarlo a usted mientras que va por la calle, hay unos que piensan solamente en coger un palo, en coger una piedra, dañarle a usted el carro, hacerlo caer, hacerlo chocar. Claro, como lo pagan a usted si se accidenta, entonces que uno quede embalado, que uno quede con la plática ahí, con la deuda. Es más, que uno salga tranquilo y que el otro le dañe a usted el medio de transporte que consiguió con tanto esfuerzo. No, mi amor.
1: Sí. Es que es complejo. No, es que eso, hijo de pucha, uno ahí, ¿cómo llega a la mitad, mi amor? Vamos a ver qué nos dice Tobías.
4: Hola, buenas noches.
2: ¡Oli!
4: Es una problemática grave. Y son personas que, como dice el señor del video, ya no le aportan nada a la sociedad. Y eso es un tema del gobierno también. Y el gobierno pasado fue muy permisivo. Inclusive hay carreteros que son utilizados para el expendio de drogas. La policía lo sabe también y ellos no actúan. Muchas veces son beneficiados de eso también. Y la gente que sale ahí que hay que a criticar al man de la forma que habló y todo esto. Él de pronto envió ese video con rabia por lo que le pasó. Y de pronto hablan así, ay, que no, que como habla de las personas, porque no les ha pasado, no les ha tocado un tema como
2: ¿viste?
4: Ese.
2: ¿Viste?
4: ¿Qué hubiera pasado donde ese habitante de calle lo deje herido o lo deje grave? ¿Estarían hablando igual? ¿O si estuvieran en el lugar del señor, estarían hablando igual? Que cuando uno se encuentra un habitante de calle, muchas veces he tenido que defender mujeres porque se le acercan a pedirle la moneda o algo y es para ver qué sacan para poderla robar, y yo me les arrimo y hay que hablarles duro para que ellos se vayan y ahí sí las dejan quietas. Pero es un tema muy grave en Colombia, y que son manes que atacan a una persona y no tienen nada que perder. Si hubiera atacado a ese señor y lo hubiera dejado herido, ¿estarían hablando así? Yo creo que no.
2: Por eso le digo, y vaya que usted le dé una moneda y no les guste, la tiran ahí también, conchudo, y por uno sale pagando el resto.
1: Ajá.
2: Vio.
1: Ay, esto, otro picana.
2: Es como los conductores, sale uno y dice, yo por allá no voy, o si no le cobro 200,000.
1: Yo por allá no voy.
2: Aló, la tropicana. Buenas.
5: Sí, muy buenos días por allá, muy buenas noches. Por acá.
2: ¿Dónde estás?
5: Barcelona.
2: ¡Qué rico! Ay, Barcelona, yo quiero ir. Mande por mí. Mor, yo me voy ahorita, amor, la hora que sea, yo empaco.
1: Mira, pero bien regalada que está, además.
2: Gordita, a veces hay que
5: aprovechar. Pero mi amor,
2: Listo, mi amor, de una. Ya tú sabes, internamente me das datos personales para que no haya pérdida alguna. Mentirí. A ver, mi amor, ¿qué más? Cuente, a ver, ¿usted qué hace por allá? ¿Cuándo de hueva por allá?
5: No, mi amor, yo vine para vacacionar para la pandemia y me quedé por aquí dando una vuelta.
2: ese COVID le salió raro. ¿Vio?
5: Sí, cinco años dando vueltas todavía en vacaciones.
2: Sí, amor, pero estás contento.
5: Claro, mi amor, muy diferente la situación por aquí, sobre todo los de las personas de calle, todo eso muy diferente por aquí.
2: ¿Por allá cómo maneja esa vuelta? ¿Qué le hacen a esas personas o qué?
5: Bueno, yo siempre salgo de aquí en Barcelona, la estación, están en la estación principal para todo lo, a las salidas de aquí del país, para diferentes ciudades grandes. Y ahí siempre hay gente de calle y no les hacen nada, no les paran bolas como hacemos nosotros, pero sí están atentos con la comida, con todo. Ellos tienen a dónde comer, donde tienen, los que quieren dormir en la calle, duermen en la calle, pero son muy pocos, son contaditos.
2: Salud, y aquí menos mal agradecidos, pues.
1: No, es que allá ellos tienen donde dormir y donde refugiarse, Cari.
2: O sea que si uno se va de habitante para allá, antes pasa bueno.
1: Pues sí.
2: No, parce. Le pagan la pensión, le dan comida, baño, dormida, mi amor. Pues,
1: mero negocio. Es una forma, porque es que mucha gente dice, como, es que los habitantes de calle por la droga o por cualquier otra situación son muy perezosos, no quieren trabajar. Allá les colaboran. Para que los que sí quieren trabajar.
5: No roban, eso sí. A usted no la roban, no le hacen nada. Va a pasar a las 2, 3 de la mañana al lado de ellos. Se roban.
2: Necesito colaborar de esa manera.
1: Es verdad. Allá uno, es muy raro que uno vea habitantes de calle. O sea, hay muy pocos. Sí,
2: los otros están en un jacuzzi, los tienen por allá así con un vasito de piña colada en la mano.
5: Bueno, voy con mi opinión, mi reina.
2: Hágale, cuente a ver, mi amor, ahora sí despáchese.
5: Mi opinión es la siguiente: el gobierno de Medellín o la alcaldía deberían de hacer una como en forma de cárcel fuera de la ciudad, llevar a toda esa gente, darle su comida, darle su dormida, recordando a todos.
2: Ajá. Ay, son las 50.
5: Su dormida. Y sí, me sonó la alarma para levantarme. Y adentro de la misma cárcel, bueno, yo digo cárcel para tenerlos adentro, ponerlos a trabajar, hacer trabajos adentro, manualidades.
2: Que hagan cosas productivas.
1: Sí, claro. Es como recuperación social, yo diría. Ajá.
5: Y a todo el que vean en la calle, y yo le apuesto, Karina, que esa gente, porque ellos no son ningún loco, son gente estudiada, gente que habla inglés.
2: Y yo sí, imagínense, hablan inglés y todo.
5: Y meditar en la calle, porque yo he conocido gente que habla en inglés y todo eso.
2: Bueno, mi amor.
5: Y recogerlo y llevarlo allá, y apuesto que esa gente, ven, no, si nos van a ver en la calle, nos van a llevar para allá.
1: Es verdad.
5: Vida
1: hermosa. Muchísimas gracias por llamarnos. Tenemos que irnos a desconectarnos porque si no, se nos va a hacer ahora. Te mandamos un beso enorme. Bueno, gracias por escucharnos. Y qué bueno que a través de Tropicana pues puedas tener un pedacito de tu tierra a través
2: y
1: de
2: y manda por mí.
1: Y que te vaya bien y mandas por Karina. Luego.
2: Chao.
1: 10:51. 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

0: señores, seguimos en este A Que No Me Duermo, última hora Que No Me Duermo. Saludo para la gente que está en TikTok conectada y nos lleváis conectado, mi amor. A la gente que nos escucha a través de los 102.9 y obviamente que le encanta este junto, esa combinación que logra la tecnología. Porque no estoy sola, estoy con Karina que está por allá en Medellín. Y hasta las 10 nos acompaña también el caballito. Luego se va a hacer cosas de caballo, no sé qué cosas serán esas cosas que hace él. Mis amores, hoy tenemos un tema bastante controversial, un tema en el que definitivamente necesitamos escucharlos a ustedes. ¿Ustedes qué piensan, qué opinan, qué han escuchado, cuál es su historia con relación a eso? Y eso ha sido porque la señorita Karina nos mostró, nos puso a escuchar un video donde alguien que creo yo trabaja en el Senado, en el Congreso, alguna cosa así, yo que sé que estaba en el Congreso.
1: ¿Qué le pasó?
0: Y le estoy poniendo en contexto, mi amor, sobre el video que usted mostró y por el que la gente ha estado opinando. Y sabe que ahora que estábamos en break, uy, ¿cómo me dice inglés?
1: No, pero qué gringa, Dios mío. ¿Cómo le botó una calza? Dios mío.
0: Se me cayó, mira, te la recuerdo.
1: Aquí solamente hablamos, oiga, ¿qué más? ¿Entonces bien o no?
0: Sí, señora, sí, tal cual. Pues vea, yo quisiera saber si hay alguno de nuestros oyentes que esté conectado hasta ahora y que tenga o haya tenido alguna situación con alguien cercano a él, de su familia o de sus amigos, en condición de calle, porque de repente, no sé, la droga, no sé, o sea, que nos cuente esa historia. Me parecería chévere porque mucho de lo que hemos dicho es que, claro, como nadie se pone en los zapatos de ni pa' aquí ni pa' allá, ¿no? Entonces, cuando le toca a uno que lo roben, uno sí quiere, mejor dicho, acabar hasta con el lío de la perra. Pero cuando uno está del otro lado y solamente está juzgando porque está viendo un video viral en redes sociales, que es nuestro caso, pues uno dice, ve este señor tan despectivo, porque está hablando así de estas personas que finalmente uno no conoce su historia, señora.
1: ¿Sabes qué? Había una oyente que nos comentó en su momento que ella tenía un hijo en situación de calle y que incluso viajaba desde uno de los barrios altos de Medellín hasta el centro prácticamente todos los días a buscarlo en el Bronx, porque pues ella quería como ayudarlo a volver a su vida normal. Lo encontró como después de 15 días, se lo llevó para la casa, lo bañó, lo peinó, le dio ropa otra vez, lo organizó. ¿Y cómo le parece que al otro día se le robó un montón de cosas de valor de la casa y se volvió a ir para la calle?
0: No, qué pesar. Eso es muy triste, Cari. Es que
1: ahí sufren las mamás.
0: Sí, claro. No, y yo estoy segura que así hay hermanos, tías, tíos, primos. O sea, toda la familia. Y eso que usted acaba de contar al oyente ha pasado un montón de veces y quienes no hemos vivido esa situación. O bueno, ¿sabes que yo sí tenía un tío en condición de calle? Pues a mí no me tocó mucho la vaina porque yo estaba pequeña, pero mi mamá sí.
1: Sí.
0: Y a sus hermanas también, o sea, a mis tías. Es complejo, porque ellos quisieran ayudar, pero como no son, gracias a Dios, nosotros no tenemos adicciones con la droga, no sabemos realmente qué pasa por su cabeza, cuáles son las reacciones corporales de las personas que son adictas. Y muchas veces lo quisieron ayudar, se quedaban fundaciones un tiempo y luego se volvía a ir. Entonces la gente, como nosotros que no tenemos esa condición, decimos, ah, no, eso es lo que le gusta vivir en la calle. Porque es lo que
1: no
0: aparentemente
1: sabe.
0: Ocurre, pero es que la droga es una cosa muy jodida, mi amor, muy berraca.
1: Pero si usted ya tiene toda la vaina en la casa, tiene todo, está de nuevo allá, ¿por qué tiene que volver a arrancar y robarse las cosas de la mamá?
0: Claro, eso es muy complejo, pero lo que te digo, yo creo que es la droga, o sea, la droga, vea, vuelve loquita a la gente.
1: Es
0: la
1: más, adicción. Le voy a decir algo, Juli. A veces no le podemos echar la culpa siempre a la droga. Puede ser cosa de ellos. Puede ser ya vicio. Puede ser que ya estén encariñados con la calle. Puede que en la calle consigan más cosas que en la casa. No.
0: No sé.
1: Puede que no sea la droga. No siempre le podemos echar la culpa a la droga.
0: Yo siento que en la mayoría de los casos es la droga. Yo siento, no sé. Pero vamos a ver qué dicen los oyentes que ya empezaron a llamar. Aló, Tropicana. Aló.
2: Hola,
1: ay, yo creo que es de Barranquilla, dígame que sí.
2: Epa,
1: se prendió ahora sí. ¿Cómo? Yo sé que esta palabra no se puede decir allá, pero ojo, ajá, la bondad.
2: Ajá, ojo, ojo.
1: Ajá. Amor, yo la cojo suave, depende de ti, eso sí, todo depende de ti.
0: No, ella la coge suave y no utiliza dientes,
1: no, no hago, ¿qué? ¿Ah? No hago lo que tú no quieres que yo haga, amor, no. Mi amor, qué
2: oye,
1: bueno, por
2: oye, fin. ¿Cómo está, princesa? Al lado de un Paco viejo, me escucho hoy al pobre caballito.
1: No, mi amor, ese caballo quiere andar trotando en otros campos a esta hora.
0: Lleva 2 meses acá y no quiere trabajar. Dile tú que eres ahí compañero de él, de raza, de gente.
2: Ey, ¿qué pasa, brother? ¿Qué pasa? Me vas a hacer quedar mal, brother. Tienes que estar con las princesas ahí activo.
1: No deja nítido. Imagínese, hombre flojo no goza de mujer bonita y vea este pal papito. No, no, no, no, no, no, no, no, no.
2: Coja juicio y hágase a los costeños como es.
1: Eso,
2: que se agarre. Si uno quiere, pues algún día hago el papel por él para que no se sientan solitas, princesa.
1: Mi amor, cuando quiera, bienvenido.
2: Oye, princesa, usted es Barranquilla, que esto está de locura. Cuando vengan me avisan que dentro de Amarillito le hago el tour a ustedes, princesa, lo que quieran.
1: De una, me encanta. Amor, venga. ¿Y cómo está la situación por allá con los habitantes en situación de calle? Cuente a ver si hay o no hay.
2: Sí, claro, sí, bastante. Hay una zona que hay, que es el centro de Barranquilla. Y ellos ahí, sí, hay bastante allá.
1: Uf, qué teso. Amor, ¿y cómo es la situación? O sea, ¿te da susto, te da miedo, es fácil de controlar? ¿Te
2: no, pasa no, igual, no, no se puede no, pasar? No. O sea, hay habitantes, sí, pero no es como en Bogotá. No es que los discrimine, pero es que Bogotá un indigente te puede quitar la vida, te inyecta cosas, te hace de todo. También aquí en Barranquilla son indigentes y caminan por ahí, o sea, normal, quietecito. Porque aquí el que es indigente que se ponga pesado, trompa y patada y todo para que respete.
1: Trompa y patada.
2: Entonces ellos ya saben, claro, ellos ya saben que si se meten con alguien, trompa, patada, el palo, lo que vea. Le va mal, entonces ya sabe que no puede. Él es loco, pero sabe que no llega hasta allá tan loco.
0: Ajá. Bueno, es cierto, sí, la reacción de la gente también hace que yo se controle.
1: Sin miedo al éxito, ¿vio?
0: Sí, sí, sí.
1: Como dicen por ahí, la paloterapia. No, es que
2: pero,
1: hay
2: sí,
1: unos
2: pero,
1: de ellos
2: pero,
1: que dañan los
2: que,
1: carros.
2: ¿Sabes qué, princesa? Disculpa que te
1: interrumpa. Mi amor.
2: Lo que dijo la compañera, es verdad, porque hay gente que está en la calle porque consigue cosas que de pronto en su casa no quieren o no lo quieren. Hay muchas personas que son inteligentes, pero hay personas que tienen su problema. O sea, no podemos discriminarlo tampoco, pero sí.
1: Ajá. Pero hay otros también que además que son para aprovecharse de la situación, ¿no? Es que yo veo a unos que son muy cuerdos y se van aprovechándose más de...
0: No, es que...
2: Es verdad.
0: Hay otro tipo de indigencia, usted no dice que hay gente que se pone como a cazarle, a pararle bolas.
2: Sí, claro.
0: Vea, al gimnasio que claro. Yo voy con decirle que todos los días hay una señora que pide, dice que un pasaje del Transmilenio, todos los días.
1: Todos los días, que hay mi hija que se pone para que no gaste otro pasaje, pues bebé.
0: Mi amor, un besito y un saludo enorme para todos.
2: Para allá para que no vuelva, me va a venir otra vez.
1: Amor, venga, mi vida, la próxima que vaya me guarda un tamal porque ya sé que está mal. Ajá, un pastel.
2: Sí, un pastel, tamal, claro, todo lo que quieras aquí en Barranquilla.
1: No, mi amor, qué rico que
2: la salchipapa, que yo sé que te va a gustar más.
1: Ay, qué rico la salchipapa.
2: Se la pongo a la que sea en el mundo.
1: Uy, qué rico. Uy, la salchipapa. Menos mal, ojalá y sí sea buena, porque un día en Bogotá probéis que una salchipapa que no sé qué,
2: no,
1: que de Barranquilla, no, que la sabaina, pero no.
2: Tú no probas una salchipapa costeña.
1: Mi amor, la probé allá, pero le digo, pues, más desabrida.
0: No, pero es que ¿cómo vas a probar salchipapa en Bogotá?
2: No, que era mal, pero la salchipapa costeña es una...
1: Pero es que me dijeron,
2: pues,
1: dice
2: es una
1: que...
2: cosa de loco.
0: No, ellos no
1: me dijeron, Juli, pero es que me dijeron, es que no, esta es una salchipapa costeña en Bogotá, la no, mejor de todas, no sé qué, yo...
2: Oiga, caballo, ¿qué pasa? Usted tiene que... Hombre.
0: Mira, yo no sé qué se vino a hacer caballo por acá, ni siquiera nos gasta nada.
2: Enseñale que es una salchipapa costeña.
0: Mi amor, yo pongo la papa y tú la butifarra, te amo, adiós.
1: Chao, mi vida.
0: Vea, cariño, oyentes, ¿ah? Son hermosos nuestros oyentes. Karina, es que nosotros no hemos hablado de una cosa muy importante. Yo le dije a usted la hora pasada que este tema iba a tener algo que ver con el siguiente y no lo podemos dejar pasar, y también quiero que la gente opine, y es esta decisión, este decreto de las armas, del porte de armas en Colombia. Una decisión que modifica la restricción que durante muchos años había limitado de manera amplia la posibilidad de obtener autorización para portar un arma, que se impuso en el gobierno anterior a través del decreto 1556 del 2024, que por...
1: Mar, pero vea, anoche no la utilizó bebé, o si no hoy estuviera nítida, bebé.
0: No la utilizó, uy, Dios mío,
1: Mor, la mano, gorda, la mano.
0: No, entre semana no vea, mi amor, porque llegó muy temprano. Bueno, en todo caso, para el que no sabía, mis amores, vea, de las priellas nuestro presidente.
1: A bailas. A palabras sencillas, cuente a ver.
0: El presidente suspendió, bueno, más bien levantó la suspensión, es la cosa, levantó. O sea, nosotros teníamos
1: una suspensión. Estaba arreglando el carro, entonces tenía la suspensión muy abajo, entonces la levantó.
0: Ay, Karina, qué chiste tan malo.
1: Juli, pero por favor, a palabras más regionales, más tranqui, más... O sea, ya se puede andar con armas.
0: Sí, pero no es tan libre, no es como que, bueno, me vende un arma... Ah, vio.
1: Mor, me muestra cuál es la pistolita, Duño.
0: Además, él dijo que estaba muy feliz de firmar ese decreto.
1: ¿En serio?
0: Sí, señora.
1: ¿Qué por qué?
0: No, pues porque él hace rato quería que nosotros pudiéramos andar libremente por la ciudad con armas. Por todas las ciudades.
1: Traque.
0: A ver. Por eso que estaba diciendo, o sea, no significa que usted pueda andar a diestra y siniestra. No, pero que tengo yo.
1: Pero amor, si ve que no la utilizó.
0: Vamos a vocalizar. O sea, no es andar a diestra y siniestra con arma. Pero por supuesto, y ahora en adelante, a partir de esa firma del decreto, va a ser mucho más fácil que alguien pueda tener permiso para portar su arma. ¿Sí me entienden? Antes era más difícil.
1: Okay.
0: Entonces, obvio, pues, la gente se hará un mañas. Vea, si la gente se hace mañas para pa saltar, para... No, juepucha, no. Me voy. Vea, a...
1: pero solamente necesito su respuesta. ¿Usted dejaría o aceptaría cargar arma o no? ¿Está en contra o está en pro?
0: Sí, eso es lo que queremos saber.
1: Necesitamos pero usted, saber si usted como Juliana.
0: Ah, yo pensé que le estaba preguntando a los oyentes. Ah, no, yo no, usted. Mira, no. Imagínese, yo con un arma, con este genio que me cargo. No.
1: No, yo digo que sí, por seguridad sí.
0: No.
1: Ya, si usted sabe que todo el mundo puede tener arma, entonces, mor, no roba. Sale sí, más precavido.
0: Tan boba, pero cuando uno esté por ahí en un, no sé, en un bar y la gente esté tomando borracha, llevaba el carajo, y entonces ¿no? que le miró a la mujer y en Medellín sí que pasa eso y no vaya a decir que no. Ay, pero mi no, vea, Karina viene conmigo, ¡traque! Ay, entonces que se te perdió una igual y entonces taque. No, ¿qué es eso?
1: No, porque pues, mor, si usted va a salir a tomar, no, ande con su pistolita.
0: Pero es que usted puede, ese es el peligro, Karina, a ver, entienda. Claro
1: no,
0: que
1: yo
0: puede.
1: Sí, de acuerdo. Muy rico que ande con la pistolita en la mano.
0: Bueno, no me sorprende la gente de Medellín.
1: Pues a mí me parece chévere, es porque usted por seguridad, o sea, yo creo que usted podría cuidar más.
0: Ah, o no sé de tú de qué pistola estás hablando, porque si hablas de pistola,
1: no, siempre, ¿verdad?
0: Mis amores.
1: ¿Qué dicen? ¿Ya hay oyentes por ahí?
0: No, espero porque todavía estaban opinando, pero de lo pasado. Entonces vamos a opinar. ¿Usted le parece buena idea que nosotros podamos portar armas en toda Colombia?
1: Me
0: dígame
1: buena
0: si
1: idea.
0: Sí, si no, ¿por qué? Justifica su respuesta y entra la primera llamada, que no me duermo. ¡Aló!
1: Buenas.
0: Hola, Tropicana.
3: Buenas noches, Karinita, Juliana, ¿cómo van?
0: Bien, mi amor, ¿cómo estás tú?
3: Bien, de acá, desde la ciudad calurosita de Villavicencio.
1: ¡Villavicencio! ¡Qué rico! Ah, bueno, una mamona. ¿No hay mamón? Es cuando se mata el toro.
3: Acuérdese que ya hay finca, acuérdese.
1: Ay, sí, de veras, hay finca, mi amor.
0: Hay finca,
1: mi vida, ¿usted está de acuerdo o no está de acuerdo con esta ley?
3: Yo sí estoy de acuerdo porque... ¿Por qué? Porque más de uno dice que la delincuencia, el delincuente ya está armado. El delincuente no necesita la ley, él ya está armado desde hace mucho tiempo. Entonces ahorita el delincuente la va a pensar es para metérsele a alguien. Ahí donde el delincuente va a pensarla, ¿será que están armados o no están armados? Entonces ya tienen que pensarla.
1: Por eso ahí digo yo, hasta bacano uno tener el arma porque se van a prevenir más de afectar a la gente, entonces menos robos.
3: Sí, Es que así es. Por eso digo, el delincuente ya está armado. A él no le interesa en sí o no, a él le interesa que no, porque siempre la gente anda desprotegida.
1: Claro, entonces la vulnerabilidad es peor. Entonces si usted llega y dice,
3: sí, claro,
1: gente, yo tengo también, entonces usted también puede subir, mi amor, entonces cuidadito.
3: Exactamente, así es.
1: Mor,
3: entonces ya la piensa mucho para meterse a cualquiera.
1: ¿Usted tendría arma?
3: Sí, claro. Yo la tengo.
1: Ay, no, no la ¿qué tipo de arma, mi amor?
3: Hay problemas.
1: ¡Ah, qué miedo! Ah, bueno, mi vida, hágale pues. Entonces, cuidadito con el aparatico. Me da el favor y si lo va a manipular.
3: No, o sea, sí, exactamente. Lugares... Sí, también hay que saber que hay personas que pronto no pueden portar armas por el pronto. Porque
1: eso.
3: Esquizofrénica. Se vuelven locos y pasan por allá lo que pasa en Estados Unidos.
0: Mi amorcito, un beso enorme hasta allá, por favor.
1: Chao, mi amor.
3: Gracias, gracias, Karen. Dios la bendiga.
0: Amén, mi vida.
1: Mi vida.
0: Aló, hola, Tropicana. ¿Tienes o no tienes arma?
1: Muéstrame tu ermita. ¿Está cargada o descargada, de acuerdo?
0: Mi vida, ¿cómo estás? Hola, Tropicana.
4: Aló. Muy buenas noches.
0: Buenas noches.
4: ¿Cómo buenas noches, estás? Karenita.
1: Mi amor, ¿cómo estabas?
4: Mamacita linda aquí.
1: Ay,
4: ¿desde dónde? Pensándote.
1: Ay, ¿desde dónde, mi amor? Me encanta cuando hablas así.
4: De aquí, de Villavicencio.
1: Ay, también de Villavo, mi amor. Ay, sí, qué rico. Amor, ¿hace cuánto no comes mamona?
4: Esperándote aquí porque quiero comer mamona, pero contigo, mamita.
1: Ay, ay, qué rico.
0: Mi amor, ¿hace cuántos años tiene? ¿Tiene la próstata en la garganta?
1: ¡Cuidado!
4: Mira, lo que pasa es que ya estaba dormido y con esa hermosura del programa, pues me despertaron.
1: Me lo desperté. Ajá. Mi amor, me encanta así despierto a esta hora.
4: Mamita, cuando me invitas, te quiero conocer esa hermosa tierra paisa, Medellín.
1: Mi amor, acá lo espero cuando quiera. Ya tú sabes, Villavo, Medellín. A cualquier hora.
4: Qué lindo.
1: Ay, sí, mi amor, acá nos vamos a ver alumbrados juntos.
0: Ay, ya que eres de Villavo, y hay ganado. Ay, ¿cómo le parece? Que un día. Un toro estaba en Navidad en Medellín con la vaca y la invitó a ver a alambrados.
1: Ay, no, yo sabía que iba a salir.
4: Karenita, pero me cuento que yo no soy de Villavo.
1: ¿Cómo que no estoy de dónde, mi amor?
4: Sangre.
1: ¿Te me dije?
4: Porque mis padres, mis ancestros son paisas.
1: Ay, no, mi amor, pero ya lleva mucho tiempo en Villavo, ya eso es de Villavo, mi hijo.
0: Vea, dijo eso y le cambió el acento.
4: Tiempo de Bogotá, estado y aquí ahora en Villavo.
1: Ah, bueno, amor, hágale pues.
0: Mi amorcito, ya opino del armamento de la harina. Ya. Ahora opíneme del armamento del presidente.
1: De este cargamento.
0: ¿Qué opina el nuevo decreto del porte de armas?
4: Bueno, hay una cosa bastante complicada, porque en primer lugar, los que tienen ya patente, los antisociales, andan con su arma, entonces uno, ¿por qué no? Que es un ciudadano honesto, trabajador, es la persona honesta y trabajadora, ¿por qué no va a tener con qué venderse? Pero hay una frase del escritor José Eustacio Rivera para que les quede grabada.
0: Sí, señor.
4: Y es una realidad. José Eustacio Rivera decía, todo hombre armado está a dos pasos de la tragedia. ¿Por qué?
1: Y en Medellín, que hay tanta mujer armada.
4: Por eso, entonces llega una persona y lo va a atracar a uno, lo va a tratar mal. Si yo estoy armado, pues saco yo. Y una vez se lo humillo todo, entonces ahí queda embarcado. Si se da cuenta, entonces ya empieza un problema.
1: ¿Vio?
4: No ve, Karencita.
1: Mi amor, bueno, ahí está. Mi vida, tocará esperar a ver qué sigue opinando la gente.
0: Sí, sí, señora. Un saludito hasta allá, hasta Villavicencio, mi amor. Síganos escuchando.
1: Chao, mi vida.
0: Un placer para nosotros. Muchísimas gracias. Dios me lo bendiga. Y aló.
1: Y aló. Y aló.
0: Uy,
1: uy, buenas.
5: Buenas noches.
1: ¿Cómo estás? Una mujer, sí, qué una bien. Mujer. Uy, amiga, pláceme saludarte a esta hora. Qué maravilla estás en este momento sacando la cara por las mujeres colombianas. Cuente a ver, ¿desde dónde, mi vida?
5: Bueno, De Neiva.
1: Presente. Wow. La gente de Neiva. Bueno, querida, cuente a ver. Primero, ¿a esta hora está aquí en la casita o estás trabajando?
5: No, en la casa.
1: En la casa, relajada, bueno, está bien. Ahora sí, cuénteme a ver, ¿qué opinas del tema?
5: ¿Qué opinas del tema? No estoy de acuerdo.
0: ¿Por qué, mi vida?
5: ¿Por qué, mi vida? Pues porque se va a incrementar más la delincuencia. Si estamos mal así...
0: Mi amor, hazme un favor, bájale al radio. Bájale al radio y nos escuchas solo por el teléfono, porque si nos escucha doble y nos enloquecemos.
1: ¿Ya? Ahora sí, ahora sí, ahora sí.
0: ¿Aló? ¿Listo?
1: Era que le mermara el radio, no el celular.
5: No estoy de acuerdo porque sí, hay delincuencia... No teniendo armas, imagínese cuando las tenga.
0: Yo digo lo mismo. Yo pienso... Sí, señor, imagínese si así sacan armas de donde no hay de manera ilegal. Ahora...
1: Pero antes
0: no
1: es mejor.
5: Ahora, como dice mi esposo, ahorita se van a hacer falsos positivos. De lindo.
0: Ese tema es muy delicado.
1: Qué miedo, ¿cierto?
0: Sí, señora.
5: Claro, si hay tanta delincuencia, sí, que... No hay de dónde sacar, imagínense ahorita que las hay de dónde sacar.
0: Y si lo dice, no le creo, que la gente de Neiva es brava. Uy, no, muy teso. ¿Usted me llena? ¿Usted no es brava? Que diga ella lo más.
1: En la casa la que tiene el arma es ella.
5: Ah, pues claro.
1: ¡Obvio! Mujeres al poder, mi amor.
0: Mi vida, vamos, te mandamos un besote. Gracias por estar conectada con nosotros.
1: Un abrazo.
5: Bueno, chao.
0: Chao, mi amor.
1: Chao, mi amor.
0: Conteste la siguiente, Karina. Conteste, conteste. A ti.
1: Pero estamos nítidos. Buenas noches.
6: Buenas noches, corazón.
1: Ay, me encanta. ¿Cómo estás, mi amor? ¿Bien o no?
6: Bien, bien, mira, escuchándola.
1: ¿Desde dónde? ¿Desde dónde, mi amor?
6: Cali.
1: Desde Cali, mira, ve qué rico. Ah, bueno, un cholao.
0: Uy, qué rico un choladito. Mi vida una preciosa. Tú y yo sabemos cómo es nuestra ciudad de un poquito peligrosa, un poquito la gente que acá. ¿Vos qué pensás del porte de armas?
1: Es que un poquito nada más, oíla. ¿Qué opinas, mi amor?
6: Mira, yo estoy de acuerdo. Yo ando armado. Yo ando armado.
1: Mi amor,
0: permiso, me imagino.
6: Y todo legal. Y permiso para aportar la tenencia, aporte. Sí, porque es que la inseguridad, nada más aquí en Cali, no, en toda parte. Ya, eso es un problema. O sea, el bandido consigue armas en toda parte, cualquier lugar. Consigue una pistola, un revólver, y no va a pensar en hacerte daños. Él entrega la cadenita, no entrega el teléfono.
1: Ajá. Total.
6: Entonces, si él no piensa en mí, yo por qué voy a pensar en él.
1: Viste, mi amor, el arma armado, él dice, permiso, aquí llegue yo.
0: Ay, no, a mí, yo le voy a decir, es que a mí...
6: Hay que saberlo utilizar, hay que saberlo.
1: Eso sí es verdad, mi amor. Si uno tiene arma, tiene que saberlo utilizar.
0: Dependiendo el punto
1: de disparar.
0: Si no es a pólvora, ¿para qué, mi vida? No hay que gastarla así.
1: No, tan fácil tampoco. Pero hablando ya seriamente, sí, realmente uno tiene que saber utilizarla. ¿Tú cuánto tiempo llevas con el porte de arma?
6: 4 años.
1: 4 años. ¿Y te ha tocado en algún momento disparar? Por ejemplo, ¿qué ha pasado? Cuente chisme.
6: Una persona, un tipo, un miserable, por no decir nada, estaba... Se propasó con mi...
0: ¿Vio? Yo que le dije de fiesta, es mi mujer.
6: Con tu niña de 10 años.
0: ¿Con tu niña de 10 años?
6: la tocó, la besó. Y cuando llegué a mi casa, pues, me tocó. No le quité la vida, pero sí le di un escarmiento para que respetara.
1: Uy, pero con una niña, no, ya sí le digo, pues, yo sí se los... Yo como dirían vulgarmente, se los zampo.
0: Ven, pero tu niña está bien. Ay, no, ¿qué es eso?
6: Ella está... Afortunadamente solamente fueron...
1: Pero no quedó
6: traumatizado. Intentó besarla, ella se defendió. Por mi hijo, no, no lo maté porque, pues, mi hijo me contuvo, me cogió y eso. Y mi esposa también, no, o si no...
0: A ver, pues ella está, él estaba con tu niña, ¿era alguien cercano a tu familia?
6: Sí, vivía al lado de mi casa.
1: No.
6: Vivía al lado de mi casa, le brindábamos, le compartíamos electricidad porque tenía un negocio por ahí. Comía en mi casa cuando se ofrecía. O sea, una persona cercana de muchos años.
0: Pues que Dios me perdone, pero ahí sí, mejor dicho, que porten 10 armas y quieren.
1: Sí, ¿qué tal por Dios? No, con los niños no, ni por el berraco.
0: Esas eran las cosas, Tarina, que yo ahorita te estaba diciendo. Yo a veces me pongo panoramas mentales. Hay gente que roba y hay gente que toca niños. A mí me perdona, pero para mí esa vaina no es la misma. Sí o sí es daño, pero los daños son completamente diferentes. Con los niños
1: no. No, y ahí sí se le va dando. No. Eso se tienen que respetar, o sea... De ninguna manera. Amigo, gracias por participar. Un abrazote y sigue, pero con cuidado, utilizando este tipo de armas.
0: Sí, mi amorcito. Y un abrazo para toda mi gente de Cali, carajo.
1: Cali.
0: Pachanguero. Aló. Hola, Tropicana.
7: Hola, mis niñas hermosas. Otra vez de nuevo con Álvaro. Aquí en el Tropi Amarillo de Sogamoso, Boyacá.
0: Alvarito.
1: Uy. Alvarito.
7: Aquí acompañándolas y escuchándolas por, como siempre, por magnífico programa que ustedes tienen.
0: Tan bello, mi Álvaro.
7: Y referente al tema de mis niñas, hombre, pues una cosa muy bonita que de que vieron ese decreto, que firmen ese decreto del porte ilegal de armas. El porte legal de armas, digo, porque es que realmente uno como de, digamos, de que uno está en su trabajo, en su tropía amarilla aquí, o gente que trabaja y que venga un pícaro desgraciado a quitarle su ciclo, a quitarle su platica que se ganó en una quincena con un arma o como así, pues entonces, no, esa gente hay que darles eso en la cabeza, hay unas, dale, sacar una arma y te va a atracar, lo va a robar uno, ¿qué más espera uno? Dale un pícaro de esos.
0: Pucha,
7: esa es mi opinión, sí, y de acuerdo, totalmente, sí, porque...
1: Muy literal, se complica. Uf.
0: Karina, viene la cámara.
1: Ay, ya nos pusieron por el alto. Karina, está aquí. Me encanta, gordita.
0: Álvaro, pero sabes que yo voy a leer bien sobre esto, que además es un tema que me parece que nos debería interesar a todos, porque es que hay una vaina, listo. Cuando uno utiliza el arma, que además porta con legalidad, o sea, usted tiene derecho a utilizar su arma porque ya...

0: gente, bueno, toda esa vaina que tiene la restricción del porte, la tenencia y el porte de armas. Entonces yo me pregunto, si usted se defiende y utiliza el arma que usted porta legalmente y usted asesina a una persona, ¿a usted no lo meten en la cárcel?
1: Dios.
2: Yo creo que obviamente sí, cuando es, digamos, y si se utiliza, digamos, en contra de una persona, digamos, de que un alegato, una discusión, ¿sí?
0: Ajá.
2: Creo que sí, que si hay un delincuente y uno la utiliza en defensa propia, se puede decir ahí.
0: Ajá.
2: Y en defensa propia es que el tipo a mí me saque un cuchillo, por decir algo. Si yo no actúo rápido, él me coge, me apuñala y me mata, ¿cierto?
0: Qué miedo,
2: entonces,
0: claro.
2: Ahí es defensa propia. Ahí es defensa propia. Pero si ya voy para la cárcel, sí, claro, voy a matar a una persona de bien, que porque me miró mal, que porque me dijo algo, me ofendió, ahí total. Sí, claro, tengo el derecho que me castiguen.
0: Es que digamos que eso es lo que a mí me asusta.
2: Estoy cometiendo un homicidio.
0: Ajá. A mí eso es lo que me parece complejo, porque no sé qué tal
1: la gente maneja. Peligroso.
0: Claro. Y además, imagínese, le sale más caro el caldo que los huevos, porque si usted realmente no logra demostrar que fue en defensa propia, lo van a meter a la cárcel, mi amorcito, y ahí le quedó su porte y tenencia de arma. Ahí le quedó.
1: Tiene que ser con demasiada responsabilidad, porque si no se complica.
0: Alvarito, te queremos, Alvarito. Eso, en estos días nos vemos en Sogamoso.
1: Picos para allá.
0: Chao, mi vida.
1: Dios te bendiga.
0: Bueno, señoras y señores, este tema está interesante.
1: Me encanta. ¿Hay notas de voz por ahí?
0: Sí, señora, vamos a escuchar.
1: Tiramos. Vamos con una maratoncita de noticas de voz, ¿te parece?
3: Sí. Hola, ¿qué tal? Buenas noches, mis princesas, ¿cómo vamos?
0: Bien, mi amor.
1: Buenas.
3: Un saludo cordial desde la tierra del Galeras.
0: ¡Ay, la gente! Mira tu gente, Camila.
3: Estaba escuchando el tema que ustedes están proponiendo.
0: Camila.
3: Para esta noche. Me parece que no nos conviene a los colombianos. El decreto que acaba de firmar el presidente este que tenemos ahora, que solo piensa en muertes, y que tendremos que seguir llorando a seres humanos. Entonces, me parece que los colombianos no tenemos la capacidad, muchos colombianos no tenemos la capacidad de manejar armas por el temperamento que tenemos los colombianos mismos. El
0: total.
3: Temperamento de nosotros los colombianos, estamos enseñados a vivir en una tierra que para todo es problema, que para todo es digamos
0: guerra.
3: Entonces por cualquier cosita que se presente, por cualquier problema que se pueda presentar, por más pequeño que sea, la solución vendría siendo eso, porque el temperamento de todos los colombianos, no se puede decir que de una región, el temperamento de todos los colombianos es de bastante, bastante fuerte. Y entonces el decreto de poder portar armas nuevamente traería más muerte en Colombia, más muerte, más lágrimas de la familia, de familiares, de mujeres. Más lágrimas de mujeres, de esposas, sí. De madres, de hijas, de hermanas. Entonces, no me parece justo que haya firmado ese decreto. Como el señor presidente tiene escoltas a todas las partes.
0: Es verdad.
3: La familia de él tiene escoltas a donde quiera que vaya. Los allegados a él tienen escoltas a donde quiera que vaya. Entonces él no va a sentir ningún impacto, él no va a sentir ningún dolor, no va a sentir nada que lo afecte a él. En cambio, los colombianos que trabajamos, que salimos a buscar el sustento diario, nos podemos ver afectados por cualquier loco psicópata que lleve un arma y que accione un arma de esas en contra de cada uno de nosotros por diferentes circunstancias. Que estén digamos por cualquier temperamento, por cualquier problema que tenga en ese momento.
0: Cari, es que imagínese, por ejemplo, sabe que don Ferney, primero que todo, muchísimas gracias, me pareció
1: usted una persona
0: muy inteligente, recatada, diplomática. Le voy a decir una cosa, en este país
1: todo.
0: Él dijo algo, como acá mantenemos peleando y en guerra, póngale cuidado. cada cuánto nosotros

0: Tenemos en la portada de un periódico, en cualquier página de un periódico, o en los portales de internet, que el equipo de este de fútbol y el equipo de este de fútbol que dieron afuera, que dieron adentro, que le pegó una puñalada. Ahora, imagínense la gente en los estadios
1: en un partido. No, joder.
0: Imagínese un partidito de Millonario y Santa Fe.
1: Pero yo creo que no deberían dejar ingresar armas allá, ¿eh?
0: No, pues es que allá no. Pero cuidado, pero no me van a ver.
1: Ajá. No. Ay, Dios mío, yo no sé.
0: A mí me pareció un poco preocupante. O sea, entiendo ambos sentidos, pero en general, si tuviese que decidir, me parece que en serio nosotros no estamos preparados. Hay muchas cosas para las que Colombia no está preparada. Por ejemplo, algo que no tiene nada que ver, me parece buenísimo por el medio ambiente, que a mí me encanta, los carros eléctricos. Pero Colombia está preparada. No, mi amor,
1: no está preparada. Eso hacen filas de 5 horas para conectar el carrito un ratico.
0: Bueno, lo mismo es. Siento que el porte de armas para la defensa estaría maravilloso.
1: Es como en Estados Unidos. Juli, ajá. En Estados Unidos, los niños no cada rato sacan una metralleta, una pistola, una pa, y pa, ¿cuántos niños?
0: Por eso, mi amor, y mi miedo, yo no quiero eso.
1: Yo digo, por seguridad, que sí las pongan, me parece está chévere.
0: Bendito sea Cristo Jesús. Aló, bueno, aló no.
2: Pero si loco y psicópatas ahí el día a día, y eso no necesitan porte de arma, ¿de qué habla este idiota? Bobazo.
0: ¿Cuál ve? No entendí. ¿A quién le está diciendo esa cosa? No sea grosero, mi amor. Christopher, vamos a escuchar a Christopher. ¿Qué dice?
1: Hola,
0: Christopher. Aló.
3: Tropicana, nuevamente Christopher.
0: Buenas.
3: San Francisco. Sobre el tema de las armas, tengo varios puntos para eso. Si estoy de acuerdo, cuéntame. O no estoy de acuerdo, la verdad no, bien o mal, no me parece ni bueno ni malo. Segundo, yo veo que todo el que opina, y bueno, el que está de acuerdo, creen que portar un arma es así nomás, ya la porto y ya.
0: Pero
3: un
0: no
3: arma
0: así.
3: En Colombia, un 38, legalmente con papeles y con todo, está casi más o menos entre 15 y 16 millones.
0: Eso no vale por ahí 2 millones, eso vale tanto.
3: El pobrecito que llama para que dice que sí, que está de acuerdo. Yo lo quiero ver sacándose 13, 15, 16 millones de pesos.
0: Eso vale tanto.
3: Para tenerlo metido en la pretina y creerse más hombre. Cuando el gato le llega a uno, así cortico, con el fierro o con un cuchillo en la mano, usted hasta se le olvida que tiene arma. Hasta el arma se la roba. Y conozco varios casos así, que hasta el arma le robaron a un tipo que cargaba arma. Entonces, en Colombia, este gobierno que llegó, solo piensa en muerte, en destrucción, en guerra. La verdad, siempre lo he dicho, voy a tratar de proteger a mi familia o sacarla del país y que se maten, ya. Por eso eligieron, no. Por eso votaron, por guerra. Pues que tomen la guerra. La guerra no se hace desde un teléfono. Cuando estén viviendo la guerra se van a dar cuenta cómo es de rica.
0: Ay, Dios mío.
1: Venga, Juli. Ese aparatejito vale tanto.
0: Claro, mija.
1: Yo busco. ¿Puedo preguntarle a ChatGPT?
0: Pregúntale a ChatGPT. Y mientras tanto, a mí como me gustan los datos, le voy a dar uno sobre el tema que estamos tratando, que es el porte de armas. Entre el 1 de enero de este año y el 3 de septiembre, o sea, hace 5 días, se incautaron 15.700 armas de fuego. Y si las incautaron es porque son ilegales, mi amor, ilegales. Aquí de todas maneras la gente porta armas sí o sí, y ahorita que les dieron el contentillo de que las porten de manera más fácil, ni crea que la gente no las va a portar. Obviamente sí. Aquí la vaina no es si usted se puede defender o no se puede defender. Es que así como usted la va a conseguir, mi amor, el ladrón también. O sea, todos vamos a tener la misma potestad en mi vida. Entonces cálmate, que ahí es donde viene el peligro. ¿Tú crees que te vas a defender el ladrón? Si tú eres una persona buena que te quiere defender, tienes un solo arma, los que se dedican a digamos, como a interrumpir tu tranquilidad, pues ya no va a tener solamente una, sino dos o tres o cuatro, porque ese es su trabajo y a eso se dedica. Entonces pensemos que así como nosotros supuestamente podemos tener la posibilidad de defendernos, otros van a seguir atacando y con más fuerza, porque a eso es a lo que se dedican y están acostumbrados. Hay una cosa que me cuestiona mucho, Cari, que es cierto que aquí estoy viendo un artículo de El Tiempo sobre eso, y justo estaban haciéndose la cuestión de si estamos o no preparados en Colombia para el porte de armas, ¿cierto? Entonces, lo que ocurre es que las personas no están entrenadas para disparar un arma, ¿sí? Hasta puede que los ladrones sí, los delincuentes sí, digamos que tanta experiencia de la calle, pero las personas del común como nosotros no, y eso genera accidentes. Es decir, una persona que se quiera defender de un ataque y no sepa utilizar un arma puede generar un accidente. Por ejemplo, te lo digo yo, mi amor, que soy víctima de una bala perdida.
1: Ay, eso sí, qué miedo.
0: Y yo que estuve muy de buenas, que fue en un tebicho y me lo pudieron salvar. Pero si usted le entra al corazón, al cerebro, a un órgano vital, chao, mi vida. Entonces, hay muchas cosas que uno tiene que poner en la balanza para saber si es o no una buena idea el decreto que acaba de poner el presidente Abelardo de las Piedras.
1: Oiga, me parece aquí es que ver listados de precios y qué miedo. Apenas eso descargue una, ay, qué miedo, ya vi. Apenas aparezca por allá, esta persona está averiguando. Ay, vea, dice: total comporte y tenencia. Ay, juepucha, eso está caro.
0: Es caro, mija.
1: Oiga, la más barata, dizque estándar, sencillita. Ay, no, yo esto no sé, juepucha. La más baratica vale 7 palos, 7 millones.
0: No, Karen, no, y la gente que la quiere tener 7 millones de pronto es nada.
1: Ay, no, hay otra que vale 21 millones. Oiga, yo de esto no sé, pero dice no a la corrupción, no a la corrupción, vea, no.
0: Y además me imagino que hay un mercado negro, que es donde se consiguen, o las consiguen quienes no tienen la legalidad de la tenencia y el porte.
1: Sí, porque solamente se puede supuestamente en esta página, en la página de Indomil.
0: No, mi amor, vas a creer tú que la gente va a ir a comprar eso legal, no, mi vida, eso legal es más barato.
1: Es más, dice producto de esas de agüita, será. Vea, dice producto normal, con tenencia vale tal,
0: marca Acme.
1: Eso, ¿qué?
0: Marca Acme.
1: Y con total porte tiene como 500 mil pesos de más.
0: Claro, eso vale, mija. Eso es como cuando
1: se toca el porte, lo tiene que actualizar. Exacto.
0: Dice, pero el que tiene para el whisky tiene para el hielo, mi hermanita.
1: Dice, incluyen 100 unidades de munición para primera compra.
0: Mira, yo como el chavo hace.
1: Los precios en esta lista corresponden a moneda legal colombiana, COP. Los valores aquí reflejados incluyen impuestos. Para usted poder recibir una de estos armamentos, debe considerar que es necesario ocurrir con las documentaciones referidas desde... No, hay un montón de requisitos ahí, muchachos, pero no entre, no chismosen.
0: Bueno, vamos a escuchar a Ricardo.
1: Ay, Ricardo.
4: La gente a veces es ignorante y tras que es ignorante, no le pone lógica a las cosas, ¿no? Y que la señora que llamó ahorita, y que si es ahora, imagínense con armas. Oye, esas armas no se las van a dar a todo el mundo. Una, no se las dan los chirretes, es eso. Esos chirretes ya tienen armas ilegales. Entienda eso, ya ellos tienen armas ilegales. Las personas de bien son las que no tienen armas, las que están desarmadas. Si no saben, no opinen. Póngale lógica, frente a una lógica, uno descifra muchas cosas. Si uno, Karina, mamacita.
0: Ay, yo te quiero mucho, pero acá todo el que nos escucha tiene derecho a opinar, de guste a ti o no.
1: Cada quien, mira qué opina. Es más, vaya para el TikTok, porque tengo una cantidad de personas en el TikTok. Voy a saludar solo a la gente que entre al TikTok en este momento, porque tenemos últimos minuticos. Entre tenemos más de 500 personas conectadas. Dicen, saludo para Gregorio Peña. Dice, no es lo mismo defenderse con un arma legal que con un arma sin salvoconducto. Dice Amanda, saludos, son legales, pero el antiguo no, el pasado presidente pesquitó lo de ilegalidad. Gregorio dice, hablan sin saber, cualquiera no puede adquirir un arma. Nosotros no estamos diciendo eso, es la gente, las opiniones. Alex está por acá conectadito, saluditos. Ay, no, me está hablando de armas, por ahí me da miedo. Pero yo quisiera ir a un polígono, Juli.
0: Yo, usted podría decir, Karina, que usted es de armas.
1: Ay, amor, sí, dependiendo de las armas que necesite.
0: De armas tomar.
1: Dígale a ver. Ay, no, a esta hora se pone la cosa como maluca, maluca. A esta hora es peligroso el tema, y más si estamos hablando de armamento.
0: Mi amor,
1: yo que tengo por ahí una historia, pero eso no me puede contar aquí.
0: ¿De armamentos?
1: Sí, qué miedo, ¿no? Ya, chido.
0: Ay, vea, yo una vez, ay, no, yo sí voy a contar. Yo una vez andaba con una amiga, ay, que yo la quiero mucho, ella es médico. Y bueno, entonces íbamos para Buenos Aires, y ella además andaba con su hija, yo la entiendo, chiquitica. Y ella, ay, y entonces, pero yo no sabía, mi amor. Y nosotros fuimos para Buenaventura, que además está muy cerca de Cali, como que pasadía, Tini. Cuando nos íbamos regresando, ay, no, ella sí vio que nos estaban persiguiendo, y esa muchacha va parando y abre la cajuela del carro, y tenía como un guardado debajo de la cajuela, como un hueco que ya había hecho. ¡Ay, no! Sí. Yo me quería morir. No, Karina,
1: pero tenía el hueco, ¿y qué tenía en el hueco?
0: Pues un arma. No sé si era legal o ilegal, mi vida. No tengo ni idea si ya tenía permiso. Pero a mí me dio muchísimo susto. Porque a mí, de por sí, las armas me dan susto. Claramente por mi pasado y lo que me ocurrió.
1: ¿Y de esas que tienen balincitos y que no son nada peligrosas? ¿Qué?
0: Esas son de...
1: Traumáticas.
0: Eso. Uy, pues, Cari, yo no sé.
1: Pero duele, eso pega duro, hombre. Eso deja el... Y afecta, entonces esas traumáticas sí las puede conseguir todo el mundo.
0: ¿Y no será mejor que esa cosa que hace... ¿Cómo se llama?
1: El taser,
0: pero eso también puede matar a la gente. Y usted no sabe cómo utilizar eso, también lo puede matar a uno.
1: Dios mío.
0: Las armas son peligrosas, muchachos, y no a las armas.
1: Pero no, ya ese tipo de armas que estás diciendo, Juli, ya sin guardar.
0: Pero, por ejemplo, vea, ese tema del taser, hay personas que tienen taser, y yo no sé si eso también debe tener permiso.
1: Acá en Medellín venden los tasers en kitcito para mujeres. Entonces usted anda con el taser y creen que es como un labial.
0: ¿Sí?
1: Y usted, cha, y trrr.
0: Ay, juepucha.
1: Sí.
0: Esa gente de Medellín es peligrosa, mi vida, te quiero.
1: Mor, soy peligrosa, cuidado con eso. Es más, un piquito por allá. Un abrazo para todos los que están conectados. Se les quiere un montón. Cami, gracias por tu máster. A todos los oyentes, un abracito. Karina Uribe 28, Juli Cardona, Tropicana Colombia. Picos para todos.
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son las 6 de la mañana. 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

0: abrazo, espero que hoy se encuentren muy bien. Que sea un día cargado de muchas bendiciones, que sea hoy un día lindo. Hoy es miércoles 9/09/2026. 9/09/2026. ¿Cómo me la va, Mirarita?
1: Bien,
0: 9/09/2026. 09/09/2026.
1: El calendario, el 09, el mes 9, qué bonito día.
0: ¿Cómo
1: qué bonita fecha, cómo corre el tiempo? Va volando, haciendo de las suyas, pero gracias a Dios, bendecidos y afortunados por este día más que nos permite estar con salud y que además nos invita de verdad a eso, a cuidar muchísimo la salud, ¿vale? Porque uno sin salud no vale nada. Uno tiene lujos, puede tener todo lo que quiera, pero uno sin salud no vale nada. Entonces,
0: figúrese usted.
1: La recomendación es ir al médico, ir a hacerse chequeos médicos, cuidar la salud, porque la verdad es que ese es un tesoro que vale, mejor dicho, es que no tiene precio la salud. Hay que cuidar muchísimo la salud, oyentes de Tropicana. Así que a levantarnos, a echarle ganas a este día, a seguir remando para cumplir todos nuestros proyectos, todos nuestros anhelos de corazón, porque siempre, nunca debemos dejar de soñar, que es lo más importante.
0: Así es, lo más importante es eso.
1: Soñar.
0: La salud. Soñar, bueno.
1: Y, tener salud.
0: Sí, sí, eso es lo más importante.
1: Lo más importante es un lujo, Pale, que definitivamente somos bendecidos cuando lo tenemos.
0: Bueno, entonces si la tiene, por favor,
1: cuídela.
0: Cuídela. Eso es lo más importante. Jarito Vargas, ¿cómo está? ¿Cómo me le va? ¿Cómo me le ha ido? ¿Qué cuenta? ¿Qué ha hecho? ¿Cómo va todo? ¿Cómo está usted?
2: Muy bien, gracias a Dios. Con muy buenos días para usted, para todos los oyentes de Tropicana, para Milenita, para todos los que están conectados en esta mañana a través de los 99.3 Tropicana, la más bacana, bacanísima. Quiero contarle que hoy es el Día Internacional de Proteger la Educación de Ataques. Saben que nuestros niños han estado expuestos en los colegios y todo el tema con tanta violencia sexual, violencia verbal y todo el tema. Entonces, hoy se sensibiliza precisamente este momento. Y también es el Día de la Agricultura. Un abrazo gigante para todos los agricultores que se levantan a escuchar Tropicana en esta mañana, a ver el amanecer llanero todos los días, ¿no?
0: Chévere. A todos los amigos agricultores, de verdad, nuestro saludo muy especial. ¿Qué haría de nosotros sin los agricultores, ah? ¿Qué sería de nosotros sin esas personas que laboran en el campo colombiano? Un abrazo muy especial para estas personas que desde muy temprano, quiero saludar a la gente de la Plaza de Mercado,
2: sí,
0: del San Isidro, nuestros amigos que nos escuchan también en los diferentes Fruver, la gente que transporta los diferentes alimentos, el plátano, la piña, las verduras, las frutas de la Ariari. Un abrazo y un saludo muy especial. Sabemos que esta es una región
2: agrícola.
0: Muy agrícola, sí, y una región muy ganadera, y que tenemos una despensa bastante amplia acá en el departamento del Meta.
2: Es indispensable este departamento para todo el país. Y también felicíteme, muchachos, hoy estoy en mi día.
0: ¡Felicitaciones, Harold! ¡Felicitaciones! ¡Tarararán! ¡Felicitaciones! ¡Tarararán!
1: Cargos que tiene Harold, sí, a ver, no, cuál es.
2: Hoy es el Día Internacional de la Belleza.
0: ¡Ay, no, venga, papito lindo!
2: Tanta belleza no puede conmigo.
0: A ver, María, Jarito, el hombre.
1: Sí, hágame favor, hágale tributo a esa belleza. Ajá. Cuéntale a los oyentes cómo está vestido el día de hoy.
2: Hoy estoy con un cholet que tiene un cholet francés.
0: ¿Qué es un cholet?
2: Es una camiseta tipo polo.
1: Sí.
2: Oh, okay. Y un pantalón. Y un pantalón free bra.
1: Sí.
0: Un free bra.
1: Venga, le voy a hacer una pregunta que creo que solo a mí sucede. Por ejemplo, ¿cuánto vale su camiseta?
2: Mi camiseta está evaluada en $200.
1: $200.
2: Mi pantalón, $300.
1: ¿Eso equivale a cuántos zapatos?
2: Toca convertir los dólares. Porque la verdad, yo compro en dólares, pero no sé cuánto es en dólares.
1: ¿Las zapatillas cuánto?
2: Mejor dicho, hoy 9 de septiembre, la fecha seleccionada para celebrar el Día Internacional de la Belleza.
0: Aguanta hacerlo, sí.
2: Para aquellos que se ponen.
1: Claro. Ya voy.
2: Les cuento que hoy se conmemora esta fecha, es para todas las personas que se dedican al tema de la belleza, de la salud, aquellos que están ahí con el maquillaje, con el tema de la estética. Entonces, un abrazo para todos los que se dedican a esta bonita labor, aunque uno debería decir, uno se hace su retoque, ¿no?
0: Sí, claro.
2: Pero uno debería decir, gracias a Dios, como tal cual, y yo me quedo tal cual como Dios me envió al mundo. Entonces, pero no falta de más.
1: No, yo sí creo que uno, si yo sí tuviera la plata, lo he dicho acá en Tropi, me haría mis retoques.
0: Se mandó a operar.
1: Sí, es que eso no está mal. No, dice que uno tiene que quererse como uno está. Pero si yo me miro al espejo y tengo el presupuesto y me puedo hacer un cambio, ojo, con que no sea excesivo, ¿no?
0: Porque normalito, un cambio normalito.
1: Adicta, ¿me puedo hacer unos cambios? Uh-huh. Claro.
2: Yo me pregunto, ¿quién crearía, por ejemplo, el maquillaje?
0: ¿Quién crearía el maquillaje? ¿Sí o no? ¿Quién creó el maquillaje?
2: El maquillaje.
0: El man que lo creó se embilletó, la verdad.
2: Pero igual hay mujeres que se ven sin maquillaje, no se maquillan, se ven naturales, se ven bonitas, hermosas.
1: Hay mujeres que a veces se maquillan tanto, tanto, tanto, con todo el respeto a las mujeres, ¿no? Mm. Que cuando se quitan el maquillaje se ven muy diferentes, ¿no?
2: Ajá. Sí, claro.
0: Lo que pasa es que se empañetan mucho.
1: Sí, y hay otras.
0: Se aplican mucho.
1: Sí,
0: mucho.
1: Sí, sí.
2: Mucho pañete.
0: Entonces mucho pañete. Entonces ya cuando la ve uno y dice, ajá, ¿y acá qué? ¿Qué pasó aquí?
1: Ay, eso es que son más. Yo me considero maquillaje básico, no soy como tan adicta al maquillaje, pero hay mujeres
2: sutil.
1: Que las pestañas, que el lápiz, el bueno, tantas vainas que
2: y nosotros los hombres en materia de belleza nos hemos vuelto muy ¿cómo se llama eso?
0: Metrosexuales.
2: Metrosexuales. Yo no me considero metrosexual todavía.
0: Un poquito.
2: No, ya subiera yo de gimnasio y todo el tema, pero flojo para todo.
0: Yo no soy tan metrosexual. Lo único que yo me hago es la barba y mantengo bien peinado, porque la verdad nosotros estamos acá siempre haciendo videos. Uh-huh. Esto, creando contenido. Y me gusta salir bien. No me gusta salir. Por ejemplo, a mí la barba en 3 días, yo ya tengo barba.
1: Sí.
0: Entonces, no me gusta. O sea, me gusta siempre tenerla marcada.
1: Arreglada.
0: Sí. Porque si voy a tener una barba,
2: eso sí es un gasto,
0: la voy a tener bien arreglada.
1: Sale
0: y entonces, cada 4 días me arreglo la barba y cada 8 días me corto el pelo.
1: ¿Y las pestañas, ¿sí? las cejas se las arreglan?
0: Amiga, todavía no me las arreglo. Las pestañas no.
1: No, o sea, las cejas.
2: ¿Cuáles? Hay cejas que se arreglan las cejas, claro.
0: Yo no me las arreglo porque mis cejas son naturales, loca. Bueno. ¿Qué estás diciendo? Las mías son normalitas. Mírame, es que no me están viendo.
1: Lo único que le hace falta, Pale, es el piercing acá en el...
0: No, mi amor, gracias. Yo soy muy masculino, la verdad, piercing. Sí, tuve aretes, la verdad, no voy a negar, porque la verdad tuve 2 aretes.
1: ¿Ah, sí?
0: Claro, yo tenía 18 años, yo me... Entró la moda de uno es pelado y uno ¿cómo es que se llama eso? Irreverente. Uh-huh. Entonces yo tuve 2 aretes y utilizaba 2 aretes. Es más, yo no sé si aquí yo llegué a utilizar.
1: ¿Y lo dejaban sus papás?
0: Creo que aquí yo alcancé a utilizar aretes.
2: Pues ya estaba anciano como
0: un niño. No. Yo me acuerdo. No, acá no alcancé. Yo aquí ya no alcancé a utilizar aretes. Aquí no, pero cuando trabajé allá en el otro año, hace 20 y pico de años, uh-huh. Sí, me ponía 2 aretes, 2 candongas de plata, bacana, bonitas. ¿Serio? Y unas de palito, no, la verdad,
2: usted, aretes usted bonitos. El que salió en el video, me robaron la areta, me robaron la areta. Sí, ¿sí?
0: Exactamente.
2: Me robaron la areta.
0: Me robaron la areta, me robaron la areta.
2: Pero
0: entonces, dicen que el que se rompe las orejas, le rompen
2: el trasero.
0: Pero en este caso no pasó, mi querido amigo, porque gracias a Dios sí me considero muy masculino.
2: Pero por ejemplo, hay una belleza exótica, uno que se hacen aquí las candongas en la nariz,
1: sí.
2: ¿no? Que se ponen en la nariz, es que hace esa.
1: O que se ponen, hay una cosa que yo no sé cómo se llama, que se hacen un roto grande, un hueco en la oreja.
2: Sí, no, es expansiones. Son expansiones. También eso, mi hermano tiene unas.
0: Uy, no, eso ya sí es maluquito.
2: Pendejo, con eso.
0: Ya no me gusta.
2: Oye, hoy en día ya son los tatuajes, es que usted no se tatúa todo el brazo, ya usted no es nada.
0: La verdad, yo a mis 43 años no tengo ni un solo tatuaje en mi cuerpo. Y creo, pues no voy a decir... Toco madera.
2: No,
0: como el
2: no.
0: grupo Los Niches. Uh-huh. Esto, tocando madera.
1: No, yo he querido yo sí, pero algo muy sutil.
2: No. No.
1: Algo muy, muy, muy, muy, pero muy sutil.
0: Muy chiquito, muy pequeñito.
1: Sí, muy chiquito.
2: Hágaleselo con tinta china.
1: Uh-huh. Sí.
2: Antes uno quedó marcado con tinta china.
1: Sí, sí, sí.
0: Listo. Esos que dicen acá la M
2: y la
0: C, uh-huh. La H y la A.
2: Uy,
1: no.
2: La H y la K.
0: Ay, Dios mío bendito. La canción era el 039. Vamos a ver si la tenemos por acá. 039 se la llevó Martín Zamudio. Viejo Ale, buenos días para todos. ¿Cómo están? ¿Cómo amanecieron? Ya venimos con todo en este nuevo día, en este nuevo despertar. Les presento a Cristian Camilo, talentoso. Esta canción le quedó espectacular a Cristian Camilo. A las 6 de la mañana, 16 minutos, es Tropicana. Buenos días.
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1: A las 6 de la mañana, 24 minutos, estamos en Cómo Amaneció de Tropicana 99.3 con noticias, información a esta hora de la mañana, bien tempranito. Ya estamos aquí para ustedes, familia bacana, que hoy sea el mejor de los días. Y atención, este es el Pico y Placa para el día de hoy, atención.
2: Sí, señores, para todos los amarillitos tenemos Pico y Placa en este mismo instante. Los que se quedan desde las 6 de la mañana hasta las 12 de la noche son los terminados en placa número 6. Número 6 para los amarillitos. Y también para hoy miércoles, los vehículos particulares desde las 6 y 30 de la mañana hasta las 9 y 30 de la mañana, desde las 5 de la tarde hasta las 8 de la noche. Los que no pueden transitar dentro del perímetro son los terminados en placa 9 y 0. 9 y 0 para hoy miércoles.
1: Muy bien, ya saben entonces que tenemos doble pico y placa en la ciudad de Villavicencio. Recuerden los puntos que tenemos en este momento sobre la avenida 40. Se están haciendo trabajos, se están haciendo arreglos sobre Serramonte también. Esto es la vía Casillas, sentido Villavicencio. Porfía Villavicencio, se están haciendo arreglos para que los tengamos muy presentes, muy en cuentas y no nos estresemos, familia. Entonces, ya saben, de estos arreglos y no se me vayan a estresar. Comienza también la hora pico en la ciudad de Villavicencio y ya saben que los sectores donde más flujo vehicular tenemos, ese es el sector de Amarillo, hacia, esto es hacia, ¿cómo es que se llama? La parte de los colegios, muchachos.
2: Corredor ecológico.
1: Corredor ecológico. Ah, okay. Corredor ecológico. Entonces, téngalo muy presente, porfa, para que usted no se me vaya a estresar. No se me vaya a estresar. ¿Listo? Y vaya usted con calmita y vaya muy bien. 6 de la mañana, 25 minutos. Las 6 de la mañana, 25 minutos. Para todos, un abrazo, un saludo muy especial a mis amigos los conductores. Gracias siempre por escucharnos, por tenernos todo el tiempo, por estar ahí con Tropicana 99.3. Sabemos que le hablamos de movilidad, sabemos que le hablamos de trancones y ustedes también nos pueden contar lo que está pasando en la ciudad. Ya venimos con noticias, 6:26 minutos, buenos días.
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0: mañana, 30 minutos, y van preparando ustedes.
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0: Para las noticias, para que sepan qué está pasando en Villavicencio. ¿Cómo corre? ¿Cómo pasa el tiempo de rápido? Se lo contamos a esta hora de la mañana a través de Tropicana 99.3. Y, lógicamente, pues, hay una noticia que es tendencia en el país el día de hoy. O bueno, desde el día de ayer, esto se las queremos contar para que ustedes también, hombre, pues, se enteren si de pronto no se ha enterado, si de pronto no está muy dateado, si de pronto no se ha informado, pues, con Tropicana 99.3, a nuestro estilo, nosotros les contamos lo último, lo que es tendencia, lo que es noticia a esta hora de la mañana, pues. Esta noticia, para que me la cuente toda, mire. El presidente Abelardo de la Espriella anunció ayer martes 8 de septiembre el levantamiento de la suspensión general de los permisos para portar armas de fuego en Colombia. Pero pues lógicamente esto no va a ser así como así, que ay, ya y listo, entonces voy a tener un arma y voy a salir así y voy a andar armado a toda hora y va a ser así como así. No, no, no, no. El contexto de la noticia, bien, como para que entendamos, como para que sepamos y no nos pongamos a decir, ay, es que... No, no, no, no. Ayer escuchaba, yo los escuchaba a ustedes ayer en la tarde y escuchaba las opiniones y simplemente era como un oyente más y decía yo, creo que no nos informamos bien, porque todo no es así como tan fácil, como tan sencillo, o como para uno portar un arma. Entonces, debemos de entender bien las cosas y ahí sí dar nuestra opinión y lógicamente, pues... Cada persona, pues, es un mundo, ¿cierto?
2: Sí.
0: Y cada persona, pues, tiene su forma de pensar. Es eso, no es más. Así como usted la tiene el señor, la señora, la tengo yo, la tenemos todos. Y bueno, pues,
2: cada
0: eso
2: punto
0: ya cada punto o cada persona ya como que lo entiende a su manera, ¿cierto?
2: Así es, vale. Cada muy punto bien. Respetable.
0: Eso es. 6:32 a.m. Hábleme de esta noticia, Milenita, por favor.
2: Sí, señor. Le hablo precisamente de esa noticia que está haciendo tendencia, que se dio a conocer el día de ayer por parte del presidente Abelardo de la Espriella, que levantó la suspensión de los permisos para el porte de armas y también pues abrió el debate en torno a esta medida sobre las implicaciones legales que tendría. Colombianos, desde ayer 8 de septiembre, se dice que podrán sacar sus armas de sus casas y llevarlas. Esto luego de que el presidente Abelardo de la Espriella flexibilizara el porte legal en el país tras su suspensión en diversas ocasiones por mandatarios que han pasado por la Casa de Nariño. Mediante el decreto 1368 publicado ayer 8 de septiembre, el gobierno vuelve a dejar plenamente vigente un sistema con más de 30 años creado por un decreto de ley de 1993, pero pues esto abrió el debate legal y moral que tan correcto es usar un arma para defenderse ante la inseguridad de Colombia, como lo ha propuesto el presidente Abelardo de la Espriella. Bueno, pues en medio del debate que ha generado el levantamiento de la suspensión general de los permisos para el porte de armas de fuego, una de las principales preguntas que surge entre los ciudadanos es qué ocurre jurídicamente cuando una persona utiliza un arma para defenderse durante un atraco o una agresión. ¿Cuándo es legítimo usar un arma para defenderse? Bueno, pues en este diálogo el abogado penalista Fabio Mar aseguró que el porte legal no implica que la puedan usar en cualquier situación sin razón alguno, sino que se contempla para la legítima defensa ante un ataque actual o inminente contra una persona familiar o sobre bienes que se encuentren en peligro. La legítima defensa requiere, según el Código Penal, y pues esto es una institución milenaria, que la defensa para que sea legítima, es decir, cuando yo estoy impidiendo un ataque a mi ser, al de mi familia, al de mis bienes, a mi propiedad, a mi intimidad en general, debe ser proporcional. Así se da a conocer por parte de un abogado que está explicando pues ese tipo de situaciones. Si una persona es atacada con un elemento contundente, no necesariamente tiene que responder utilizando otro elemento de las mismas características. Lo importante, según su explicación, es que exista una agresión actual o inminente y que la respuesta esté dirigida a detenerla. O sea, no en todos los casos se puede usar el arma, ¿cierto? El límite sigue siendo la defensa, no la venganza. La discusión sobre el porte de armas, sin embargo, pues no elimina la responsabilidad individual frente al uso de estos elementos. La propia explicación, obviamente, del penalista establece una línea entre la defensa ante una agresión o retaliación contra quien ya dejó de representar una amenaza. Por eso, frente a un caso concreto, no basta con afirmar que una persona está siendo víctima de un robo o una agresión. Las circunstancias en las que se produjo la reacción serán determinantes para establecer si la conducta puede considerarse legítima defensa. Esto no es prácticamente como los está diciendo de que cualquiera puede usar un arma en cualquier situación, ¿no?
0: Sí.
2: Hay ciertas condiciones, entonces pues el debate adquiere especial relevancia en un país donde pues los atracos y hechos de violencia hacen parte de las preocupaciones cotidianas de los ciudadanos. Entonces, permitir el porte legal y regulado de armas debe ir acompañado también de mayores controles y capacitación, precisamente para evitar que estos elementos terminen siendo utilizados de manera indiscriminada. Pero no es como de pronto mucha gente está diciendo que ahora todo el mundo puede ser un arma y que lo puede usar para cualquier situación. No, esto va a tener unas reglas, ¿no? Y si de pronto usted llega a usar el arma de una forma que no era la adecuada, pues también podría ir a la cárcel y puede tener su consecuencia. Porque esos son los comentarios que se dicen, no, ahora todo el mundo puede cargar un arma, ahora todo el mundo...
0: Eso
2: no.
0: Tiene un permiso y eso tiene como un reglamento. No es que cualquiera, ay, ya, listo, no, va. No, tampoco. Hay que entender las cosas.
2: Exactamente, ¿cierto? Sí, señor.
0: Hay que entender las cosas. ¿Quién me habla por acá? Quiero escuchar un par de opiniones por acá en el 311-4638-993. Con respeto, lo vamos a hacer. No me van a empezar ahorita a decir que es que no sé qué, porque ahorita uno no me puede decir cualquier cosa porque ya la gente empieza como con rabia y atacando. No, hagámoslo, o sea, de una forma normal, como estamos hablando aquí, normal. Entonces, si me quiere dar su opinión muy respetuosa, yo se la voy a aceptar con todo el gusto del mundo. Buenos días.
3: Tropicana, Tropicana es la más bacana.
0: Sí, señor. Buenos días.
3: Tropicana, es que hay una...

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2: Dejemos lo que si son de estos, de aquellos. Yo creo que bastantico ya se ha mencionado y en redes sociales ahorita como que. Ahorita como todo el mundo está en todas las plataformas, entonces es una forma de agresión normalito, es que, o sea, opinemos, pero de una forma...
3: La persona decente, que vaya a tener un arma, por ejemplo, le van a mirar que debe demostrar que tenga una idoneidad física mental, según los requisitos establecidos, es decir, una persona que esté bien mentalmente, lo hemos visto en algunos casos, exactamente en Estados Unidos, cuántas personas no se han vuelto locas con un arma, ¿no? A sí, matar claro. a cualquier persona. Entonces, esto es importante al momento de adquirir un arma en Colombia, debe cumplir los requisitos relacionados con capacitación y manejo, que era lo que decía Miller Rivera anteriormente. El man debe saber cómo manejar un arma, no cualquiera puede, venga, compre, véndame un arma y ya. No, sí. Así no puede ser, no funciona.
2: Exactamente.
3: Pero sí corre algunos peligros el tema de que una persona que tenga la legalidad de tener un arma y se embriague, y usted sabe que cuando una persona se embriaga, se emborracha, pierde el control totalmente y no sabe utilizar un arma en ese momento. Entonces, digamos que ahí estamos expuestos a varias cositas.
2: Vamos a hablar con un par de oyentes por acá en el 311-4638-993. Estamos enterados de todo lo que está pasando en el país. Lógicamente, tenemos que estar dateados de todo lo que está pasando, ¿cierto que sí? Buenos días, pues hoy la noticia, o desde ayer la noticia más importante es esa. Precisamente, buenos días.
4: Empezando que las armas siempre han estado. Yo no sé de dónde sacan que el porte es que el otro no. Y de pronto deberían primero leer y escuchar, de pronto por otro lado, que hay 5 millones de armas en Colombia, de las cuales 700 mil tienen papeles. 4.300.000 no tienen papeles. Y ahí las tienen y las cargan. Por eso se dice y pasa todo lo que pasa. Y eso no es de ahorita, eso es de años. O sea, que sabemos que el mercado negro existe. Después de Tropicana.
2: Gracias, mi querido amigo, por su opinión a esta hora de la mañana a través de Tropicana 99.3. Aquí los escuchamos a todos. Solo un par de opiniones, ¿vale? Como para no dilatar mucho ahí, pues, en una noticia que ya sabemos, o si de pronto usted no se había enterado, o si de pronto usted no sabía que esto estaba pasando, pues entérese a través. Se lo cuenta Tropicana 99.3.
5: Tropicana, Tropicana, la más bacana.
2: ¿Cómo está?
5: Echa la ley, echa la trampa. Vamos a ver qué sucede con eso.
2: Bueno, vamos a ver, es tu opinión. Buenos días. 6 de la mañana, 40 minutos.
3: Si quiere comprar un arma, la puede comprar en 5 millones o 15 millones. ¿Cuál de las dos quiere? Bueno,
6: pues, papi, pero como dice el señor hace rato, eso para el que es...
3: Para el que tiene plata.
6: Pero igual en el bajo mundo también, ¿cuánta gente no hay que comprar un arma? Sí, entonces eso se ve de todo, ¿no?
3: ¿Cómo hace? Claro, sí. 5 millones, yo me compro un iPhone.
2: Habla una persona que... es experto en el manejo de armas. ¿Cómo está? Buenos días.
7: Tropicana, la más bacana. Para tener un porte de arma debe cumplir una serie de requisitos. Entre ellos están examen psicológico, psicotécnico, curso de manejo de armas, demostrar de que realmente es una persona que requiere tener un arma para su seguridad y la de su familia. Lo otro es que el permiso que quitaron fue el permiso especial. Toda persona que tenga porte de arma con vigencia, el permiso de porte de arma con vigencia, puede llevar su arma a cualquier lado.
6: Sí, señor.
7: No es que ahora todo el mundo porte las armas que tengan guardadas sin permiso, no. Deben tener las armas con permiso de porte al día. Tropicana, la más bacana, bacanísima.
2: Muchas gracias.
7: El polígono Fénix del Oriente en Villavicencio.
2: Muchas gracias. Por eso lo digo, que es una persona experta en manejo de armas, y ahí lo está diciendo. Y cómo es que uno puede tener un arma, ¿sí o no?
6: Así es, vale. Por ejemplo, antes una persona podía tener un arma legal y registrada, pero la suspensión general impedía portarla, que era lo que estaba pasando en gobiernos anteriores. Con el decreto 1368 del 8 de septiembre del 2026, quiere decir del día de ayer, con el presidente Abelardo, se levantó esa suspensión, para tener más claridad sobre eso. Por eso quienes ya tienen un permiso de porte vigente pueden volver a llevar consigo el arma autorizada sin tener que pedir una autorización nueva solamente por el levantamiento de la suspensión. Pero ojo, no significa que esto es armas para todo el mundo, como se está hablando, ¿no? Si alguien no tiene el permiso, el decreto no le da automáticamente derecho a portar un arma, siguen existiendo requisitos.

0: requisitos, controles y verificaciones, que es importante aclararlo, porque pues creo que han habido muchos comentarios de que no, que todo el mundo ahora puede tener un arma. No, señores, con este decreto que se dio a conocer el día de ayer, simplemente pues la persona que tenía un arma legal y registrada, pero la tenía en suspensión, ahora pues sí puede portarla. Es así de sencillo.
1: Bueno, 6:42 a.m, qué bueno que ustedes estén tomando un tintico, que ustedes estén saliendo a esta hora a trabajar, a trotar, a montar bicicleta, a caminar, a hacer deporte, a hacer tantas cosas, tantas actividades también. Las mamitas, las amas de casa, están haciendo ahí las arepas, los buñuelos, el tinto, el perico, la aromática. Están ahí trabajando en la plaza de mercado. Bueno, sea la actividad que usted esté desarrollando a esta hora de la mañana, está escuchando las noticias. Lo más importante es estar bien informados con Tropicana 99.3, con una noticia que es tendencia desde el día de ayer, 8 de septiembre, y pues la verdad que en estos días va a ser tendencia. Cada mandatario creo que trae como con sus cosas, ¿cierto?
0: Sí, claro.
1: Bueno, vale. Pues igual vamos a ver cómo le va a este mandatario que apenas tiene un mes, está empezando, pues hay que dejar trabajar la gente, ¿sí o no? Buenos días, hola.
2: Tropicana, la más bacana, sí, buenos días.
1: Buenos días.
2: Palencia y su equipo.
1: ¿Qué más, hombre?
2: Sí, es bueno poner en contexto de que no es tiempo de ponernos a polemizar en cuestiones de mandatarios que pasaron o dejaron de pasar.
1: Ok.
2: O que la medida la pusieron para beneficiarse. Bueno, eso ya quedó atrás. Pero eso es algo complicado. Algo complicado porque eso genera una cantidad de cosas y se equivoca mucha gente si piensa que es que un permiso para portar un arma es así nomás, sino eso tiene una cantidad de compliques y de vueltas. Y eso, como se dice el dicho, eso se vuelve un arma de doble filo para aquellos que, más que todos los que les gusta andar en situaciones
1: peligrosas,
2: de ilegalidad. Tropicana, la más bacana.
3: Y es que diré, aquí se puede correr varios riesgos. El primero de ellos, accidentes o un uso impulsivo durante una discusión, accidente de tránsito, conflicto, que era lo que hablábamos ayer en el programa. Robo de armas legales, que posteriormente podrían terminar en el mercado ilegal. Escala de violencia, una situación que normalmente terminaría en una pelea que puede convertirse en un homicidio si hay un arma. Y no todos los propietarios tienen la misma preparación para decidir cuándo y cómo actuar. Y por último, confundir defensa con justicia por mano propia. Tener un arma no autoriza a perseguir, castigar o ejecutar a un delincuente. Entonces, esos son algunos de los riesgos que puede correr uno con la legalidad de armas, ¿no?
1: Listo, mi querido amigo. Yo sí escucho la opinión de los oyentes. De verdad, me gusta mucho escuchar, o me gusta detenerme a escuchar lo que dice la gente. ¿Cierto que sí? Buenos días.
4: Tropicana, buenos días.
1: Sí, señor.
4: Dios los bendiga.
1: Buenos días.
4: Estoy de acuerdo con lo de porte de armas. ¿Por qué a cualquiera no se la entregan? Le hacen a usted una prueba psicotécnica, psicológica, y usted tiene que ser apto y tener pues la plata, porque una pistola no va a valer 17 millones. 17 millones no deja valer una pistola. Entonces, si mira...
1: Listo, mi querido amigo, pues esperemos a ver cómo le va. Si usted ve que tiene esto, el billete, ¿cierto? Entonces, bueno, lo que ustedes crean, ¿sí o no, mi querido amigo? 6:46 a.m, las 6:46 a.m. Esta última opinión, muy buenos días. ¿Quién me habla por acá?
5: Hola. Buenos días, yo escucho Tropicana, la más bacana. Mi opinión es que eso está muy bien, ya que tantos años han prohibido el porte de arma a la gente de bien, a la gente de los negocios, que tienen sus negocios, todo eso. Si llega un tipo armado a robar, pues ya se puede defender porque está invadiendo su sitio como tal, y me parece muy bien que legalicen el porte de armas para así hartos ciudadanos podernos defender, los que tienen negocio, los que la puedan portar, los que las puedan comprar, obviamente con mucha responsabilidad, pero sí defendernos, porque mira cómo estamos, cuántos años llevamos así que prohíben el porte de armas a la gente, que por eso es que se aprovechan los ladrones. Entonces es cuestión de darle manejo. Me parece muy bien.
1: Bueno, muchas gracias. Es la opinión de la gente. Ya no lo voy a molestar más, como para no ser intenso ni tan cansón con el tema. Y creo que ya aquí lo finalizamos, lo cerramos. Ya la gente quedó informada, ya la gente quedó de lo que está pasando.
0: Eso es verdad. Igualmente, pues creo que siempre está como la doble moral, ¿no? Por un lado, pues nos asombramos de ese tipo de noticias, pero por otro lado también nos damos cuenta que el país lastimosamente está invadido por cosas ilegales. El país lastimosamente está invadido por el tema de inseguridad, por el tema de ladrones, y lo que dice la señora en cierta parte es real, ¿no? Esto permite también a que las personas que ahora sí pueden pues portar un arma se puedan defender. Digamos, gente que tiene a veces sus negocios que han llegado a robarlos, pues también se puedan defender. Yo todavía estoy como en el punto de decir, no doy mi punto de vista, ¿sí? Pero para nadie es un secreto que el país está cada día más lleno de inseguridad. Mire lo que pasó el día de ayer acá en Villavicencio. Si este militar retirado, o si hubiera sido otra persona, no hubiera tenido en ese momento un arma, no, ¿qué hubiera pasado? Lo hubieran robado.
1: Se lo hubieran robado.
0: Entonces, ¿ahí qué pasó? Ese señor, ese militar retirado, pues ahí se defendió y pues terminó muriendo.
1: De eso le quiero hablar, mi querida Mile, a esta hora de la mañana, de esa noticia que es importante a esta hora de la mañana, porque identifican a presunto atracador abatido. Gracias a toda la gente ayer que pues nos comparte las noticias, la información. Ojo, pilas, no se vayan a meter ahí por tal sitio porque hay un QR9. QR9 quiere decir una persona fallecida. Esto pasó, un intento de hurto a militar en retiro ayer en la ciudad de Villavicencio. Y pues se conoce sobre estos hechos registrados el día de ayer martes hacia las... Esto fue ahí hacia la salida a Bogotá, ¿sí o no?
0: Sí, señor.
1: A la altura del barrio Llano Lindo. Pues según esto, esta persona, hombre, pues llegó el man a meterse donde no debió meterse. Uno muchas veces como que no sabe con quién se mete. Esto aplica para todo, como cuando uno va en un carro y cuando él se adelanta o se le pasó y el otro empieza como a decirle cosas. Esto más o menos pasa así como con los ladrones. Hay veces que pues la persona llegaron, robaron y cometieron el hurto y todo bien, pero pues mire esta sorpresa que llevó
0: ayer. Exactamente, como dice este
1: pequeño gestor.
0: Se fue por lana y salió trasquilado, ¿eh? Pero mire nada más esa historia, o mire precisamente, ayer se da a conocer esa noticia por parte del presidente, y mire nada más lo que sucede. Una persona militar retirado que se defendió. Si pasara en otra situación, otro caso, ciudadano normal, ahí lo roban y hasta le quitan la vida por robarle sus pertenencias. Entonces realmente estamos en un país de muchísima inseguridad.
1: Muy bien, esta persona identificada como, por las autoridades, como Andrés Felipe Barreto Ortiz, conocido con el alias de Pipe o Chispas, fue la persona que fue abatido el día de ayer. Y se pone uno a verlo y dice uno, hombre, una persona joven, llena de vida, ¿qué hacía en estas? ¿Qué hacía en estas? Porque la verdad, ve uno la fotografía del muchacho y sí, dice, hombre, total, hermano, debió estar haciendo otra cosa. 6 de la mañana, 50 minutos, es Tropicana 99.3, la emisora que le cuenta lo que está pasando, lo que pasa a esta hora de la mañana en la ciudad de Villavicencio. Buenos días, feliz mañana, feliz y bendecido miércoles para todos, 909-2026. Hagan el chance y me cuentan cómo le va. ¡Flor!

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2: 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Son ya 6 de la mañana, 55 minutos. 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
3: 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En Tropicana son las
2: 6 de la mañana, 56 minutos.
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8: 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Son las
2: 6:57 minutos en tu Tropicana.
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2: 6:58 minutos.
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0: esta hora de la mañana llegan las noticias más esperadas para la familia. A zambullirnos. Vea, les voy a contar a esta hora de la mañana. 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

0: que está cumpliendo 25 años en la música llanera. O sea, los 25 años son bodas de plata.
1: De plata.
0: De plata, ¿sí o no?
1: De plata.
0: 25 años son 25 años. ¿Qué dice?
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0: Esta canción es muy representativa. A mí me encanta esta.

0: también me gusta esa muchacha, porque está por ahí, por la Habana. También le gusta la muchacha,
1: mira. Me encanta esa canción.
0: Muchacha, mira lo que me ha pasado. Emma.
1: Mira, pariente.
0: ¿Recuerdan esto también?

0: aprendas de la grande monte. Esa canción se llama Migajas de Amor.
1: Llano en Villavicencio, Tropicana 99.3. Pues nada más y nada menos que hoy hemos invitado en sus 25 años de carrera artística y lo que está preparando nada más y nada menos en la cabina de Tropicana 99.3 hoy, Daniel Gualdrón. ¡Buenos días!
2: Valencia, equipo maravilloso que está aquí en esta linda cabina, contento de poderles estrechar un saludo a todos los radioescuchas de este maravilloso programa mañanero, hermano, que nos lleva alegría, nos lleva música muy chévere para los oídos y la alegría del corazón.
1: Qué buen hombre tenerlo a esta hora de la mañana, Danielito, de verdad, siempre lo vemos es en escenarios, en eventos, en conciertos, por allá, nos saludamos. Usted como siempre, hombre, una persona cálida, Daniel es una persona chévere, que es el mismo tipo, donde uno se lo encuentre, es la misma persona. De verdad que lo admiro mucho, usted sabe, mi admiración hacia usted. Daniel, qué bueno tenerlo a esta hora, son 25 años próximos ya a cumplir. En este campo de la música llanera, hoy viene, pues, viene estrenando, ¿sí o no? Me contaron que va a ser papá, ¿sí o no? Dio nuevo hijo, pero musical. ¡Ojo! Oh, musical, musical.
3: ¿Va a ser papá este muchacho? ¡Ay, Danielito, ¿cómo estás? Buenos días, tiempo sin verte. Teresa Romazón te saluda nuevamente.
2: Teresita, muy amable. Contento de poderle estrechar ese saludo, hermano.
3: Oiga, yo más atragantada con ese buñuelo que me trajiste.
2: Lo hice con mis propias manitas.
3: ¿En serio?
2: Sí,
3: ¡ay, qué cosa tan deliciosa! Te quedó muy bueno el buñuelo.
2: Y hacemos otras cosas mejores,
3: Teresa. Ah, qué bueno, hay que probarlo, hay que probarlo.
1: ¿Te sabe cuál es la profesión, Teresa, de Danielito?
3: ¿Cuál es la profesión del muchacho?
1: Ingeniero agrónomo.
3: Ingeniero agrónomo.
1: No, ¿ahí dónde lo ve?
3: Pues. Billetado el muchacho.
1: No, pues, hasta allá no sé, no me consta, pero el hombre es
2: Teresa,
1: ingeniero,
2: por favor.
1: Agrónomo de profesión de la Universidad de Los Llanos.
3: Ah, qué bueno.
1: Ajá.
3: Ahí está. Yo, más preparado que un yogur, es el muchacho que yo necesito en mi casa.
1: ¿Ah? Y usted lo ve en las redes sociales. Usted lo ve en las redes sociales ahí con la bota, con el sombrero y por ahí en la Habana.
3: Ay, tengo que seguirlo en las redes sociales,
1: claro,
3: porque no lo sigo.
1: Y no lo sigas, sí.
2: Preocupa eso, Teresa.
3: ¿Cómo estás en las Daniel Gualdrón así?
2: Gualdrón, sí, señor.
3: Así normalito.
2: Común y corriente.
3: Ah, qué bueno. Ya está preparado para un paredón que le voy a tener más adelante. Lo voy a poner a la pared.
1: Pero
3: más adelante, más adelante.
2: Teresa, suave, suave.
3: Yo lo estoy preparando psicológicamente para que me sepa cómo me va a responder.
1: Apenas estamos aquí.
4: No me lo ponga nervioso.
1: No me lo ponga nervioso.
3: Ahí yo lo voy alertando para que.
1: Me lo espanta, me lo espanta. Esta canción se viene nada más y nada menos. Escuchen esta canción bonita, canción bacana, canción criollita de nuestra música llanera, música bonita.

0: rico.
1: Oiga, ¿cómo suena esto? Esto se llama nada más y nada menos que amor, carrera y chigüí. ¿Esto qué quiere decir, Danielito?
2: Teresa me lo responde mejor. Ella ha tenido muchas carreras de chigüiro.
1: ¿Cómo es eso, Teresa?
3: ¿Cómo es eso? ¿Qué carreras de chigüiro qué?
1: Sí.
3: Aquí es... en el llano, ¿cómo hacen esas carreras?
1: ¿Las de chigüire?
3: Sí, pues como
4: una viejita, así como usted correteando a un muchacho como Daniel.
3: ¿En serio?
4: Así.
3: Ah, yo no, ¿quién dijo que yo correteaba a muchachos?
1: Lo que quiere decir la canción es que el amor es muy práctico, o sea, que el amor dura lo que dura la carrera de un chigüiro, o sea, cada...
2: Muy cortica, el chigüiro corre 100 metros, Teresa, si el agua, el charco, el caño está lejos, el chigüire se cansa y se lo coge con la mano y se lo lleva alzado.
3: Ah, yo también lo cojo con la mano y me lo llevo alzado.
1: Lo que quiere decir es que ahora las relaciones ya no duran mucho, ¿sí o no? O sea, mínimo 6 meses, 1 año, por mucho que dure, bueno, máximo 2 añitos.
4: Bueno, Daniel, usted que compone canciones y que sabe tanto del tema del amor, me imagino yo, ¿por qué cree que pasa ese tipo de situaciones?
2: Creo que hay muchos factores, ¿no? Pero yo le echo la culpa a veces, no sé, a los medios, no radiales, sino los otros que son, nos dan mucha información, nos distraen. Del verdadero sentir de la vida hogareña, ¿no? Yo pienso que hoy en día Teresa se distrae por ahí mirando cosas,
4: o sea,
2: en las redes sociales.
4: O sea,
2: termina por ahí.
1: Lo que usted quiere decir es que ahora tenemos más tentaciones. Lógicamente no, eso es verdad y eso hace parte porque antes, ¿cómo duraban las relaciones? O antes nuestros padres que aún todavía están juntos, 30, 40 años de matrimonio, y eso es un montón de tiempo, ¿cierto? Y uno dice, venga, ¿cómo era antes? O sea, ¿cómo el amor era de bonito? ¿Cómo duraba? Ahorita vuelvo y le digo, 6 meses, 1 año y chao. Y es que consumimos mucha cosa, tenemos mucha información en la mente, okay. ¿Cierto?
2: Sí, sí.
1: Redes sociales, el Facebook, el Instagram, el TikTok, esto, las páginas que ahora sale todo el mundo. Y ahora es como todo un catálogo que uno tiene en las manos, ¿sí o no?
2: Total, y creo que otro factorcito ahí también es que hay menos formación de valores, ¿no?
4: Sí,
2: de
4: sí,
2: respeto
4: sí.
2: Por uno mismo, por la pareja y por todo. Entonces yo pienso que esa forma de diluirse los valores de crianza ayuda a que la gente no tome ese sentido de compromiso.
4: Bueno, Daniel, usted es casado, soltero, separado.
1: Qué pena, que me le meta
4: al rancho, ¿no? Porque es como estamos hablando del amor.
3: Milenita, esas preguntas las hago yo, no usted, no se ha atrevido.
1: No se me van a poner a pelear ahorita,
4: pero... estamos en el mes de amor y amistad, pues por eso yo le pregunto.
2: Mile, yo estoy como los toros de mayo.
4: ¿Cómo?
2: Los toros de mayo están comprometidos porque ya se deben, ¿sí? No, ya está casadito.
4: ¿Se imagina que no le pregunte su nombre y le dé una esa respuesta que me está dando Daniel Waldron?
3: Ah, ¿se lo cuadra de una? Claro.
1: Cójamelo ahí al paredón.
4: Pero como las mujeres de ahora dicen, pero yo como no lo quiero para marido.
3: Usted sabe que a nosotras las mujeres nos gustan que nos conquisten risueñamente, ¿no? Es que cuando uno ve un hombre atractivo, cuando lo hace reír es mucho más atractivo todavía.
4: Ay, claro,
3: ¿no?
4: Sí, un hombre que tenga buen sentido.
3: Ah, bueno, porque esos amargados y todo, no, eso para la porra. Puede estar lo más bueno del mundo, pero si esto amargado, a cambio de Danielito, esto...
4: No, y además
3: todo humorístico.
4: Caballero, vean, nos trajo buñuelito, Teresita,
3: no.
4: A mí, nos trajo
3: el hombre perfecto de toda mujer que sueña.
1: Para toda mujer que dice que no lo hay, aquí lo tienen. Daniel Waldron, que se viene estrenando Amor, Carrera de Chigüire a esta hora de la mañana en Tropicana 99.3. Nos cuenta que se vienen muchas cosas, ¿sí o no, Danielito? También se viene ya lo que será el lanzamiento de sus 25 años de carrera, de sus bodas de plata. O sea, ya esto en la música, usted ya es una insignia y ya es un ícono aquí de nuestra música llanera.
2: Bueno, Andresito, la verdad que son 25 años de briega, ¿no? Porque no es fácil sostenerse uno. Y ahorita vienen cosas muy novedosas, Teresita, de ponernos en una puesta en escena completamente diferente. Queremos colocar una pauta bien alto de lo que se debe hacer de manera artística en los escenarios. Estamos trabajando fuertemente en eso, un equipo maravilloso. Y esperamos muy pronto darle la noticia para que la gente vaya a mirar el nuevo espectáculo de Daniel Waldron.
4: Qué bonito eso, para los que no saben, no conocen, de pronto, porque hay mucha gente que viene de afuera, que vive por acá en los llanos. Daniel es del Casanare, pariente, Casanare.
3: El Casanare, pero ya es más Mayo y Villavicente que allá de Casanare.
4: Pero es un hombre muy querido acá en los llanos.
2: Muchas gracias, Lili. Ahí vamos, ya somos Villavicencio Producción, 32 años.
1: 32 años.
2: Sí, señor, y ya nos quedamos en esta maravillosa tierra.
4: Qué bonito es.
1: Listo, Danielito, de verdad, tenerlo acá a esta hora de la mañana es un placer. Ahorita, Teresa, me lo va a coger de una vez ahí al paredón.
3: Ahorita lo agarro porque tengo que lavarme las manos.
1: Bueno, lávese las manos, aliste las preguntas porque pues este momento no lo vamos a dejar pasar aquí en Tropicana 99.3. Hoy hablamos con Daniel Waldrón en Tropicana 99.3 y ya usted me lo tenía listico ahí.
4: Sí,
1: ahora
4: ya,
1: ahí está,
4: al paredón con Teresa de Romazo, que mejor dicho, prepárese, Daniel, porque cuando Teresa se pregunta, okay, mejor dicho, listo, me lo pone nervioso.
3: Estamos en vivo a través de TikTok.
1: Estamos en TikTok en este momento.
3: Ay, vamos a hacer una cosa. ¿Cómo se ve de lindo?
1: Venga, miramos acá.
3: ¿Cómo se ve de hermoso, Danielito? Mira esa cosa tan deliciosa, para que vaya, no se pierda, muchachas, ese muchacho tan bueno.
1: Ahí está en vivo en este momento.
3: Oiga, usted entre más años, más bueno. Déjeme decirle, mira ese, ¿cómo se le marca? Vea, se pone las camisetas así con el pecho.
1: Se le salen los... No, pelos no tiene ahí.
3: No tiene pelo en pecho, pero ay, mira.
2: Los pelos en la sabana, los pelos toca tener en las vacas,
4: Dígamele un besito a todas las fans que lo están viendo en estos momentos a través de TikTok Tropicana Villavicencio.
2: Todo mi cariño, mujeres, por favor, Amor Carrera Chihuire, que es una canción que se identifica, ¿no?, con la realidad. Ojalá muy pronto cambiemos la forma, Teresa, porque eso de estar cambiando cada ratico de cariño no.
3: Eso de estar cambiando cada ratico es como cambiar de marido cada momento, ¿no? Ay, no, cosa tan impresionante. Ve, ahora sí estás preparado para el paredón.
1: Ahora sí, atención en este momento, señoras y señores, espérate un segundito porque nos vamos a ir con el paredón de Teresa.
4: No me va a dar tan duro, por favor.
3: ¿A usted le gusta que lo agarren contra la pared?
1: Espérate un segundito, Teresa. De una vez, 3, 2, 1. Teresa, ahora sí vamos a hacer esta misión imposible. Daniel Waldrón en Tropicana 99.3.
3: Ya se puso nervioso.
1: No me lo vaya a acorralar.
3: No, ¿cómo se le ocurre? Vamos a empezar suavecito.
1: Espérate un segundito. Saludo para toda la gente que está conectada por acá en TikTok. Esta es su cámara. Danielito, por favor, vamos a mirar esta cámara. Esta es su cámara. Míreme la cámara, por favor, ahí.
3: Míreme esta cámara, por favor.
4: No se
3: vaya a imaginar tanto con mi cámara.
1: Listo, venga, corramos esto para que el solo plano lo tiene ahí Daniel Waldrón. Estamos en Tropicana Villavicencio. Quiero que ingresen de una vez. Ahí lo van a ver. Estamos en vivo en este momento. Encendimos nuestra cámara y tenemos a Daniel Waldrón. Y Teresa, espera que sean 100 personas al menos que vayan conectando. Tropicana Villavicencio, listo, ya saben que live tenemos todo el día y acá nos pueden ver a toda hora.
3: Iluminación usted. Ay, ¿a dónde mami, tiene la lucecita?
4: Prepárese, Daniel, porque la verdad, mamacita. Teresita, cuando lo coge al paredón, a los hombres, ¿no?
3: Yo no lo suelto cuando lo cojo.
4: Normalmente quedan... Quedan lastimados.
1: Ojo con eso, Teresa. Espérate un segundito que ya estamos preparando. Listo. Tropicana Villavicencio, mi amor. Tropicana Villavicencio. Sí, señor. El de azul, el de sombrero. Es Daniel Waldrón. A esta hora de la mañana, Tropicana 99.3. En la emisora más bacana, bacanísima. Eso. Quiero que sea más gente en ese momento. Él está aquí porque está presentando su nueva canción que se llama Amor Carrera y Chihuire. Y Teresa me lo va a coger por acá. Un abrazo para toda
3: la
1: gente.
3: ¿Usted
1: me
3: dice cuando estemos listos?
4: ¿Cómo así que lo va a coger, Pale?
1: A preguntarle. Ahora sí, listo. Ahí está, Daniel. Míreme la cámara, por favor.
3: Danielito.
1: Míreme la cámara, Danielito, por favor. Mirando acá siempre, a toda hora. Ahí está, eso es. Listo. Ahí
3: Daniel
1: se ve perfecto.
3: Daniel Nalgón, por favor, prepárese.
1: Waldrón.
3: Es que porque no le he visto la nalga
1: una cosa, ahora le tiene que dar la patadita para que le vaya
3: ahorita
1: muy bien.
3: Ahorita le doy el besito de la buena suerte. ¿Dónde le gustan los besos, Danielito?
2: En la mejilla.
3: En la mejilla, ahorita le doy un besito en la mejilla para que todos se cuesten.
1: 3, 2, 1, vamos a preguntarle en este momento, Teresa de Romazón.
3: Vamos a arrancar suavecito.
1: ¿Le dejo esa cortina o cuál quiere?
3: Cualquiera, la que usted se le antoje.
1: No, pues usted me dirá, aconsejame una buena.
4: Teresa.
3: Teresa, la canción mía, el jinglecito.
1: Teresa de Romazón, listo. Listo, Teresita.
3: Para que Danielito se le meta al Rimi.
4: Saludo a Rico, dice por acá, saludos desde Ucrania.
3: Hoy.
4: Andrea está preguntando, ¿está soltero, Daniel?
2: No, señora.
4: No,
1: está casado.
2: Como los primeros de mayo, lo prometí.
4: Acuérdese que cuando uno sale de la casa, uno está soltero. Entre la casa, uno está comprometido. Fuera de la casa, uno está soltero.
1: Ya tenemos a esta hora de la mañana 100 personas conectadas con nosotros. Gracias a todos ustedes. Ya saben que nos pueden seguir 115 personas, que vaya subiendo más. Tropicana Villavicencio, ahí vamos a estar nosotros todo el tiempo porque las noticias ahora se escuchan y se ven a través de Tropicana. Así que, acá estoy yo. Aquí estoy yo, por acá. Aquí estoy yo, por favor.
4: Lolita dice que quiere ver a Teresa. Quiero ver a Teresa.

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1: Perdón, caballo.
2: Caballo, ya estaba confundiendo. ¿Ser famoso o tener plata que nadie sepa quién es usted?
1: Monedita.
2: Tener platica y que nadie sepa quién es usted. Ah, qué bueno. ¿Una serenata romántica o que le paguen la serenata?
1: Serenata romántica.
2: ¿Cuál es su mayor defecto?
1: Ser directo.
2: Usted es muy directo. Y a veces uno se mete en problemas por eso, ¿no?
1: Sí, señor.
2: ¿Y cuál es el defecto que usted cree que tiene, pero su mamá dice que tiene como 20 más?
1: ¿Del pasado o presente?
2: Ah, los que usted quiera.
1: Fui infiel.
3: ¿Qué? Lo reconoce, dice el directo. Fue infiel.
2: Fue infiel.
4: No escuché bien, Daniel.
2: No, dígalo duro.
1: Infiel.
3: No pasa. Daniel está siendo directo y está siendo sincero, la verdad.
2: Quiero que ustedes se sinceren también, muchachos.
3: Nest.
2: ¿Alguna vez has llorado por una mujer?
1: Uf. Hartas.
2: Hartas. Oye,
3: Teresa, me tiene sudando allá, Daniel.
2: Ah, sí,
3: ay, María, Dios mío.
2: Y si su ex lo llama, por ejemplo, una que usted recuerde, ¿y usted le contesta o se hace el muerto?
1: No, yo le contesto, pero normal.
2: ¿Sí? Normal. ¿Ya quedaron como amigos o qué?
1: Amigos, no puede pasar más nada.
2: ¿Qué es peor, una tusa o una cuenta sin pagar?
1: Uy, una cuenta sin pagar.
2: ¿Qué canción suya le dedicaría a una mujer que le rompió el corazón?
1: Cuatro corazones.
3: Cuatro corazones.
2: Ah, bueno. Si pudiera borrar una embarrada amorosa que su pasado tuvo, ¿cuál sería?
1: No, Teresa.
2: Ah, no la cuenta.
3: Tampoco se allá hasta el rancho, no le vamos a meter hasta el rancho tampoco, Teresa.
2: Es que a mí me gusta ser muy chismoso.
4: ¿Qué quiere que cuando llegue a Aniel en la casa tenga la maleta empacada?
2: Claro, no es que esa es una estrategia para quedarse conmigo.
3: La esposa lo está escuchando abajo en el carro, Teresa. ¿Usted por qué hace eso?
2: Ah, no me importa, ahorita nos vamos los tres.
3: Ay, María. 7:40 PM. Otra pregunta, un bonus track tiene por ahí para Daniel.
2: Ah, bueno, si usted quiere más, aquí nos podemos quedar hasta las 12.
3: No, mentira, no, dejémoslo así. A esta hora de la mañana, Daniel Gualdrón. Gracias a toda la gente que está conectada con nosotros en TikTok. Gracias a la gente que nos ve.
2: Danielito, séame sincero, por Dios. ¿Usted es fiel porque quiere o porque no le dan permiso?
1: Quiero.
4: Ay, Danielito.
2: Ese es el hombre, realmente el hombre perfecto.
3: ¿Sí? En el paredón de Teresa de Romazón, Daniel Gualdrón, el hombre de los cuatro corazones. Y yo creo que uno tiene que tener hasta cinco corazones, Danielito, la verdad.
2: ¿Viste cómo respondió? ¿Quiero?
4: Yo te digo una cosa, yo sí quiero que Daniel nos cante un pedacito.
3: Hágale, ahí lo tiene, ahí lo tiene. Bueno, listo, espérate un segundito. 3, 2, 1. Le voy a poner la pista a Danielito. Y aquí hoy lo tenemos en esta mañana bacana. Una mañana. A Daniel le gusta estar acá en esta cabina, ¿sí o no, Danielito?
1: Bueno, muchachos, yo les soy honesto, mano. La verdad que estoy muy emocionado de venir a este espacio. Por uno, porque sabemos que es de los espacios radiales más impactantes de nuestra región. Y otro porque tengo la fortuna de distinguir a mi amigo Andrés desde hace mucho tiempo y siempre lo he dicho de manera honesta, es un hombre que le tengo gran aprecio y respeto.
3: Gracias,
1: porque
3: Daniel.
1: Es un señor, un caballero, donde quiera. Hasta nos ven emparrandados sabrosos, pero siempre
3: mantiene. Ahí nos hemos tomado unos amarillos.
1: Amarillos, señor, y mantenemos la cordura como grandes caballeros que somos. La verdad que me aprecio.
3: Gracias, Danielito. Usted sabe que de verdad me aprecio siempre hacia usted porque usted es un man bacán, usted es un man elegante, usted es un caballero también, lo repito. El mismo concepto tengo suyo.
1: Muchas gracias, man.
3: Aquí están, los cuatro corazones para ustedes, familia.
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0: 4 a esta hora de la mañana, tropical, el
1: 99.3. Hay una corrección, ella no se llama Lili, se llama Mille.
2: Mille.
1: ¿Sí, también se le olvida el nombre de la esposa o qué?
2: No, perdono, pero me llamo Mille, con M.
0: No importa.
3: Lo que pasa es que más tierno Lili, ¿sí?
1: Ah, bueno, dígale como quiera.
0: Mille, le quiso decir Mille.
1: Las excusas tan berracas.
0: Venga, de verdad, esto, Daniel, qué bueno, de verdad, que nos acompaña acá en Tropicana 99.3. Muchas gracias por la disposición, por estar, por venir a presentar su canción en Tropicana 99.3 y éxitos en sus 25 años, que sé que va a ser algo bien bonito. Muchas felicitaciones, esperamos estar ahí en ese gran lanzamiento, de verdad, porque hemos visto prácticamente la evolución de Daniel Gualdrón, que es, vuelvo y lo digo, ícono de nuestra música llanera, no solamente aquí en Colombia, sino en Venezuela también.
3: Mille, gracias, Teresita, gracias, Andresito, un abrazo para todos, muchachos, Dios me los bendiga, mi cariño y respeto de siempre, y habrá siempre música de parte de los cuatro corazones.

0: 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Uno pa' quererte a ti, Lili.
1: ¡Ay, no jodas!
0: El cuarto para las traiciones sería el hombre más feliz, sin mortificación.

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2: Ya estamos en vivo en este momento, estamos en TikTok. A esta hora ya saben que nos pueden ver, nos pueden escuchar. Ahí ustedes siempre se pueden conectar con nosotros 24/7 a través de Tropicana 99.3. Tiene denuncia, cuéntenos, no se me quede callado, por favor, hágala a través del 311-4638-993. Sé que ustedes tienen sus denuncias y tenemos el espacio a esta hora para que ustedes nos vayan contando sobre movilidad, sobre lo que está pasando en la ciudad. Cuéntenos, 311-4638-993. 7:50 a.m. Háblame de denuncias, Milanita.
3: Vale, no le voy a hablar de denuncia, pero sí le voy a hablar de una noticia que pasó el día de ayer, de un accidente. Oiga, parecía una escena de comedia, pero ocurrió, esto pasó en Avenida Catama, acá en Villavicencio, donde tras un accidente entre una motocicleta y una bicicleta, una ambulancia llegó para atender a la persona herida, ¿cierto? Pero el problema apareció cuando intentó salir del lugar. El vehículo no arrancó y varias personas tuvieron que empujarlo. Al parecer la batería se había quedado sin carga, cosas que pasan aquí en Villavicencio. Así que mientras el paciente esperaba atención, la ambulancia también pidió auxilio. El insólito momento quedó grabado y desató toda clase de comentarios en redes sociales. Esta situación que pasó en la avenida Catama, o sea, una persona accidentados y de un momento a otro pues resulta que la ambulancia se quedó sin... O sea, no podía andar.
2: El colmo de que esto pase.
3: Así es, vale.
2: O sea, tener la gente que empujarla y como que burlándose de eso, se le acabó la batería. O sea, no.
3: Imagínese.
2: Eso no puede estar pasando acá, la verdad.
3: Eso es verdad, padre.
2: Eso no puede estar pasando.
3: Y hablando de más noticias, oiga, o sea, preocupante la situación con el tema de los accidentes en Villavicencio. Tres personas perdieron la vida en las vías del Meta al iniciar prácticamente esa semana en diferentes siniestros viales. En todos los casos, las víctimas se movilizaban en motocicleta. La verdad que es preocupante la situación que está pasando en el departamento del Meta. Estos hechos, lo voy a mencionar, ocurrieron en la vía Casillas, cerca a la entrada al barrio Ciudad Porfía. Ese es uno de ellos, ¿no? El otro vía Catama, metros antes del Salitre, y en la vía Puerto López, cerca a Pachaquiaro, mencionando pues estos accidentes que han, pues, se han dado durante esta semana, y obviamente pues uno dice, oiga, tremendo, ¿no? Que entre lunes y martes se registraron personas lesionadas en accidentes de tránsito ocurridos tanto en Villavicencio como en corredores del departamento del Meta.
2: Muy bien, ya son las 7:53 en Cómo Amaneció de Tropicana 99.3. Ya saben que ahora nos escuchan y nos ven a través de TikTok. Estamos en Tropicana Villavicencio, ahí nos pueden escuchar, ahí nos pueden ver. También, si ustedes quieren ingresar, lo pueden hacer a través de esta plataforma digital, TikTok Tropicana Villavicencio, y ahí estamos en este momento en vivo. Gracias a toda la gente que nos ve, gracias a toda la gente que se informa a través de Tropicana, la emisora Popacana en la ciudad de Villavicencio. Buenos días, denuncia de mi gente, pueblo. Buenos días, hola.
4: Buenos días. Yo escucho Tropicana, la más bacana. Venga, quisiera saber con quién o cómo se puede hacer que los señores de tránsito que se la pasan aquí parados en Cerramonte, que es de estar chateando y estar pendiente de otras cosas, ayuden a que la movilidad salga un poquito más rápido. El trancón ya llega hasta aquí, hasta Catumare, al romboy de Catumare, y hay tres policías de tránsito y todos tres con el celular en la mano chateando y no se ven haciendo nada.
2: Eso siempre ha pasado, mi querido amigo. Bueno, pues ahí le dejamos el PQR a la Secretaría de Movilidad de la ciudad de Villavicencio. Ahí está, Secretaría de Movilidad de la ciudad de Villavicencio. Si de pronto ustedes quieren saber más, Secretaría de Movilidad. Denuncias a esta hora de la mañana del pueblo, de la gente, a través de Tropicana 99.3. Hablamos con ustedes todo el tiempo, 24/7. Buenos días.
5: 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Respecto a la ambulancia, pues a ver, no hay que culpar a nadie porque eso es un imprevisto. Yo tengo un carro también y de un momento a otro, pum, me quedé sin batería. Entonces son fallas de los vehículos. Claro que hay que estar haciendo un mantenimiento, pero eso no creo que sea culpa del conductor. Pero pero estos casos pasan, lo digo porque me pasó a mí, y yo que soy cuidadoso y mantengo haciéndole mantenimiento, y de un momento a otro me quedé sin batería y me tocó llamar a la grúa para que me llevara y comprar una batería nueva.
2: Sí, mi querido amigo, pero uno le va indicando, si usted conoce su vehículo, o si usted maneja su vehículo hace mucho tiempo, usted sabe que cada año, más o menos, según la compra de su batería, usted sabe que cada año sí o sí, cada 13, 14 meses, su carro le va a empezar como a... Cuando usted le va a dar el estarte, el carro como que se le va a empezar a trastabillar ahí.
3: Claro.
2: ¿Eso qué quiere decir, mi querido amigo? O que usted siente que de pronto no le encendieron todos los bombillitos ni nada. Eso indica de una vez que algo está pasando, que algo está fallando, que es la batería. Entonces, y más en estos temas, y más en estos casos, los conductores de estos vehículos, pues deben estar cerciorados de que el vehículo esté en buenas condiciones,
3: sí,
2: en óptimas condiciones, que tenga la revisión técnico-mecánica, que tenga el SOA, que tenga todo al día, la batería. Vuelvo y le digo, o sea, a mí me pasó varias veces, la verdad, varias veces me pasó. Yo, ay, Dios mío, se me dañó el carro, me quedé varado, ¿qué es? Cuando estaba inexperto, por allá le estoy hablando de unos 12 años atrás. Yo, ay, Dios mío, con el primer carrito que tenía, con el primer pichirilo que hice el curso, que empecé a conocer, ah, esto es así, esto es asá. Entonces, y varias veces me pasó como lo de la batería. Yo, ¿esta vaina qué es? Y llamó al mecánico, venga, ¿esta vaina qué es? No, papi, eso es la batería. Entonces, uno debe estar muy pendiente de los vehículos.
3: Y le digo una cosa, sobre todo el tema de ambulancias, imagínese que no da espera. Que sea algo grave, ¿no? Que se puede perder una vida en cuestión de segundos por negligencia, se pudiera decir. Y que esto al final también puede írsele hondo a no sé, a la ambulancia o al lugar, a la persona, ¿no?
2: Imagínense que vaya ahí con un paciente, que esto pase
3: que
2: en
3: sea
2: carretera.
3: Algo grave.
2: O sea, que sea una persona que lleven ahí grave. Entonces, no. O sea, no estamos justificando, lógicamente, no lo estamos haciendo.
3: Pero simplemente, de todas maneras,
2: pues, hay que tener como estar más pendiente de ese tipo de cosas.
3: Claro, vale. Un accidente grave en cuestión de segundos se puede perder una vida. Entonces,
2: eso es verdad.
3: Hay que estar atentos con esa situación.
2: Muy bien, son las 7 de la mañana, 57 minutos. Estamos en denuncias en Cómo Amaneció de Tropicana 99.3. Ahora nos ven a través de TikTok. Ahí estamos conectados todo el tiempo. En este momento estamos en vivo. Ahí nos están viendo. Que estamos caminando desde muy tempranito a través de Tropicana 99.3. 7 de la mañana, 57 minutos.
3: Sí, señor. Denuncias que se dan a conocer en esta mañana. Ojo, comerciantes están alertando por presunto pago con transferencia falsa. Ojo, mucho cuidado con ese tipo de situaciones.
2: Claro.
3: Un establecimiento comercial denunció que 4 mujeres habrían ingresado a una de sus sedes ubicada en el centro frente al Parque de la Cruz. Seleccionaron varios productos y posteriormente utilizaron una supuesta transferencia bancaria falsa para retirarse con la mercancía. Así que mucho cuidado con eso, es una denuncia que se da a conocer. Y según de esa denuncia, las mujeres habrían logrado engañar a las asesoras del establecimiento, aprovechando que en ese momento no fue posible verificar inmediatamente el pago. El hecho habría ocurrido hace algunos días, les estoy hablando del 7 de septiembre. Entonces, pues los comerciantes decidieron hacer públicas las imágenes y videos captados por las cámaras de seguridad con el propósito de alertar a los establecimientos para que tengan muy en cuenta esta situación y evitar que sean víctimas de una situación similar. El caso, pues obviamente deberá ser puesto en conocimiento de las autoridades para establecer lo ocurrido e identificar a las personas involucradas. Esto nos lleva a pane también, a veces uno va y hace el pago y las personas de pronto no se excepcionan de una vez, uno simplemente muestra ahí el celular y no, mira, ya le hice el pago.
6: No, y mire personas... que a mí me ha pasado, por ejemplo, lo siguiente, yo por ejemplo voy a un establecimiento y automáticamente me hacen quedar.
3: Sí.
6: Espéreme un segundito que me confirme.
3: Eso es lo correcto.
6: Hasta no confirmar, pues
3: sí, claro.
6: Obviamente no arranca el tema, entonces digamos que ahí está como...
3: Lo correcto es verificar para que no pase, porque mire, están robando por transferencia, es una alerta que dan a conocer por este presunto pago con transferencia falsa, así que ojo con eso, son denuncias que se van a conocer por parte de los comerciantes acá en la ciudad de Villavicencio.
2: Muy bien.
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0: son las 8 de la mañana. 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
1: 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Son las 8 de la mañana, un minuto, 8 de la mañana, un minuto. 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
1: 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En Tropicana son las
2: 8 de la mañana, 2 minutos en Tropicana.
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5: 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Son las
2: 8 de la mañana, 3 minutos en tu Tropicana. 8, 3 minutos.
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2: 8 de la mañana, 4 minutos en tu Tropicana.
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9: 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En Tropicana son las
2: 8 de la mañana, 4 minutos.
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0: Chupe, Jonales Castaño.
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0: Me gustaría ir a ver a Jonales Castaño, Mirenita.
2: Claro, pale. Como dicen por ahí, el que es caballero repite y yo pues repetiría nuevamente ir a ver a este papazote.
0: Bueno, el que se porte mejor de los dos lo llevo, ¿listo?
2: Bueno.
0: Que se porte mejor de los dos.
3: Eso está muy bien.
0: Un sorteo de amor y amistad, ¿vale? Sorteo de amor y amistad. Gracias, gracias a toda la gente del Rey del Chupe, de la producción, por la invitación muy especial al Movistar Arena. El día sábado 12 de septiembre va a ser algo bien bonito y va a ser un concierto muy, muy, muy, muy especial, celebrando sus 20 años en la música popular. 8 de la mañana, 15 minutos. 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

0: Es más, pueden meterse ahí al en vivo que tenemos en este momento. Pueden meterse ya y la ven de sombrero en este momento. Muy bien, de sombrero negro. Ese color, ¿cómo se llama ese color, Pau?
1: No.
0: Este es el
1: vino tinto. Vino tinto.
0: A ver, yo estoy como daltónico.
2: Es que vos estás daltónico.
0: Yo lo estoy viendo como marrón.
3: Se puso nervioso.
2: ¿Te toca volver otra vez al colegio o qué?
0: Paola Jara me puso nervioso. Me ha sabido poner nervioso, Paola Jara. Ah, Dios mío, esta mujer de 2 metros de altura, ¿sí o no?
1: La pequeña diferencia con Paolita.
0: Ay, sí, es que Paola mide como unos 55 más o menos.
1: ¿Sí? ¿En serio que mide unos 59?
0: No, mentira, la verdad no sé.
1: Sí, mide como unos 59. Es
3: Paola Jara de Yo Me Llamo, ¿cuánto mide?
1: Y la Paola Jara de Yo Me Llamo mide nada más y nada menos que 1.74.
3: Dios mío.
0: ¿Usted mide 1.74? No lo puedo creer.
3: Se ve altísima.
0: No, yo mido 1.75, pero yo la vi casi de 2 metros, la verdad.
1: Lo que pasa es que yo también hago un poquito de trampa, porque yo me meto en mi personaje y uso mis tacones, uso mis botas.
0: ¿El tacón que trae ahorita de cuántos centímetros es? ¿Como unos 10 centímetros más o menos?
1: Creo que tampoco alcanza 10.
0: Uy, claro.
4: Digamos el tacón de una
1: vez. ¿Será que alcanza 10?
0: Dios mío, bendito.
1: Tal vez sí quede 2.
0: ¿Cómo?
1: Tal vez sí quede 2 metros.
0: Dios mío, lo vi esta mujer altota. Anda con hombres altos, vean eso, por eso un hombre alto, ¿sí o no?
1: Con el Jesse.
0: No, el Jesse.
2: ¿Él es su pareja o qué?
1: Sí, sí, sí.
2: Es su pareja. ¿Y por qué siempre que una persona tiene, cuando una mujer es alta, siempre busca un muchacho alto? No.
1: Sí, toca.
0: Pues toca.
3: No, es que le iba a decir. Es que normalmente nosotras las chiquitas podemos darnos el lujo de conseguir un hombre alto o bajito, pero la mujer alta, sí o sí, un hombre alto.
1: No,
3: ¿cierto?
1: Toca un hombre. Y más en lo personal, yo me considero una mujer muy coqueta en el sentido de que me encanta usarme mis tacones.
3: Okay. Sí, claro.
1: Imagínate yo en tacones y con un llaverito. Ay, no.
3: Pero tu pareja, ¿cuánto mide?
2: ¿Qué tienes en
1: mide 1.94.
3: Venga, lo va a presentar a mi compañero Averigüelo Vargas. Lo va a presentar a mi
0: compañero. ¿Cuánto
1: mide? 1.94.
0: ¿Cómo así que 1.94? Venga, ponte la de vueltico. No, madre, altote, Dios mío, bendito.
3: Hágame el favor. Vea, le vamos a poner a escoger a ella. Ese es el de Temu.
1: El de Temu.
0: Venga, es que le iba a decir yo.
1: Ay, Dios, se cayó.
0: Una cosa, compa, y Harold está interesado que cuál es el número de zapato suyo. ¿De cuánto calza él?
2: ¿Cuánto calza usted?
1: ¿Cuánto calza?
0: 45. Uy, no, 46. Papi, usted duerme, pero de pie.
4: Yo calzando 34, imagínese.
0: Papi. Bueno, a esta hora de la mañana en Tropicana 99.3, mi gente que está con nosotros en vivo, a la gente que nos está viendo acá en TikTok, ya saben, @ Tropicana Villavicencio, así nos pueden encontrar en TikTok, así nos pueden ver, gracias a toda la gente que está ingresando, gracias a toda la gente que está con nosotros. Pues quiero presentarles a esta hora de la mañana nada más y nada menos que a Vanessa Franco, conocida como Yo Me Llamo Paola Jara 2026 en este momento. ¿Cómo estás, Vanessa? Bienvenida a la cabina de Tropicana 99.
1: Muchas gracias, Andrés, y a todo el equipo de trabajo. Me encuentro excelente, muy feliz de estar aquí.
3: ¿Qué
1: muy
3: vos?
1: Feliz de poder compartir aquí en Tropicana.
0: Hábleme, por favor, a esta camarita que ahora nos escuchan, nos ven. Ahorita esto es con cámaras, esto es aquí, con la gente que está ahí en el teléfono y con la gente que nos escucha.
1: No, ya estoy aquí,
0: acá no sale visco, ¿sí o no? La verdad, uno mirando aquí, mirando allá, mirando las cámaras, gracias a toda la gente que está conectándose con nosotros acá en TikTok. La verdad, sí tenemos, ella viene con su sombrero muy representativo que ahora pues identifica a Paola Jara.
1: Exactamente.
0: Ahora todo el mundo utiliza el sombrero, ¿sí o no?
1: Sí, bueno, y además que nos brinda identidad, a mí me encanta. Yo me he vuelto la más fan de los sombreros. Yo tengo sombreros de varios colores porque me encantan. Y nada más bonito que poder combinar tu sombrero con tu pinta. Con una muy buena pinta.
3: Me puedo estar dejando asesorar por un sombrero por parte de Paola Jara de Yo Me Llamo.
1: Claro que sí.
0: ¿Una agropecuaria más? ¿Se cree agropecuaria o se identifica con las mujeres agropecuarias?
1: Tanto como creerme, tal vez no, porque.
0: Identificarse.
1: Identificarme más bien.
3: Sí,
1: tanto creerme, no, pero identificarme sí. Y además me encanta. Listo. Me encanta la música.
0: ¿Hace cuánto Vanessa dice, venga, yo canto, pero quiero representar como a Paola Jara? ¿De dónde es Vanessa? Esto, ¿cómo paró aquí en la ciudad de Villavicencio? ¿Hace cuánto llegó? Bueno, ¿cuántos años tiene también? Es importante pues saberlo,
1: es
0: ¿no?
1: Es importante. Yo tengo apenas 26 años, casi 27. Estoy a un mes exactamente de cumplir años para que después por ahí envíen sus regalitos, sus mensajitos. La verdad es,
0: ahí lo pueden dar en este momento en la pantalla, gracias a las
3: Tuneki,
0: más
3: también.
0: De 100 personas que están en este momento
1: al
0: con
1: 314.
0: Nosotros conectadas.
1: La verdad, una mujer muy bendecida. Yo soy de Neiva, Huila.
0: Neiva, sí. Huila, donde la gente habla así.
1: De allá donde dicen, ay, no pano el boom.
3: De la lechona.
1: De la buena, mamón. De la buena lechona, perdón.
0: ¿Dónde está el huipa? Ya dicen huipa, ¿cierto que sí?
1: Huipa. Me contaba mi familia que yo de pequeña decía, uy, me garrapiño el cuaderno.
0: Uy, me garrapiño el
1: cuaderno. Y ahorita grande yo, ¿cómo así que me garrapiño? ¿Qué es eso? Claro, pues que me rayó todo el cuaderno. Ah, y que okay. Me garrapiño el cuaderno.
0: ¿Pero de qué parte? ¿De Neiva como tal o
1: de Neiva?
0: ¿O otro municipio de Neiva?
1: No, de Neiva, ya ah. En el Huila, Neiva.
0: Oye, yo tengo a estos amigos allá en Neiva. Un abrazo para el director de Tropicana, Neiva.
2: Ah, claro.
0: Qué gran amigo mío. Qué gran compañero. Sí, Neiva, sí, sí. Néstor allá y toda la gente de Neiva.
4: Él habla así.
0: Él habla así. Habla así. Lo quiero mucho. Cuando nos despedimos. Y cuando colgamos el teléfono, Negrito, lo quiero mucho.
1: Sí, es que así hablan, realmente así hablan. Me parece muy tierno, muy lindo.
4: ¿Pero dónde estás radicada actualmente?
1: Actualmente estoy radicada aquí en la ciudad de Villavicencio.
2: Okay, qué chévere.
1: Yo vivo aquí en Villavicencio ya hace aproximadamente, ¿qué? 17, 18 años.
2: Uy, mejor
1: dicho. Yo me siento llanera.
0: Sí.
1: Yo digo... Yo digo que, a ver, yo pues soy de Huila, pero tiene, yo soy tiene, llanera.
0: Claro, o sea, se ve, o sea, que es una mujer como llanera. ¿Hace cuánto empieza la representación de Paola Jara, este personaje?
1: Yo les tengo que compartir y ser muy sincera con todas las personas que me han apoyado a la fecha. Gratitud infinita para todos. Yo empecé a imitar a Paola Jara hasta este año. Porque, digamos que todo esto surgió, pese a que yo subí un videito que se me hizo viral en redes y todo el mundo me comentaba, wow, cantas parecidísimo a Paola Jara, deberías presentarte a los programas estos de Yo Me Llamo. Y yo, como que me quedo sonando, pero quedo allá. Mi familia este año me escribió y me dijeron, Vanessa, ¿por qué no se presenta?
0: La está perdiendo. Mire, plata, Vanessa.
1: Vanessa, sí, aproveche, claro, este momento.
0: Sí. Es que, había que aprovechar porque por Paola estaba en dieta, estaba con la niña, estaba mejor.
1: Es
0: dicho,
1: mi momento.
0: Claro,
1: podría reemplazarla al Movistar Arena si ella desea.
0: Y entonces desde ahí empieza
1: desde ahí empieza toda esta aventura de imitar a Paola Jara, una mujer que admiro mucho, me encanta su música. Siento que es una mujer que en el género popular ha marcado un antes y un después. Es una mujer con una trayectoria impecable en su música. Digamos que mucha gente también la critica y la jala por el tema de su vida personal, pero siento que lo personal es personal. Debería quedarse ahí, cada quien debería respetar esas cosas porque pues no somos quienes para venir a juzgar
4: pero
1: a
4: no
1: otros.
4: Le ha pasado lo mismo a Paola Jara, ¿no?
1: No.
4: La Sandrita, que yo te lo cuido, ni nada de eso.
1: Ya tengo a Jessy, ya, ahí me quedé, ¿no?
0: ¿Tú sí sabes hacer un buen ciudadano, la verdad? O sea, cocinas.
1: La verdad, según me han dicho, ¿qué opina Jessy? Yo creo que sí.
0: Aprobado. Bien, muy bien. Para tener 26 años, y uno dice, ve, una mujer que charla bien, que habla bien, que es bien estructurada, sí, ¿cierto que sí?
1: Gracias.
0: Entonces dice uno, ve, va por buen camino.
2: Ya, una voz potente, ¿no?
0: Si parece que fuera locutora, ¿sí o no?
2: Sí, es verdad. Mira que me han quedado sorprendida.
1: Me han hecho el mismo comentario en varias entrevistas y desde muy niña. Yo tengo ahí una pequeña anécdota que se las comparto rápidamente. De pequeña, aquí hubo un concurso llamado Cultura Ciudadana.
2: Sí.
1: Y para Cultura Ciudadana grabamos unos temas y grabando, uno de los señores me dijo, usted tiene voz de propagandera.
0: ¿Sí?
1: Y yo le dije, ¿cómo así? Y me dijo, sí, mira, grábame esto. Y me puso a cantar ahí un pedacito de un tema y me dijo, no, sí, claro.
0: Esa
1: no,
0: es la mejor que estaba dicho, buscando.
1: Usted debería dedicarse
0: de
1: a eso.
2: No, pero le voy a decir una cosa. Yo con esa voz, mejor dicho, digo, no, de locutora mejor me voy por cantante, ¿no? Hay más plática, ¿cierto?
1: No, y además, ¿qué es lo que vamos a hacer? Tengo que ser muy sincera, vamos a cantar.
0: Vamos a ver en este momento una canción que te guste muchísimo de Paola Jara, ¿cuál?
1: Todas, pero
0: una,
1: hay un
0: una
1: tema...
0: que me diga, esta me gusta, esta me la mejor dicho, me la soy yo, me va bien con esta canción, entro en el personaje y de verdad, porque te voy a poner aquí a cantar.
1: De una. Vámonos con Murió el amor. Que fue con la que enamoramos a las personas.
0: Bueno, listo. En este momento, señoras y señores, les presentamos nada más y nada menos que del Huila pa'l Mundo a Vanessa Franco. Dice así, Vanessa.

0: Si te llamas, mi amor, si te llamas, claro. ¿Qué dice la gente que la está viendo en este momento y que la está escuchando? Porque en este momento nos ven y nos escuchan. Wow, yo me ericé de una vez.
1: Qué voz, la verdad.
0: Muchas gracias. Felicitarte, o sea, tienes un talento increíble.
1: Gracias.
0: Tienes un, mejor dicho, un ángel, porque se te escucha una voz clarita, bien definida, y se nota que has trabajado. Pero la verdad, lo que me gusta es que no la imita, sino que es tu propia voz.
1: Exactamente, era algo que yo compartía y yo le mencionaba a las personas. Realmente para mí esto no es imitar a alguien, es hacer lo que yo amo hacer, que gracias a mi Dios, no sé, la gente lo ve así. Me ven como una imitación porque nuestra voz dicen ser muy parecidas. Pero yo nunca busqué imitar a alguien. Yo siempre he trabajado y he buscado tratar de que la gente conozca quién es Vanessa Franco, qué hay detrás de esta persona que hoy es un personaje, pero que está trabajando por fortalecer y hacer una carrera propia.
2: Bueno, ¿y cómo sientes que de pronto el haber saltado a ese programa que es tan, tan conocido en Colombia, como Yo Me Llamo, te ha servido?
1: Mucho, realmente, como me han crecido las redes, la cantidad de apoyo, yo les comparto, yo no alcancé a entrar a la escuela de Yo Me Llamo,
0: okay.
1: Pero justo en la etapa en donde a mí me eliminan,
2: sí.
1: Muchas personas, el público se alborotó, mucha gente es, no, es que tú eras la que se tenía que quedar, tú eras la que debía haber pasado, tú no sé qué, y desde entonces, eso fue casi hace un mes, y al sol de hoy la gente me sigue escribiendo, me sigue siguiendo, me siguen hablando, cada que tengo oportunidad de hacer live, la gente muy bonita me deja sus mensajes, me comparten su cariño. Realmente, yo siempre digo, he sido una mujer muy, muy bendecida.
2: Bueno, ¿y has tenido acercamiento también con Paola Jara?
1: Sí, conté con la bendición de compartir tarima con ella en el 2025.
2: Sí.
1: Compartimos tarima, posteriormente he subido videos, he hecho cositas y ella pues ahí ha estado reaccionando. Entonces, de que Paola conoce de mi existencia, conoce
0: claro,
1: de mi existencia.
0: Pues, ¿quién es?
2: Más que qué talento, sí.
1: Muchas gracias.
2: Qué tremenda voz la de esta mujer, venga, ¿verdad?
0: Otra canción que te espérate de Teresita.
3: Ah, pero yo estoy que me hablo y usted no me deja hablar.
2: Yo sí no voy a pedir el favor a Vanessa, porque yo, la verdad, esa canción me recuerda muchísimo cuando los inicios de Paola Jara, Voy a Olvidar.
0: Ay, mire, no se venga ahorita con
3: despecho. Ay, no se vaya a poner a llorar aquí.
0: Esa tusa usted ya le pasó a él rato.
2: Es que esa canción hace parte de los inicios de Paola Jara.
3: Ay, supérenlo.
2: Paola Jara es real.
3: Qué cosa tan fea. ¿Vos te has despechado alguna vez en tu vida? ¿Te has entusado?
1: No estoy segura. No puedo contestar a eso.
0: La miró rayada, vea, la miró. Ojo.
3: No lo
0: está
3: viendo en la cámara y todo.
0: Ahí está, aquí la tiene. Aquí la tiene, vamos a ver.
2: A ver, Vanessa.
0: Vamos a ver si ya se la tiene en la memoria. Dice Vanessa.
4: El balance de amarte me ha dejado.
1: No me acuerdo de la canción.
0: Listo, no importa.
1: Pero me voy con el coro.
0: Dale, con el coro.

0: Muchas gracias, muchas gracias.
1: Oiga, qué pulmones los de esa mujer, sobre todo para las canciones de Paola Jara, que tienen que...
2: Uy, le voy a decir una cosa, talentosa, por eso le decía lo de talentosa. Muchas porque gracias. Hay mucha gente que dice, ay, no, lo que pasa es que... ¿está lloviendo? No me había dado cuenta. Esto, mucha gente que dice, ay, no, es que está muy temprano, son las 8:30 para uno cantar, no, uno tiene que esperar. No, no, no, yo me parece que eso es una frase cliché.
1: Increíble.
2: La verdad, el que canta, canta a la hora que sea. Lo mismo ahorita con Daniel Waldron, le iba a decir que estaba aquí hace un ratico con nosotros de invitado. Y el man llegó y cantó No, yo lo vi cantando, Daniel. Y siempre como lo hace en su show, suavecito, sin esforzarse, y la voz le sale desde, mejor dicho, uy, y uno dice, wow, uno queda asombrado. Lo mismo pasa contigo. De verdad, muchas felicitaciones, no, Vanessa.
1: Mejor dicho, esta mujer tiene todo, Andrés, tiene talento, tiene belleza. Gracias. Y la verdad, pues, muchísimos éxitos, porque la verdad, talento tiene muchísimo, como dice por ahí Amparo Grisales, tiene coloratura en su voz.
2: Nos revisamos. Vanessa, ¿cómo te pueden encontrar? ¿Cómo te pueden seguir? Claro, para las personas de pronto que te quieran, hombre, pues, buscar un poco más. Saber un poco más de Vanessa Franco.
0: Claro que sí, Andrés, muchas gracias. Me pueden encontrar en redes sociales como Vanessa Franco con VSS Vanessa Franco 08 en Instagram, y en TikTok me pueden encontrar como Vanessa Franco con VSS Vanessa Franco 019.
2: Listo.
1: Hay una voz.
3: ¿La podemos poner en el paredón?
2: Claro,
3: ¿o qué?
2: Vamos a ponerla en el paredón. Oh my God.
1: Este momento me gusta.
2: Póngale
1: acción,
2: pale. Atención.
3: Paulita, Vanessa, que...
2: Espérate, Teresa, no. Pero déjeme mirar el macho. A ver, María.
1: Póngase agresiva, Teresa, que acá está el novio.
2: Espera, mamacita.
1: Y aquí
2: tranquila.
1: Sale Vanessa, con o sin novio.
2: Le va a poner, la voy a adornar. ¿Quieres que la adorno? ¿La adorne?
3: Adorne de todo lo que quiera.
1: Normalmente cuando
3: te. Vea, yo me veo bien adornada al lado de este muchacho.
0: Ah, bueno. María, ¿cómo así?
3: Tranquila, Vanesita, que yo se lo cuido.
0: Esa ya me la conozco.

0: Bienvenida tropical. Me lo voy a hacer pasito. Yo me lo voy a hacer suavecito.
1: Yo le voy a hacer pasito a Paulita porque
0: me gusta pasito.
1: Entre mujeres nos colaboramos.
2: Claro que sí.
1: Oiga, Paulita, vas a imaginar que mañana despiertas y ya no eres cantante. ¿Qué sería en tu vida?
2: ¿Paulita o Vanesita?
1: O Vanesita, puede ser cualquiera de las dos.
2: Vanesita sería abogada.
1: Abogadita.
2: Abogadita.
1: ¿Y ya está estudiando o no?
2: Yo soy profesional.
0: ¿Sí? ¿Es profesional en qué?
2: Yo soy abogada.
0: ¿Ah, sí? La que estaba necesitando.
3: Tenemos abogada.
0: Esa, María.
2: Ana María.
4: La abogada que yo necesito para no dar más manutención para mi hijo.
0: Así que no.
2: ¿Cómo así?
3: ¿Especialización en?
2: Aún no, pero probablemente en derecho laboral.
3: Oiga, muy bueno eso.
0: Está muy bien.
4: Eso me interesa porque voy a mandar la presión.
2: Hablando de eso.
1: ¡Epa, Vanesita! Le ofrecen cantar en una boda, pero descubre que es la boda de su ex. ¿Canta o se enferma?
2: Cantamos. Cantamos.
1: No le importa el carajo, ¿sí o no?
2: Trabajo.
1: ¿Cuál es la mentira más peligrosa que le pueden decir a una vez en su vida por ahí?
2: Yo se lo cuido.
1: Si pudiera escuchar durante 5 minutos el pensamiento de una persona, ¿a quién escogería?
2: Uy, eso está difícil.
1: Ay, ¿cómo que difícil si lo tiene al lado?
2: Ah.
1: Le dicen Vanesita,
2: Le dicen Vanesita,
1: usted tiene toda la razón, pero viene después de... No, esa no. Las gafas me fallaron. ¿Qué cosa pequeña puede acabar con una relación grande?
2: Una cucaracha.
1: Ah, sí. Ah, bueno, ahí está el paredón.
2: Gracias, Vanesita.
3: Yo la esperaba más agresiva. Usted fue más agresiva con Daniel Gualdón.
2: Uy, con Daniel Gualdón estuvo bien agresiva.
0: Sí.
1: Con Vanesita toca ser suavecito.
3: Yo le preguntaría si reapareciera un ex en su vida, ¿dejaría a su pareja actual?
0: Se iría, tendría una noche loca, una noche de copas.
4: Eso jamás.
0: ¿No? Ya superado, todo bien.
4: Superado.
1: ¿Usted qué haría si su ex aparece en un concierto en primera fila?
0: Y está viéndola casi una hora que dura el show, está así fijamente.
1: Y que no le quita los ojos.
2: Yo le agradezco porque pagó para entrar.
0: ¿Sí?
2: Pregúntame más bien qué haría si yo la ex de uno de aquí de Jessy.
0: Dejemos así, muchachos. 8 de la mañana, 36 minutos. Vanessa Franco pasa por acá por Tropicana 99.3. Ella es, yo me llamo Paola Jara, nada más y nada menos que de Neiva Huila. Oiga, el Neiva tiene talento. Tengo muchos amigos en Neiva Huila. Con Joanotti trabajamos juntos hace muchos años porque fuimos compañeros hace como 20 años y lo conozco hace mucho tiempo. Con Jaco también. Bueno, mucha gente que ha pasado por acá por la radio y grandes amigos que me ha dejado la ciudad de Neiva.
3: Aprovecho para preguntarle a Vanessa o a Paola Jara, aprovechando que estamos en el mes de amor y amistad, ¿qué mensaje puede enviar de amor, de amistad a los oyentes de Tropicana?
2: Claro que sí, en primer lugar, amarnos, respetarnos. Yo soy una mujer muy creyente, yo tengo a Dios en el corazón siempre. Yo los invito a que tengamos a Dios siempre en el corazón, porque cuando Dios está, el amor sobra para el prójimo, para nuestras parejas, para nuestros familiares. Entonces la invitación es esa, amarnos, a respetarnos los unos a los otros.
0: Qué bonitas palabras, qué lindo mensaje, la verdad, y me gusta.
3: Hasta reina puede ser esta mujer.
0: O sea, tener a Dios en el corazón, yo creo que es lo más importante, es la base, es el centro de todo. Muchas gracias, de verdad, Vanessa, por el tiempo, por acompañarnos, y la verdad, un talento increíble, y pues, de aquí para adelante, que sean muchas bendiciones.
2: Amén, muchísimas gracias a ustedes por este espacio, por la invitación, muy feliz de estar en Tropicana, la más bacana. Eso sí, bacanísimo.
0: Así
1: ¿cómo
0: es.
1: Se sintió en la entrevista?
0: Bien.
2: No, bueno. Teresita, me hizo sentir espectacular.
1: Aquí usted no va a encontrar ninguna entrevista que la así sea no, como la que hicimos aquí en Tropicana.
0: No, para nada.
1: En ninguna otra emisora se la van a hacer.
0: Teresa, cuando llegó seria. Yo la vi.
1: Y ahorita ya sale sonriendo.
0: Ya llegaron todos serios. Así como siempre llegan así como no. Uno tiene que llegar alegre, feliz. Hola, buenos días. ¿Cómo están?
3: Lo que pasa es que ya estaba probando terreno.
2: Sí,
3: ya
2: hay que tantear y que tantear.
0: Pero la verdad, muy bien, lo hace muy bien.
2: Muchas gracias.
0: Muchas felicitaciones, muchas bendiciones también. Gracias a toda la gente que está ahí conectada con nosotros.

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5: 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En Tropicana son las
0: 8:54 en Tropicana. 8:54.
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0: en Tropicana. Son las
1: 8 de la mañana, 56 minutos en tu Tropicana.
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3: 8:58 en Tropicana.
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1: Son las 9 de la mañana. 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

0: ojo de tu amor. 9-9 en este 09. Ay, mire, mire, escuche esto, mire. Son las 9:09 minutos del mes. Pereira, Pereira, mire. 9-09. 09-09-26. Dios mío. Ay, Dios mío. Ahora sí, es un número cabalístico.
1: Wow.
0: Es un número cabalístico. Espérate. Espérate un segundito.
1: Interesante ese dato.
0: ¿Sí o no?
1: El 09.
0: Ahí, el 09. 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En Como Amaneció, tenemos una muy buena noticia a esta hora de la mañana en Tu Tropicana.
1: Luchito Díaz, vale, fue nominado.
0: Eso
1: al
0: me gusta.
1: Balón de Oro 2026.
0: Espérate un segundito, Milenita, porque esto hay que celebrarlo, y hay que celebrarlo como es, porque es un colombiano, porque es una muy buena noticia. Balón de Oro, el hecho de que esté un colombiano ahí nominado.
2: ¡Colombia!
0: Nos hace muy felices, la verdad, nos hace muy felices de que Luchito Díaz esté ahí. Además que ese man es muy humilde, se le nota, ha trabajado, se le ve el empeño, se le ve que siente como esa emoción todavía de meterla, de lucharla, de quererse traer como algo para este país. Me gusta.
1: Que ama su país, que ama también su equipo Colombia, por eso cuando juega con Colombia, este hombre la da toda. Pues sí, le cuento que Luchito Díaz fue nominado al Balón de Oro 2026. Es una de las distinciones individuales más importantes del fútbol mundial. Y obviamente, pues hay que reconocer también que Luchito Díaz es un muy buen jugador para nuestro país. Así que bueno, esta nominación pues reconoce el rendimiento del atacante colombiano y pues es orgullo colombiano. El futbolista, usted sabe, nacido en Barrancas, también mantiene un papel protagónico con la selección Colombia. Y bueno, pues en estos momentos Luchito Díaz es nominado al Balón de Oro 2026 y ese es nuestro orgullo colombiano.
0: La verdad, me gusta esta noticia con Luchito Díaz. De verdad, bacano. 11 minutos, es una muy buena noticia, noticia positiva, pero positiva.
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0: somos Almas Gemelas, son las 9 de la mañana, 22 minutos en tu Tropicana 99.3 en este miércoles, mitad de semana, miércoles, se partió la semana, milenita, miércoles. Esto va rapidito, Dios mío, día 9, mes 9.
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2: Sí, señor, miércoles con Tropicana, la más bacana, bacanísima. Vale, le voy a hablar de las pruebas que se dieron a conocer hace poquito, las pruebas PISA, que tiene que ver con los muchachos. Le cuento que Colombia se rajó nuevamente en las más recientes pruebas PISA de la OCDE, que pues al quedar por debajo del promedio de los países miembros en lectura, matemáticas y ciencia. Le cuento que esto pues no favorece mucho a Colombia, que volvió a quedar en una posición preocupante en las pruebas PISA, que evalúan pues a estudiantes de 15 años en matemáticas, lectura y ciencias. Y bueno, pues hablando de esta medición, Colombia quedó en el puesto 61 entre 91 países y economías evaluadas. Y le cuento que el resultado que más preocupa está en matemáticas. Imagínense que solo 3 de cada 10 estudiantes colombianos alcanzaron el nivel máximo esperado. Es decir, aproximadamente 7 de cada 10 tuvieron dificultades para resolver problemas matemáticos básicos. En lectura también hay dificultades porque pues muchos estudiantes tienen problemas para comprender y analizar lo que leen. Y si hablamos en ciencias, Colombia presentó una pequeña pues mejoría. Y obviamente pues esto preocupa muchísimo porque dicen, oiga, sí, ¿cómo así que Colombia se rajó nuevamente en la más reciente prueba PISA de la OCDE, que pues al quedar por debajo en promedio de los países miembros en lectura, matemáticas y ciencias? Eso quiere decir que Colombia no le fue muy bien. Y bueno, esto no se trata simplemente de memorizar o sacar buenas notas. Las pruebas buscan saber si nuestros jóvenes pueden entender información, pensar, analizar y resolver problemas de la vida cotidiana. Ahora se ha vuelto muchísimo que los muchachos buscan la información a través de internet y hasta en la inteligencia artificial, ¿no? O sea, buscan inclusive hacer tareas y todo lo buscan ahí de esa manera y no se dedican a estudiar o a preguntar bien sobre evaluaciones. ¿Ustedes qué creen, para los oyentes a esta hora que nos van escuchando en Tropicana, ustedes qué creen que está fallando en la educación en Colombia? ¿Puede ser los colegios, los profesores, los padres o el gobierno? Porque para nadie es un secreto que la educación en Colombia, en vez de mejorar, pues lastimosamente está empeorando y queda comprobado en esta, obviamente, en esta más reciente prueba PISA, que se da a conocer que Colombia pues no le fue muy bien.
3: O sea, es decir, en este tiempo, en pleno ya, donde se supone que todo debe ser, mejor dicho, ahora tenemos más tecnología, ahora tenemos más información, ahora tenemos o podemos acceder a la información de una forma más adecuada, ¿cierto? Más rápida. No era como antes. Yo me ponía a pensar eso. Antes uno, existían las bibliotecas para uno investigar, claro, una tarea, cuando uno le dejaban del colegio un trabajo, entonces uno tenía que irse a la biblioteca, había el bibliotecario y tal, uno llegaba, existían las salas donde uno investigaba, iba y uno decía, aquí encontré el trabajo. Ahora lo tenemos todo, digámoslo así, en las manos, porque contamos con el acceso. Todos tenemos un muy buen teléfono celular, eso sí. Mejor dicho, usted puede tener una muela coca, usted puede tener una muela negra, usted puede tener una muela picha, pero eso sí, el celular,
2: eso
3: es
2: sí,
3: el celular. Ese sí, el de 5 millones, ese sí, el último iPhone, porque uno ve ahorita, oiga, ¿y ya tiene el último iPhone? Hay gente que ya no ha pagado todavía el 15 y ya quiere meter en el iPhone 18.
2: Sí, ¿ah? Uy, no. Y es preocupante, ¿sabe qué? Hablando de eso, y es que Colombia quedó por debajo, por mencionar algunos países, de Chile y Uruguay. Entonces uno dice, oiga, ¿qué está pasando con los muchachos? Porque la verdad es que estos recientes resultados de las pruebas PISA pues no queda muy bien parado, además que se publicó hasta ahorita en septiembre del 2026. Recordemos que estas pruebas PISA son del 2025, pero fueron publicadas ahorita hace algunos días en septiembre de este 2026 y revelaron que Colombia obtuvo un desempeño bajo y quedó por debajo del promedio de la Organización para la Cooperación y el Desarrollo Económicos de OCDE. Entonces uno dice, oiga, ¿qué pasa con los muchachos? ¿Quién tiene la culpa? ¿El gobierno?
3: Yo creo que todo va
2: los
3: de casa,
2: estudiantes. Mira,
3: yo creo que todo es de nuestra casa, o sea, desde papá y mamá.
2: Sí.
3: Desde ahí nosotros vamos y si en su casa no le enseñan, no le exigen, no están pendientes del muchacho, pues, y deja que el muchacho haga lo que quiera, pues no va a aprender nada, ¿sí o no?
2: Exactamente, vale, pero la verdad sí es muy preocupante, ¿no? Sobre todo porque ahora los pelados ya no se dedican por tener una buena comprensión de lectura. Ya usted le pregunta a un muchacho una matemática, una tabla de multiplicar, no se la sabe.
3: Véngale, preguntamos a los oyentes a esta hora de la mañana, Milenita, porque la verdad a mí sí me interesa. A mí sí me interesa. Es que ahorita ya, o sea, vuelvo y le digo, nuestra generación. Creo que nosotros alcanzamos ahí a investigar, a tiar esa generación de los 80, o sea, esta generación prácticamente, bueno, 80 y 90, creo que alcanzamos como que todavía somos aterrizados, pero total. Ya la generación del 2000 y años hacia acá, ya como que hay una generación que se llama así, la generación cristal, donde no se le puede decir nada al niño, donde todo es... No, yo me acuerdo que a nosotros, venga, uno no hacía una tarea y de una vez estaban encima. ¿Y qué hubo, pues, mijo? Y si usted no la hace, o sea, así era, o así nos tocaba a nosotros. Pero ahorita es que, no sé, ahorita todo es muy fácil, y ay, no, y es como con cuidado con el muchacho. Exacto. Y todo eso. Entonces,
2: triste.
3: Eso también como que se nota, ¿sí? Se refleja ahí. Buenos días.
4: Hola, Tropicana, la más bacana. ¿Sabe qué afecta todo eso? El tema de la tecnología. Y ya no estudian, todos lo buscan en internet y listo, ya. Solucionado, hecha la tarea.
3: Papi, pues sí. La verdad, eso es verdad. Usted ahora, y con tantos buscadores, solamente con San Google, uno llega y le pregunta cualquier cosa, dígame tal cosa, hágame un ensayo sobre. Entonces, ¿uno qué? Antes nos tocaba a nosotros hacer una
2: investigar.
3: Hoja. ¿Usted sabe que era una hoja? Hacer una hoja, Dios mío. Ay, no me diga, Milenita. Yo lloraba, yo chillaba cuando a mí me tocaba hacer un ensayo. Y tenía una profesora en décimo y en once, que la verdad me cogió aquí entre ojos. Y siempre, cualquier tema, yo no sé, señora, cuál era la fijación que tenía conmigo. Palencia Mario, ¿qué me puede decir, mijo?
2: Yo, señora, ay, no, ¿qué? No, vale.
3: Era una paisita, pero ay, Dios
2: mío. Se la tenía, mejor dicho.
3: Declarada, o sea, en la clase no había que me llamara, yo no sé por qué. Palencia Mario, ¿qué está diciendo? Llegaba y me decía, ¿qué está diciendo? ¿Usted me entendió lo que yo estaba hablando?
2: Ay, no, padre.
3: O sea, y gracias a esa señora, yo como que llegaba y yo, ay,
2: asustado.
3: Ojalá hoy no me vaya a preguntar. Ojalá no me vaya a preguntar, porque uno llegaba y como que le daba temor.
2: Miedo, susto.
3: Susto y como que, ay, esta señora me va a preguntar algo. ¿Será que sí? ¿Será que voy a hacer el ridículo aquí delante de la gente? ¿Será que lo que yo digo sí es lo correcto? Pero la señora tenía una fijación conmigo y bueno, gracias a esa señora como que aprendí, le entendí y bueno, y después ya después del mucho tiempo me soltó. Yo, ay, gracias a Dios, mi amor. Buenos días.
5: Tropicana, buenos días, Pali.
3: Buenos días.
5: Jarito, Mili, la culpa la tienen los mismos muchachos que no aprenden, que no quieren aprender. Porque hoy en día todo es tecnología y desde que nace el niño le ponen una tablet en el corral o en el coche.
3: Papi, eso es verdad.
5: ¿Sí? Para entretenerlo, porque así son las mamás modernas de hoy en día.
2: Sí.
5: Y el pelado, todo lo que consulta, lo consulta el teléfono, el teléfono todo se lo responde. Entonces, toda la culpa la tiene la tecnología con esos muchachos que hoy en día no quieren aprender, no quieren estudiar. Hoy en día hay mucho profesional de cartón,
3: papi,
5: porque
3: eso
5: no
3: es
5: saben absolutamente nada.
3: Eso es verdad, mi querido amigo, le voy a decir una cosa. Vea, no, papi, no, Cevitas. Era la de inglés, me decía él, no, con la de inglés. No, la de inglés le tengo otra historia. Yo, Murcia, ese era el profesor de inglés.
2: No,
3: él es un tema aparte y este man ya era muy sencillo y este man ya era muy chévere y este man ya era muy condescendiente con nosotros. Murcia, hombre. Pero la profesora de español, esta era de español. Era aquí de un pelito así como, aquí un pelito cortico, esas señoras que ven son bravas, paisitas de esas como bravas, así todas menuditicas, pero obviamente pues la señora sabía mucho de su materia, ¿cierto? Pero era bien jodida.
2: Ay,
3: o sea,
2: no.
3: Yo tuve profesoras y jodidas. Yo también era jodido. Yo también, y mi mamá fue allá varias veces y todo eso, y un día casi, ay, Dios mío bendito, es que mi mamá es jodida. Mi mamá es una señora que, ay, Dios mío bendito.
2: No, pero yo sí creo, Pale, que en estos momentos gran parte puede ser los padres. ¿Por qué? Porque ahora uno vive trabajando, porque ya uno no era como antes que los papás se salían, o las mamás se sentaban a hacer tareas con los chicos pequeñitos, ¿no? Y ahora creo que también eso ha afectado un poco. Y lo otro, pues el tema del celular. La adicción al celular y que no se tiene control con el celular afecta mucho la educación de los muchachos. Y la verdad, esto es preocupante. Que Colombia, pues en las pruebas PISA 2025.
3: A Colombia la está matando la pereza, Mile. A Colombia la está matando la pereza. Buenos días, ¿quién habla?
6: Tropicana, la más bacana, bacanísima. Hola. Buenos días.
2: Buenos días.
6: Preguntémosle a un chico que esté en octavo grado o en noveno, ¿qué es el álgebra?
0: ¿Qué es el de Baldor?
6: Preguntémosle geografía. Ellos no se saben las capitales ni los ríos del mundo. Okay. Porque en nuestra época teníamos que aprendernos tanto los ríos, las capitales de Colombia, como las capitales y los ríos del mundo.
0: Mire, le voy a hacer la pregunta a usted. ¿Cuál
6: Entonces, pues hay que dar interrogantes. Mire, ¿quiénes son los que están
2: fallando? ¿Cuál es el departamento de Villavicencio? No.
0: ¿Cuál es el río más largo del mundo? Mire, ¿cuál es el río más largo del mundo?
2: El río más largo del mundo, déjeme pensar. Sí,
0: ¿cuál es el río más largo? No, más pero no me preguntes, no joda, no.
2: El río,
0: venga,
2: ya
0: no,
2: le voy
0: no,
2: a decir, no, no, el Amazonas, no, ¿cuál? Joda, el Amazonas.
0: Eso es de, no.
2: El Amazonas no, es el río más largo, no. Puedo estar equivocada, ¿cierto? No, pero no, mija, es el más largo.
0: Pero porque le consultó.
2: No, pero ¿a qué horas, Pale? No, Sergio, ¿cierto que no?
0: Buenos días, hola.
7: Las generaciones, Pale, las generaciones de que querían estudiar, ser científicos, ser historiadores, ser matemáticos.
0: Y ahorita no, eso no sabe.
7: Nobles de ciencia, de investigación, ya se está perdiendo. Hoy la estupidez y la idiotez es lo que quiere predominar en las nuevas generaciones. ¿Por qué? Porque nos estamos volviendo más débiles, Pale. No le estamos exigiendo como nuestros padres, nuestros abuelos. Y entre más pasa el tiempo va a ser así, más idiotez, más estupidez que lo que va a predominar en la juventud y en las nuevas generaciones. Qué pecado con la gente que viene, porque pues no hay nada bueno en lo que se viene, Palencia.
0: Papi, le voy a decir una cosa. A su comentario le voy a argumentar otra cosa. Es un meme, lo he visto en un meme y es muy fácil. Y le argumento lo siguiente, que la generación que viene, o sea, pobre la generación que viene ahorita. O pobre la generación que nos toca ahorita. ¿Sabe por qué, Milenita?
2: ¿Por qué,
0: Pale? Porque la generación que viene ahorita, en este momento, Milenita, no sabe hacer ni tamales, ni
2: nada.
0: No,
2: mejor
0: cosas.
2: Dicho.
0: Nada de eso sabe hacer nuestra generación. Ahí está, ni tamales, ni buñuelo, ni natilla. Entonces, qué pesar de nosotros.
2: No, Pale, preocupante.
0: Por Dios, qué pesar de nosotros.
2: No, es que es muy preocupante. Por eso le digo, uno de los datos que más preocupa están matemáticas. Que 7 de cada 10 estudiantes no alcanzaron el nivel básico esperado. ¿Ah?
0: Vea usted. Hágame el bendito favor. Dios, la gente está opinando, yo sí quiero escuchar a mi gente. Buenos días, hola, hola, Tropicana, buenas.
8: Mire, Tropicana, más bacana, mire. Esto va más para allá, más al centro.
2: Sí.
8: Porque los muchachos no están ejercitando su cerebro.
0: Ajá.
8: Así como todo músculo del cuerpo necesita ejercitarse, también el cerebro necesita ejercitarse. Ahorita están, le están dando todos los muchachos picaditos. Y por la IA. La IA a la final va a terminar desbancándonos a nosotros como seres humanos, pero esto va más para allá, Palencia. Los muchachos no quieren, no van a ser como nosotros lo fuimos en su momento, fuertes, berracos para trabajar, muy grandes. Y esto nos va a traer grandes problemas a futuro. A nosotros no, parce, porque nosotros ya nos queda poquito. Es a los, a ellos, sí. A ellos niñitos van a quedar obsoletos.
0: Vea, le voy a decir una cosa, Milenita, sin,
2: la verdad.
0: Sin ser vulgar ni nada, pero uno tiene que eyacular esa mente con muchas ideas, tiene que, mejor dicho, desarrollarla y, mejor dicho, tiene que botarle uno información y no, uno tiene que cada vez buscar el conocimiento, saber más, mirar qué hay más, pero ahorita la verdad ya nos quedamos ahí como con lo que hay.
2: ¿Sabe? Es que
0: porque
2: sabe
0: ahorita
2: que...
0: ahora todo el mundo quiere ser influenciador, lógicamente,
2: sí, claro,
0: pues, yo no digo que no, sino que ahorita todo el mundo, la más fácil es ganar plata, pues lógicamente eso lo puede hacer cualquiera, claro, a través de las redes sociales, a través de una plataforma digital, a través de muchas otras plataformas también, que es de forma de decir, ay no, mire, yo me metí a tal cosa y aquí me fue a mí bien, o sea,
2: eso
0: entonces
2: ya
0: los pelados ni estudian, se van a dedicar a esa otra cosa, van a hacer ese otro tipo de trabajo, van a influenciar a la niña de pronto que sí le gusta estudiar y le van a decir, venga, métase acá, esto acá es facilito y usted acaba de ganar un billetico. O sea, con todo el respeto de los trabajos de que ustedes saben de qué es lo que yo estoy hablando, ¿sí o no?
2: Sí, claro, Pale, bueno. Pero le voy a decir una cosa, y es que para mí es un conjunto de muchas cosas. Primero, el gobierno, creo que hace falta que se implemente un poco más de cosas en los colegios. Puede ser computadores, que ayudan muchísimo, puede ser profesores, más profesores, los padres también que hagan más acompañamiento a los muchachos y que sí, pues los pelados se entreguen más. Los profesores tienen un papel importante también, porque es que ahora yo no sé si a Pale le pasó con su hija, pero a mí se me pasó que les mandaban a hacer unas manualidades, unas cosas que yo decía, oiga, de verdad, manualidades, cosas que deberían reforzarse más. Para mí en ese tiempo el tema del inglés, que es importante, el tema de español, el tema de lectura, porque los pelados en lectura son,
0: o sea,
2: terribles.
0: Son muy flojos, la verdad.
2: Lectura,
0: o sea,
3: Le voy a decir una cosa, no sabemos leer.
2: Exactamente, ortografía ni se diga. O sea, uno mira pelados de ahora que escriben inclusive por WhatsApp y uno dice, ¿es en serio? Sí. O sea, creo que hace falta, y no tanta tema de manualidades, porque a veces le piden a uno cosas que son innecesarias, y sí reforzar un poquito más ese tipo de situaciones. Lo cierto es que Colombia no le fue nada bien en estas pruebas que se entregaron de las pruebas PISA.
0: Opinión de nuestros oyentes a esta hora de la mañana en Tropicana. Buenos días, hola.
9: Tropicana, la más bacana, bacanísima. No, Pale, esta generación de ahora sí, graves. Estamos graves con los muchachos de hoy en día. Pale, ¿se acuerda cuando nosotros estudiábamos que ahí no podíamos aprender ni una materia o dos porque, mejor dicho, teníamos problemas con nuestros padres y fuera de eso nos tocaba habilitar? Ahora un muchacho pierde 7 materias y no pasa nada.
0: Pero voy a decir una cosa. Pasa nada. Yo Tropicana, perdí la más bacana, quinto de primaria. Bueno, lo perdí, no lo pasé raspando, y no, que mi mamá llegó y me dijo, ¿sabe qué, mijo? Repítalo. Y me quedé en matemáticas, lógicamente. Era una con Barbachivo. Recuerda que yo les he contado la historia acá de Barbachivo, sí. El profesor Nelson González, que mucho lo recuerdo. Por acá lo he visto. Yo no sé si es que vive por acá en Villavicencio, pero lo recuerda usted mucho. Yo, Nelson, que me jalaba las patillas y me cascaba y me pegaba. Bueno, estábamos en ese tiempo, pero.
2: Yo lo perdono,
0: profe. Yo ya lo perdoné. No, sí, claro, yo lo perdoné.
2: Uy, ese le
0: llevé a la cucha y llegó y lo. Venga, pues, jáleme aquí las patillas, así como él dice que usted se las jala.
2: Ay, Dios.
0: Ajá. Ahí, ¿con quién se ha metido?

0: Repita el año. Repita el año. Es mejor que usted repita. Claro, me atrasó un año.
1: Y Palen, no, mamá. Yo le dije, quiero.
0: Pero ¿para qué lo voy a repetir? Repita el año. Yo le voy a dar a usted la razón a Barba de Chivo. Repita el año. Y me hizo, me puso ahí de repitente. Repetí el quinto de primaria. Aquí donde me ven, yo repetí un año. Repetí el quinto de primaria. Ahí está. Pero bueno, me sirvió. Me sirvió de mucho. Gracias a Dios. Buenos días. Hola.
2: Yo escucho y recomiendo Tropicana, la más bacana, bacanísima. Hola, mi Palen y mi Miriam, muy buenos días.
1: Buenos días.
2: Bueno, mi Palen y mi Miriam, la verdad es que los colegios hoy en día ya perdieron mucha esencia, como en la lectura, ya no les exigen lectura a los estudiantes. Díganme que la materia religión también ya se perdió, ya sí. No se enseña casi. Lo único que hacen es, se están dedicando, hablo en mi colegio, están dedicando es en que en danzas, que en joropodium, o sea, no, lo básico. Yo tengo un hijo, yo tengo dos hijos, uno en cuarto y uno en once. Mi hijo ya presentó la prueba, ¿sabe? La verdad toca esperar, esperar a ver cómo le sale, porque la verdad es que la prueba a saber es todo en lectura, entonces uno nunca sabe.
1: Sí, claro.
2: Yo escucho lo que me dice la más bacana.
1: Bueno, ahí está, Colombia a mejorar, muchachos a mejorar.
0: Espera, ¿qué pasa? Que esto está bueno, me gusta escuchar a la gente, buenos días, hola.
3: Tropicana, la más bacana, acordémonos que la primera base para el estudiante son los padres.
1: Sí, sí, sí.
3: Ahorita los papás también estamos preocupados en hacer plata, en conseguir plata, y se está descuidando la educación de los muchachos, eso es una realidad. Los dos papás trabajan, lo dejan con el abuelito, o con la abuelita, con la tía, o a veces quedan solos. Entonces, hay que mirar es eso.
1: Claro. Eso es verdad, yo me acuerdo cuando estudiaba que mi mamá no me permitía que yo llegara con las hojas volteadas del cuaderno. Ay, Dios mío, eso sí me ganaba yo una, o sea, tenía que ser perfecto los cuadernos, todo bien organizado. Ahora los muchachos, lo que dice el oyente es verdad, parte también, no todos, ¿no? Porque hay unos padres que son muy entregados.
0: Bueno.
1: Pero hay papitos que a veces llega el domingo por la noche ya y preguntan por las tareas y el niño, no, yo no hice tareas, sí. Y cogen esa pegarle sabiendo que pues uno tiene que hacerle acompañamiento a los muchachos, así sea hasta el último grado, vale, pero esa es la responsabilidad.
0: Gracias
1: de uno
0: a Dios,
1: padre.
0: Podemos decir, tuvimos unos padres que fueron muy responsables. Bueno, el mío trabajaba, se la pasaba era viajando, porque él llegaba era cada mes, cada dos meses, cada tres meses a la casa, y la señora María del Socorro era la que mantenía pendiente de nosotros, de cuatro muchachitos. Le decían, uy, usted parece una mamá, o como con sus conejitos así, todos unitos tras otro, y sacó ahí a cuatro. Y gracias a Dios, todos tuvimos la oportunidad de estudiar, salir de bachillerato, bueno, de estudiar también de forma profesional. Lo hicimos con, bueno, mucho sacrificio, porque la verdad en ese momento sí, era mucho sacrificio, pero gracias a Dios de algo sirvió. Buenos días, hola.
4: Hola muchachos, buen día.
1: Buen día.
4: No, no solo eso, aparte de todo que los muchachos son perezosos, tienen unos maestros hoy en día que, la verdad, tuve maestros que nunca se enfermaron, nunca. Siempre iban al colegio, enseñaban, le hacían investigar a uno los temas, todo. Hoy en día las maestras y los maestros viven incapacitados por una migraña, por un dolor de uña, por todo se incapacitan.
1: Sí.
4: Y pues los muchachos, ¿cómo van a aprender también?
0: Pues, mi querida amiga, esto es verdad. Vea, ahora hay unas universidades, el semestre no es de 6 meses, ¿no? O se supone que sería de 6 meses. Debe ser de 6 meses porque es un semestre. Pero resulta que ese semestre se convierte en 4 meses.
1: ¿Cómo
0: de esos 4 meses... Esto, el pelado muchas veces le cancelan clases, muchas veces en la semana o cuando hay parciales, ¿no? Listo, entonces usted ya como llegó, hizo su corte, ya como usted presentó su examen, tales, su nota, entonces hoy no venga, o que el profesor no vino, lo que estaba diciendo ella, el profesor se enfermó y qué, y entonces se enfermó y ya, y listo, y usted
1: sí,
0: su pago llegó
1: verdad.
0: Y...
1: Eso es verdad, Pali.
0: El semestre le costó lo que le costó, ¿sí o no?
1: Sí.
0: 7, 8 millones, no sé cuánto valga el semestre de la segunda carrera. Y entonces ahorita es más práctico, más práctico. Entonces el pelado de ahora dice, ah, no, relajado, bacano. Por eso ahorita el tiempo les pasa. En la universidad pasa muy rapidito, ¿no?
1: Y si recordamos también la época de la pandemia, ¿no? Donde los muchachos tenían que estudiar desde casa. Entonces, ¿qué preparación se tenía? La verdad no creo que haya sido la mejor.
0: Nubia, buenos días.
5: Muy buenos días, Tropicana, la más bacana.
0: ¿Cómo está?
5: Yo escucho Tropicana, Lo que pasa es que desde los papás nos hemos vuelto permisivos. Hoy en día los chicos no los ponemos a prepararse a estudiar las tablas, no los ponemos a estudiar...

0: las capitales, los municipios, los departamentos, nada, las culturas, nada, nada. Hoy en día no se ve nada de eso. Y en sí en las escuelas hoy en día eso es muy rarito, ya el mapa que se hace, ya es, o sea, todo ha venido decayendo. Y ahorita como primero era todo dictado al tablero y eso, ahorita no, ahorita les pasan es unas guías.
1: Sí.
0: Y ya estudia y pues qué hacen los muchachos, lo más fácil, corre al que todo lo sabe, Google, a las plataformas que dan todo ya a la vía, y pues perezosos.
2: Ahí no hay nada.
0: Desde los papás en adelante, los profesores y los muchachos.
1: Sí,
0: eso ahí todos tenemos que ver.
2: Eso es verdad, mi amor. Muchas gracias a esta hora de la mañana. A toda la gente que opina, creo que es un tema muy, muy, muy importante y nos... Y tenemos que ver todos ahí, o sea, todos estamos como en esa colada. Buenos días.
3: Hola, Pale, buenos días. Mi hija tiene 10 años y pregunta que en qué lo benefició repetir quinto, porque ella está en quinto, dice.
2: Mi amor, en matemáticas, dígale trinomios, polinomios, unas huevonadas que les ponían a uno que uno dice, esta vaina, ¿para qué me va a servir? Ahora yo necesito sumar, restar, claro, dividir y todo de momento, pero unas vainas que es que el binomio, polinomio, unas vainas que la verdad, en eso, yo me quedé en eso, mi amor, la verdad, porque, pues no es que sea bruto para las matemáticas, porque uno entiende, pero en ese momento, esos temas o lo que nos ponían, lo que nos enseñaban, como que a mí la verdad no me entraba. Yo como hay unas personas que eso llega y eso es lo más
1: yo le voy a decir una cosa, a mí lo que siempre me gustó cuando estudié era español. Me ha gustado mucho el tema de la lectura, sí, la ortografía. Me ha gustado ser pulida con eso. Pero la matemática sí, tengo que decir que era muy brutica.
2: Bueno, y hablando acá ya como cerrando, entonces.
1: Lo acepto.
2: Yo estudiaba en una escuela Marco Fidel Suárez del barrio Los Andes, del segundo parque. Yo estudié ahí en esa escuela.
1: Sí, sí, sí.
2: El director de la escuelita, don Rodrigo. Ay, se me olvida el nombre, don Rodrigo, él llega, nosotros todos los días formábamos, tran, entonces, distancia, no sé qué.
1: Me acuerdo.
2: Ahí uno duraba como 10 minutos antes de entrar al salón y tal, y entonces nos ponían a formarse, a un mensaje de Dios, el director, el señor, llegaba y todos los días, lo querían mucho, porque él saludaba a las niñas de besito y tal, y a nosotros los hombres así de mano.
1: También
2: era muy querido, y quería esa escuelita, señor. Una escuela muy grande, ¿no?
1: Sí,
2: digo
1: sí,
2: una
1: sí.
2: escuelita porque pues de cariño, pero la verdad era una escuela muy buena. Se llama así, todavía existe la escuela.
1: Sí.
2: Está ahí en el segundo parque, se llama así, Marco Fidel Suárez. Y me quedé por eso. Por eso fue, nada más y nada menos. Imagínese usted, Milanita, cómo la...
1: No, vale, pero sí ha cambiado muchísimo. Ojalá que esa noticia también sirva muchísimo para abrir los ojos y hacerle como padres más acompañamiento a los muchachos. Y también, estaba viendo por ahí también, sabe otra cosa que ha afectado mucho, con todo el respeto, ¿no? Pero hay profesores que ya están en una edad donde uno dice, ya tienen que ir a descansar.
2: Oye, hay profesores...
1: Dale la oportunidad a nuevas
2: caras. Yo conozco, Milanita, profesores que tienen hasta dos pensiones.
1: Yo conocí la historia, mi hija me decía, ay, mamá, a mí me hace una pereza ir a clases porque tengo un profesor que llega y se queda dormido dando clases.
2: Por eso.
1: Eso pasa, sí, entonces también hay que evaluar muy bien porque todas esas cosas afectan muchísimo a nuestros muchachos.
2: O están las profesoras que ya están muy señoras y que los pelados llegan, la cogen y...
1: Ah,
2: venga,
1: también,
2: tenga,
1: también.
2: La envuelven, entonces eso es jodido, muchachos. Les voy a regalar una canción de esa época de colegio, de esa época de nosotros. Escúchenla muy bien. Esa canción se llama

0: quiero trabajar, Mirenita, no quiero ir a estudiar. La gente le gustó. Es que es un clásico, clásico.
1: Yo lo único que digo ahora es
0: re clásico.
1: Yo no quiero trabajar, no quiero trabajar. ¿Verdad? Ahora, eso es lo que uno dice ahora, ¿vale?
0: Sí.
1: Los mayores, ¿no?
0: No, yo la verdad, sí, a esta edad, la verdad, el día que ya me demoro como 2 días en la casa y ya como que, uy, Dios mío.
1: Ahí está el desespero.
0: Ya como que, ay, Dios mío, ¿qué hago aquí? Por favor. Por favor.
1: Ay, ay, ay.
0: Por favor, ya. A esta hora de la mañana en Tropicana 99.3 le tengo algo que contar, Milenita, de Biomax. 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Pone cuidado, pues, suálmele todo el volumen a Tropicana 99.3. A esta hora tenemos noticias bien especiales.
1: Vale, sí, señor.
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0: Muy bien, así a esta hora de la mañana, 9:53. 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
0: 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Esta música nueva, esta es música recomendada. Hace mucho tiempo les debíamos una canción.

0: de la música popular en Colombia. Y esta mujer talentosa.
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0: La extrañaban, ¿cierto que sí? De nuevo en los escenarios, de nuevo en los conciertos y de nuevo también sonando lo nuevo. Escuchen este palazo de canción, Mi Momento Más Humilde. Nada más y nada menos que le hablo de la bella, talentosa Paola Jara, que hoy precisamente está de lanzamiento en Tropicana 90.

0: 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Son las 9 de la mañana, 57 minutos, 9.57. 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

0: en Tropicana. Son las
1: 9 de la mañana, 58 minutos en tu Tropicana.
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3: 9:59 minutos en Tropicana.
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5: Son las 10 de la mañana. 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

0: lo mismo. Ave María. 10 de la mañana, 16 minutos. 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
0: Muchas gracias. A esta hora de la mañana, grandes aliados a esta hora en Tropicana 99.3, nuestros amigos de Don Fein, 10:19. 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

estamos en vivo. En cualquier momento ustedes nos pueden ver en live a través de TikTok. Si no nos siguen en TikTok, por favor, síganos. Arroba Tropicana Villavicencio. Tropicana Villavicencio. Vamos a ver cuánto nos van a seguir ya en este momento. Tropicana Villavicencio. Ahí nos pueden encontrar. Y a mí me pueden encontrar como arroba Andrés Palencia de J. En TikTok, en Facebook, en Instagram. En Instagram ahí me pueden encontrar, ¿vale? TikTok, Instagram, Facebook, Andrés Palencia DJ. Vamos a ver, voy a saludar a la gente que me va a seguir de una vez acá de One. Vamos a ver. Listo, por acá me está agregando por acá. Ah, ok. Listo, un abracito para ti, muchas bendiciones. Gracias por estar acá, ok. ¿Quién más? 311-4638-993. Papi, Andrés Palencia DJ y arroba Tropi Villavo en Instagram y en Facebook y en TikTok, Tropicana Villavicencio. Listo, un abrazo para Diana Rey. Está siguiendo por acá. Un abrazo para Hilda Medina. Un abrazo, Hilda, por acá. Nuevos seguidores, están llegando por acá. Muchas bendiciones. Gracias por estar por acá conmigo. Un abrazo para Patty. Buenos días, Patty. Gracias, mi Patty. Un abrazo. Ah, bueno, un amigo más. Arroba Andrés Palencia DJ y arroba Tropicana Villavicencio en TikTok y para todas. Ahí me pueden encontrar. Estoy para servirles con todo el gusto del mundo. ¿Listo? Con todo el gusto del mundo, familia. Muchas gracias. Eso es. Gracias. Y alguien que se quiera programar una cancioncita de una vez, que me diga de una vez. Yo, pane, papi, yo quiero programar por acá esta canción. ¿Cuál?

0: Andrés Palencia, muy buenos días, hermano. Aquí es de Acacias Meta, laborando en el restaurante Doña Chela, papá. Bendiciones por gran programa con la canción Ojitos Hechiceros de Icardi, por favor, Rodolfo Icardi, mijo. Gracias, muy amable. Papi, bendiciones para todo el grupo de Tropicana, la más bacana, bacanísima.
1: Papi, eso hace música de los
2: Predel Tropicana.
1: Ya la va a tocar, listo, mi negro, ya la va a tocar. Jacqueline, buenos días, ¿cómo estás, mi amor?
3: Desde Acacias Meta, desde Acacias Meta.
1: Un abrazo para mi gente de Acacias. Ey, la gente de Acacias conectada conmigo,
3: mi hijo. Mi hijo y yo, Tropicana, la más bacana. Uy, Pale, te amo. Bacana.
1: Ay, mi amor, muchas gracias.
3: Desde Acacias Meta, desde Acacias Meta.
1: Es que Pale, te amo, ay, que es esta belleza.
3: Mi hijo y yo, Tropicana, la más bacana. Pale, te amo.
1: Ay, Dios mío, bendito, no me digan eso porque me las creo.
4: Pale, buenos días.
1: ¿Qué hubo?
4: Idilio
1: de Willy Colón, listo, papito. ¿Quiere que les tramita un poquito o qué? Ustedes me dirán, ¿sí o no? ¿Les tramito un poquito por TikTok? Si necesito 5 personas que me digan por acá, hey, viejo Pale, transmita de una vez, yo prendo la cámara de Juan. Yo prendo la cámara y me van a ver trabajando. Me les conecto por lo menos una hora. Voy a estar con ustedes. ¿Qué dicen? 5 personas que me digan, hey, papi, sí, encienda la cámara de una vez. Y lo voy a ir a ver a TikTok. 5 oyentes, ya, rápidamente. El primero está por acá. Buenos días.
5: Pero vale, papi, sabe que todos los que vengan a ustedes Tropicana es bienvenido, papito. Hágale, papá.
1: Qué chimba. Un abrazo.
5: Se puede regalarme. Ella dice.
1: Ella dice que me quiere. Ella dice, y que si mi amor se muere. Listo. Dorita, ¿cómo estás, mi reina hermosa? Buenos días.
6: Buenos días, Pale. Yo escucho y recomiendo Tropicana bacana. Por favor, este vallenato, mi diosa humana.
1: Listo,
6: gracias, que tenga feliz día.
1: Mi diosa humana, mi diosa. La gente ya no me quiere ver, entonces no me le voy a conectar. Ya, ahorita sí, me les voy a revelar y no me les voy a conectar. No me les voy a conectar, listo. Buenos días, hola. Hola, ¿cómo estás?
7: Dale, vete para TikTok, que ya arranco yo también para allá. Vete.
1: Pero 5 oyentes y con este vamos a ver si me dicen.
7: Con la Tropicana la más bacana. Sí, claro, vale, conéctate.
1: Ah, ok, mi amor, pero nota de voz. Patricia Herrera me está diciendo, estoy esperando en TikTok. Van 3. Sí, enciende la cámara, Pale. Listo, Sergio, ¿estamos listos ahí? Sergio es mi productor en este momento, es mi productor, mi coproductor, mi asistente en este momento. Espérate, yo voy a prender la cámara. Usted me va a decir en qué momento la vamos a prender, ¿vale? ¿Ya está prendida? Me van a ver comiendo ahí frutica y todo eso. Qué pena, a esta hora de la mañana pues yo estoy tomando mis alimentos, pero no importa, ¿listo? Me van a ver cómo trabajo en este momento, ¿vale? Hola, ¿quién habla por acá? 311-46-38-99-3, hello, buenos días.
8: Hola, Pale, sí,
1: conéctese
8: de una, a TikTok, y una cancioncita, por fan, el aguacero del Gran Combo.
1: Uy, mi amor, una canción, eso está listo, el aguacero, ¿y qué pasó? Espérate. ¿Ya está encendida la cámara? ¿Ya estamos? Listo, ya estoy en TikTok, ¿vale? Aguacero. Listo. El aguacero, perdón un segundito. Listo, el aguacero, el Gran Combo ya lo tengo por acá. Listo. ¿Quién más me dice por acá algo? ¡Hello!
7: Hágale, mi padre, que yo también te amo.
1: Ay, mi amor tan linda, gracias por amarme, mejor dicho. Ni en la casa me habían dicho tantas veces te amo.
7: ¿Cómo?
1: Pero bueno, no importa. Por eso es que yo paso todo el rato aquí. Seguro. Para que vea usted. Por eso yo mantengo aquí. Por algo me dicen, ay, llévese la cama para la emisora. Por algo lo dirán. Por algo lo dirán. Listo, ya estoy ahí en vivo, ¿vale? Tropicana Villavicencio, ahí estoy, listo. ¿Cuántos hay conmigo en este momento? Pero yo quiero que sea más gente. En este momento, más gente. Eso es. Listo, gracias por estar ahí conmigo. Conectados en el 311-4638-993. Ahí les voy a compartir toda la música. Que sea más gente. TikTok, Tropicana Villavicencio, ahí estoy. Ahí me ven en vivo en este momento. Ahí estoy camellando ya. Y los voy a saludar a todos ustedes. La cámara, venga a ver si la ubico un poquito por acá más cerca. Poquitico por ahí, listo, ahí estoy, listo ya, que sea más gente en este momento. Eso, aquí estamos en vivo, eso es. Ahí me ven comiendo la frutica que estoy comiendo. Buenos días, gracias a todos ustedes. Vamos a interactuar acá un ratito. Buenos días, hello.
9: Tropicana, buenos días. Porfa, colócame la cortinita de la Sonora Dinamita.
1: Listo, mi amor, un abracito, buenos días, hello.
10: Hola. Buenos días, Gárenme, borracho y solitario de Alfredo Gutiérrez.
1: Listo, papi.
10: De los pre.
1: Listo, papito, un abracito, muchas bendiciones. Tropicana. ¿Quién anda por acá conectado conmigo? Hola, ya estoy por acá en TikTok. ¿Quién me acompaña por acá en TikTok? Buenos días.
6: Tropicana,
1: hola.
6: Tropicana. Hello. Conéntate, que yo estoy aquí en la cocina haciendo el almuercito. Listo, unos pastitos con queso.
1: Uy, qué rico.
6: Conéntate y te seguimos en TikTok.
1: Pasta, qué rico, una pastica bien rico a esta

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0: 48 minutos, 10:48. 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
0: 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Son las 10 de la mañana, 49 minutos. 10:49 minutos y también.

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0: 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Son las
1: 10 de la mañana, 50 minutos. 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
0: 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En Tropicana son las
1: 10 de la mañana, 51 minutos en Tropicana.
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1: Son las 10:52 minutos en tu Tropicana.
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7: Son las 11 de la mañana. 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

0: estoy hoy vestido de azulito. Hey, gracias a toda la gente que va haciendo TikTok en la pantalla. Muchas gracias. Yo siempre escucho Tropicana, la más bacana, bacanísima. Gracias a todos ustedes por elegirnos, por preferirnos.
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0: Me gusta esto, de verdad. Mil gracias.

0: En Tropicana, en la ciudad de Villavicencio. Muchas gracias, de verdad, mil gracias. TikTok, Tropicana Villavicencio. Ahí estoy yo, soy Andrés Palencia, el que les habla a esta hora de la mañana. Ese soy yo, con musiquita bacana como esta, como suena. Aquí está Luis Ter.
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0: La voz.

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0: Una invitación muy especial para todos los senderos de la ciudad de Villavicencio que escuchan Mi Tropicana 99.3. ¿Cuál es? Es esta la invitación que les tenemos, familia bacana. Atención, es esta la invitación que les tenemos para ustedes. Ya saben. Todos los senderos de la ciudad de Villavicencio, esta.
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0: Indiana. Estamos sin luz y no nos dan solución. ¿Qué hacemos, señores de la EMSA? Por favor, mis amigos. Amigos de la EMSA. ¿Qué hacemos? ¿Qué le respondemos a ellos? ¿Qué les decimos a estas personas? ¿Ah? Buenos días.
1: Tropicada, bacana, bacanísima. Vale, María Teresa y Danilo.
0: María Teresa y Danilo. Son ellos dos personajes. Él siempre viste

0: Llámame ahora por acá, buenos días. En el 311-4638-993, ¿quién me habla? Buenas.
1: Dale. Buenos días. Me regala ahí el pájaro amarillo.
2: Papi, de los Dre, el pájaro amarillo.

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0: 11 de la mañana, 39 minutos, pilas, porque me voy de Happy Birthday to You. Hoy, 9-9-26. ¿Quién más está cumpliendo años? Hoy 0909 del 26, del 2026. ¡Happy Birthday!
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lista de Happy Birthday, nada más y nada menos que una amiga. Hoy está cumpliendo un año más de vida. Mi Jenny Cuellar. Dios te bendiga, Jennycita. Un abracito para ti, muchas bendiciones. Que cumplan muchos, pero muchos años más. Felicitaciones. Hoy celebramos la vida de esta mujer increíble, una líder que inspira con su dedicación, esfuerzo y gran corazón. De nada más y nada menos que de Multipagos SAS, Centro de Servicios. Ahí en el 7 de agosto, un abracito para ella, para Jenny. Happy birthday to you.

Quique, mi saludo muy, pero muy especial. Que este día esté cargado de muchas bendiciones. Yaricita, te aprecio, sabes. Un abrazo, muchas bendiciones. Te deseo lo mejor en este Happy Birthday to You. Que Dios te bendiga con salud. Lo más importante es pedir salud, salud, salud, salud. Salud para toda la vida, eso es lo más importante. Ese es el

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3: 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En Tropicana son las...
0: A las 11:49 yo escucho Tropicana.
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6: 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Son las...
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0: 11:50 minutos, yo escucho, veo y comparto Tropicana.
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32: Son las 12 del mediodía. 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
3: 12 del día, 52 minutos en tu Tropicana.
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8: 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En Tropicana son las
3: 12 del día, 53 minutos en tu Tropicana.
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1: 1:50 minutos en tu Tropicana.
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0: ¿Qué tal está la nueva canción de Paola Cara? Mi momento más humilde. Aquí estamos en Tropicana. Buenas tardes. Hello, ¿cómo va la people? En el norte, sur, oriente, occidente. Aquí está la más bacana acompañándoles en este miércoles, mitad de semana. Miércoles, que te quiero, miércoles. ¿Cómo te quiero, miércoles, hombre?
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0: La más bacana, bacanísima, le saluda Harold Vargas, ese servidor que va hasta las 6 de la tarde con todos ustedes.
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0: Muy bien, aquí está la música bacana, vallenato, salsa, merengue, todo lo que quieran oír. Estará listo para que ustedes se conecten con nosotros. Saludos a Jason, saludos a Mauricio, saludos a Yair. ¿A quién más? A Valentina, hombre, Valentina reportando sintonía. A la hermosa María Buitrago, dice por acá, reportando sintonía con Tropicana, la más bacana, bacanísima. Así que los espero en el WhatsApp, el 311-4638-993. Todo el comercio activo con la más bacana Tropicana, la más bacana, bacanísima. Síganos en redes sociales, @tropiguillao. Hacémosla bien sin mirar a quién.

0: de Manuel Turizo, se llama Vulnerable, a esta hora en Tropicana, a las 2 de la tarde, 22 minutos. Y qué bonito miércoles. Hay que pasarla bien en esta tarde.
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0: ¿Qué tal si usted me envía esa nota de voz? Nos saludamos mutuamente, nos hablamos, nos charlamos, nos decimos qué estamos haciendo el día de hoy, qué nos topamos haciendo. Esta tarde bacana con Tropicana, que cómo les ha pasado, que si ya almorzaron, que si me los tienen aguantando hambre, díganlo, denúncielo todo el tiempo a través de Tropicana, la más bacana, bacanísima. Y saben que en las horas de la tarde también tenemos clasificados para esas personas que están buscando camello, aquellos que están ahí como buscando el camello perfecto. Bueno, si hay alguna empresa que quiera darnos a conocer esa vacante para que alguna persona pues se pueda postular, lo puede hacer a través del WhatsApp de Tropicana, ¿listo? El 311-46-38-993. Esto con buenas funciones, ¿no? Porque no falta el de multinivel que quiera llamar y que quiera convocar gente. No. Multiniveles, no señores, nada de eso. 311-46-38-993. Además, si hay un oyente que está sin trabajo y dice, bueno, estoy buscando trabajo, yo soy panadero, busco trabajo como en panadería, pues oye, pues si el panadero busca trabajo en panadero, ¿sí o no? Ni modo que el panadero busca trabajo de carnicero. Así que ahí los espero a través del WhatsApp. 311. Quiero que tomen nota todos los oyentes de Tropicana, los oyentes que además han enviado una nota de voz. Van a tomar nota en este mismo instante. Lo van a hacer a través del WhatsApp de Tropicana. Listo. Les voy a dar tiempo para que abran la libreta de su celular, lo puedan guardar y puedan guardar al número de Tropicana como su emisora favorita. ¿Listo? Ya están listos, ya se han preparado. Yo así aquí les estoy leyendo la mente a los oyentes. Más de uno me dice, sí, ya estoy preparado. ¡Listo! Vamos a entregar a esos oyentes nuevos. Vamos a entregar por primera vez el WhatsApp de Tropicana. Es el 311-46-38-993. ¿Lo alcanzaron a agarrar? Si no lo alcanzó a agarrar, nuevamente lo vamos a repetir. 311-46-38-993. Maratón de mensajes en Tropicana.
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0: Mi problema es estar enamorado de Tropicana, la más bacana, bacanísima. Aquí está Calibre 50, se llama Mi Problema. La música bacana en este miércoles.

0: saludo especial para Frandis. Ella quería escuchar esta canción de Diomedes Díaz, hombre, y aquí se le complace al oyente. Muy bien, para Frandis, un abrazo enorme. Y a todos los que están conectados en esta tarde bacana con Tropicana, dice por acá, buenas tardes, Tropicana, me pueden colocar el tema de Un Nuevo Amor del Andariego. Un Nuevo Amor, bueno, vamos a buscarla, por supuesto. A ver, me dice, buenas tardes, Aritol, ¿cómo estás? Bendiciones, mi corazón, Dios te bendiga, muchas gracias. Dice por acá, soy administrador ambiental. Ah, bueno, tenemos aquí servicios al social clasificados, señores, en Tropicana.
1: ¿Para qué plata?
0: Y no hay trabajo, ¿sí o no? No, mentira, hay que buscar trabajo. Tenemos ya en este momento los clasificados, empiezan a llegar los clasificados a través del WhatsApp de Tropicana. Dice por aquí un oyente, dice, soy administrador ambiental y de recursos naturales. Estoy buscando trabajo, tengo la suficiente experiencia. Tropicana, la más bacana, bacanísima. Atención, mi gente, atención, empresas que quieran brindarle la oportunidad de trabajar a Mauricio Calderón Ramírez. Pilas, es un administrador ambiental y de los recursos naturales y está buscando trabajo. Dice, tiene mucha experiencia y pues está buscando una oportunidad laboral. Si alguien le puede brindar esa oportunidad a Mauricio Calderón Ramírez, alguna empresa que quiera pues adquirir sus servicios, lo puede hacer a través del 310-869-2319. Le repito el número de teléfono para aquella empresa que está disponible, que tiene una vacante disponible. Y aquí hay una persona, Mauricio Calderón, está buscando trabajo como administrador ambiental y de los recursos naturales. Al 310-869-2519. Los oyentes buscando camellos, señores. Así que ahí los espero para que ustedes me reporten la sintonía en esta tarde.
2: Muy buenas tardes. Una pregunta, ¿cómo hago para adquirir las boletas de Llaneros Nacional? Gracias.
0: Uy, mi hermanazo, ahí sí me deja corchado. Directamente en la página. Creo que ellos tienen una aplicación, si no estoy mal. Una aplicación donde venden las boletas, pero me deja así porque no tengo esa información, hermano, mi hermano. Muchísimas gracias a los oyentes que siguen reportando buena sintonía. Sin embargo, voy a buscarle la información al oyente, porque para eso estamos, para ayudarle, porque esta es la emisora diferente que ayuda a la gente, ¿sí o no? Acá me están diciendo, en tu boleta, tuboleta.com, están diciendo ahí, mi querido oyente de Tropicana, vea. Usted entra a través de la página de tuboleta.com y ahí va a buscar el partido de Millonarios de Nacional versus Llaneros. Listo, ahí ya puede conseguir toda la información. Es que los oyentes también son efectivos, hombre. Un abrazo a los oyentes de Tropicana.
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0: De la tarde, 43 minutos en este miércoles. ¿Cómo anda? ¿Cómo baila la tarde? Tenemos en ese mismo instante más clasificados que envían los oyentes de Tropicana, los que están buscando trabajo. Si está buscando camello, hágale que aquí Tropicana le ayuda. Tropicana, definitivamente la emisora diferente que ayuda a los peluditos y a la gente.
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0: Así que en este momento nos llega más clasificado. Dice, hola Tropicana, la más bacana. Mi nombre es Ginette Páez. Soy tecnóloga en contabilidad y finanzas. Busco trabajo como auxiliar contable en la ciudad de Villavicencio. Atención, mi gente, atención, empresarios. Hay una persona que está buscando camellito. Si usted, mi querido empresario, necesita una persona eficiente en esta área que está indicando Ginette Páez, pues hombre, se puede comunicar con ella ya de una vez, instantemente, en el mismo instante, en el mismo momento. La ama va a conseguir trabajo a Ginette Páez. Le repito nuevamente el mensaje a todos los empresarios que están escuchando. Mi nombre es Ginette Páez. Soy tecnóloga en contabilidad y finanzas. Busco trabajo como auxiliar contable. Si hay de pronto alguna vacante de auxiliar contable, señores, a tomar nota, porque esa persona está buscando camello y tiene todas las capacidades del mundo, toda la energía, y es muy responsable. Porque si es oyente de Tropicana, es responsable, ¿sí o no? Se van a comunicar, mis queridos empresarios, con ella, me le van a brindar la oportunidad para que ella pueda trabajar como auxiliar contable a través del 322, ojo con esto, ojo, aquí está el número de teléfono, 322-250-9055. Listo, ahí van a llamar a Ginette Páez. Ginette, estamos interesados en que usted trabaje con nosotros en nuestra empresa. Venga pues, estamos buscando una auxiliar contable. Y bueno, ustedes van a estudiar la hoja de vida y las referencias y demás. Ya saben, 322-250-9055. Ahí está.

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0: 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Tenemos ya las 2:49 PM, 2:49 en Tropicana, la más bacana, bacanísima. 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
5: 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Son las
6: 2:52.
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6: 2:53.
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Jacamove. Oye, estoy emocionado. ¿Será porque es miércoles? Aquí estamos activos a las 3 de la tarde, 15 minutos, 3:15. A esta hora, no, para el 3:15, vea. Es que me faltan las gafas, señores. 3 de la tarde, 5 minutos. No me asusten, no me asusten. Era para ver si estaban despiertos el día de hoy. Era para ver quién está despierto. Manito arriba, manito arriba, manito arriba. Y los que andan dormidos a esta hora de la tarde,

con M de mamacita. Por eso quiero saludar a todas las mamacitas que en esta tarde están muy conectadas a Tropicana, la más bacana, bacanísima. Me vas a decir, me vas a enviar una nota de voz bien sensual. Quiero saber qué tan sensuales son las mujeres el día de hoy. Quiero que me envíen una nota de voz emocionándome, hablándome al oído. Yo sé que yo no soy Andrés Palencia, yo sé que no soy Andrés Palencia, yo soy Harold Vargas, pero yo quiero que una mujer me emocione con palabras bonitas, con palabras que me ericen. Quiero una mujer, por lo menos una, no tanta, porque la verdad no me va a alcanzar el programa para tantas mujeres, no tanta. Y si hay un man que me quiera, ay, ya, ¿qué dijo? Ay, sí, lo van a, ay, sí, van a enviar, ay, pues, ¿qué dijo? Mentira, bromeando, pero si hay alguna mujer que me quiera incitar en el oído en este momento, hablarme al oído, bien sexy, bien, pues le podríamos estar regalando, dándole un premio a esa mujer. Es más, me puedo estar lanzando dándole un premio de mi emprendimiento, de mi negocio. Que se puede llevar de pronto un champú, ¿listo? Un champú de mi negocio. Pero yo quiero que la persona que me envíe esa nota de voz, así como de manera sensual, que me cautive, que realmente haga que mi oído se enamore en este mes de amor y amistad, pues le vamos a entregar ese premio. ¿Listo? ¿Le parece? Le voy a entregar premio a las oyentes de Tropicana de aquí a las 4 de la tarde. Bien sensual. Quiero esas mujeres bien sensuales, creativas. Saquen esa creatividad, por favor. Y se puede estar llevando un champucito. Le voy a regalar un champú bien bueno, de esos que están en tendencia y todos de los que yo vendo. Hágale de una vez. ¿Quién dijo mío? Vaya, solamente para mujeres. Ahí me están escribiendo y puedo participar yo, y es Mauricio, ¿ah? Mauricio, ¿qué pasa, Mauricio? ¿Ah? Solo mujeres, listo. Ahí las espera las mujeres, bien sensual. Con unas palabras, no sé, o sea, es que tiene que sacar la creatividad, cosa que me cautive, para yo entregarle de una vez. Le entrego el champú de una vez, ahí, de varón, de puro varón. Son las 3 de la tarde, 8 minutos. Ahí las espero, mis queridas hermosas. Ya, después que estoy regalado.

0: Un amor eterno, la música de Otto Sergio Rafael Ricardo, se llama Señora, Señora, a todas las señoras mamacitas, que me van a empezar a hablar bien sexy, viene enamoradísimas, no de este pecho, pero sí enamor, como si estuvieran enamoradas, como si estuviera, mejor dicho, no, pero no por escrito, tiene que ser con nota de voz, ¿eh? Así que es que por escrito, a ver qué me dice Natalia Páez. Natalia dice por acá
1: un verso bien sutil.
0: Ah, bueno, Natalia, listo, un abrazo. Y para eso estamos, para eso está Tropicana, la más bacana, bacanísima. Vamos avanzando con más música. Está Ramón Orlando, no voy a...

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0: eso, qué buen clásico de Latin Brothers a las 3 de la tarde, 24 minutos, 3:24, es Tropicana, la más bacana, bacanísima, entregándole buena compañía a los oyentes que están por ahí pendientes, los que estamos saludando en ese momento, los que dejan ese comentario clasificados, y ya vengo con varios oyentes que me han enviado la nota de, ay, ay, ay, esto está, pero, esto está caliente, sí, señores. Ya hay varias mujeres que me han enviado ahí como una nota de voz, como que la verdad me pone mal, ya las vamos a estar escuchando porque voy a entregar un champú a una de esas mujeres que escuchan Tropicana, la más bacana, bacanísima.
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0: Y estoy como Papá Noel, regalado, así que pilas. Bien, una nota de voz así, sensual. Convénceme. Así no gane, pero convénzame, por lo menos trata.

0: Estamos al aire, ahí estaba el buen vallenato de los Diablitos. Vientos de Navidad, eso es en par de cerrar y abrir de ojos. Que ya estaremos diciendo ahí, feliz Navidad, feliz Navidad, feliz Navidad, my people. Un abrazo aquí a todos los oyentes que están ahí pendientes. A su saludo a través del 311-4638-993. 311-4638-993. Ahí es donde vamos a saludar a cada una de las oyentes. Porque vamos a regalar, voy a dar un detalle bien bonito, un detalle de mi negocio. Voy a dar un detalle bien bonito. Así que nos vamos a poner algo sensualities. Uy, qué delicia, pero Dios. Qué cantidad de mujeres, por Dios bendito. Mucha personalidad tienen esas mujeres. ¿Pechonalidad o personalidad? ¿Cómo dice? ¿Cómo dice?
1: Demasiada personalidad.
0: Quiero escucharlas, a esas damas. A ver, ¿quién es la que tiene actitud?
1: Una luz en la oscuridad.
0: La que tiene la luz en la oscuridad.
2: Hola, Jarito. ¿Cómo vas? Yo sí me quiero ganar ese premio. Pero más si usted viene dentro de... Desde el primer día que yo escuché su voz. Todo. Me imagino usted acá.
3: ¿Qué?
2: Frente a mí. Al ladito mío. Tenme presente, ¿no? Que me llama Andrea Peña.
0: Andreita, por Dios. Mis queridos oyentes machos, me van a ayudar a escoger. Me van a ayudar a escoger la voz que cautiva, esa voz que excita. Usted me va a ayudar, ¿listo? Esta es la primera voz. ¿La quiere volver a escuchar? Está buenísima, está buenísima. Vale.
2: Hola, Jarito. ¿Cómo vas? Yo sí me quiero ganar ese premio. Pero más si usted viene dentro de... Desde el primer día que yo escuché su voz. Todo. Me imagino usted acá, frente a mí, al ladito mío.
0: Mi padre.
2: Tenme presente, ¿no?
0: Bueno.
2: Que me llama Andrea Peña.
0: Está bien, está bien. Pilas. Si a ustedes les gustó la voz de Andrea, me van a decir, vea, votamos por Andrea. Listo, vamos a ver quién más está por aquí. Alejita, ella se aleja, a ver.
4: Bueno, me cortó el audio. Bueno, que te puedas hacer a una hermosa y bella dama en tu vida. ¿Sí? Para que te acompañe, que te ayude. Quien quita, mi amor. Quien quita que esa hermosa dama sea yo. Ay, imagínate. Imagínate. No. Entonces, nada, mi amorcito, pues le deseo muchas bendiciones. Y pues así yo no gano el concurso. Nada, aquí estoy.
0: Aquí
4: estoy para ti. Cualquier día, cualquier momento, cualquier instante. Nada, nos tomamos un tintico. Un tintico bien rico, bien sabrosito. Nada, mi Jarito. Tropicana, Tropicana. Uf. Yo escucho recomiendo Tropicana.
0: ¡Qué calore! ¡Qué calore! Vea, ella es Alejita, la número 2. Ayúdame a escoger, ¿listo? En la próxima hora vamos a escogerlas. Cuando llegue Mile Rivera, para que también me ayude. Demasiado.

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0: 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Son las
1: 3:49.
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1: 3:49.
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0: cómo me encanta la salsa. Oiga, yo todos los géneros musicales, yo siempre digo, cómo me encanta la canción, cómo me encanta la salsa. No, pero a mí, el género que a mí me gusta es el vallenato. Mile Rivera, ¿cómo estáis? Ya está. Bien. La combinación bacana al aire.
1: Yo lo único que puedo decir, me encanta, es la salsa. Todos los géneros me gustan, pero siempre me voy a sentir identificada con la salsa. Así que, esa canción que estaba sonando ahí, sí. Atrapado en dos amores, una salsota.
0: Atrapado en dos amores.
1: ¿Alguna vez has estado atrapado en dos amores?
0: Atrapado, venga, yo pongo Kakume. Porque la verdad es que me acuerdo, no. Dos amores. No me ha pasado. Pero en este momento sí ando atrapado en varios amores.
1: ¿Y eso?
0: Por ahí por lo menos seis amores. ¿Cómo? Tengo en este momento, porque
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0: Porque pónganle cuidado que me metí una embalada en la hora anterior, antes de que usted llegara, en minutos antes, de que dije, quiero que por favor me envíen una nota de voz sensual, bien bonita, que me erice la piel, que me hablen al oído. Y voy a regalar un champú de los que yo vendo, ¿no? Y entonces me enviaron notas de voz. Y yo dije, uy, ¿cómo así? ¿Quieres escucharlas?
1: Están balados.
0: ¿Quieres escucharlas? Pues. Bueno, vamos a escucharla. Vamos a ponernos sensuales en este momento.
1: Uy.
0: Uy, Mile, pero Mile, no ponga a quitarse la ropa. Venga, pero Mile, ¿por qué quita la ropa? No.
1: Pero,
0: uy, Mile, pero déjese por lo menos el brasier.
1: Venga, pero yo puedo participar.
0: Mile.
3: Demasiada personalidad.
0: Uy, Mile, está para una cena entre dos.
1: Uy, no, mejor dicho. Venga, pero yo puedo participar también.
0: No,
1: yo
0: señora.
1: Lo puedo hacer erizar, esos
0: gracias,
1: pelitos.
0: Mucho. Usted no participa. Vea, escuchemos. Quiero que los oyentes hombres me ayuden a escoger la persona que puede ganarse, la que mejor lo haga, la que me hable más sensual, la que me hable. Si usted no ha enviado la nota de voz todavía, debe hacerlo a través del 311-46-38-993. Me va a hablar sensual. ¿Cómo es sensual, Mile?
1: No, pues yo quiero escuchar a los oyentes, bueno. A ver, a las chicas.
0: Bueno, aquí está la número uno,
4: Hola, Jarito. ¿Cómo vas? Yo sí me quiero ganar ese premio, pero más si usted viene dentro de... Desde el primer día que yo escuché su voz, todo. Me imagino usted acá, frente a mí, al ladito mío.
0: Uy, no.
4: Se ve presente, ¿no? Que me llama Andrea Peña.
0: No, Andreita. Es la número uno.
1: ¿Listo? Bueno, yo voy a ser de jurado,
0: Pero
1: bueno, si haga por favor, esa selección era como...
0: Esta es la número uno.
1: Bueno, va clasificando.
0: Bueno, la dos.
1: La dos, a ver.
5: Bueno, me cortó el audio. Bueno, que te puedas hacer a una hermosa y bella dama en tu vida, para que te acompañe, que te ayude. Quien quita, mi amor. Quien quita que esa hermosa dama sea yo. Ah, imagínate. Imagínate, no. Entonces, nada, mi amorcito, pues le deseo muchas bendiciones. Y pues así yo no gano el concurso. Nada, aquí estoy para ti. Cualquier día, cualquier momento, cualquier instante. Nada, nos sumamos un tintico bien rico, bien sabrosito. Nada, mi jarito. Tropicana, yo escucho recomiendo Tropicana.
0: ¿Cómo la viste?
1: Bueno, como jurado descalificado, porque pienso que para ser sensual, digamos, si yo estoy coqueteándole a usted,
0: sí,
1: por teléfono, necesito mantener ese tono suave. Muy sutil,
0: sí.
1: Porque si no puede cambiar, digamos, yo puedo estar generando en usted, ¿sí?
0: Pero lo que yo sentí en esta segunda persona es que es bastante honesta. Digamos, sí. En pocas palabras, o sea, ella dice, así yo no me gané el concurso, pero quería decirte esto.
1: Sí.
0: Y yo,
1: bueno, pues como jurado para mí está descalificada. Por favor, la siguiente.
0: Bueno, aquí.
6: Hola, Jarito, mi amor, ¿cómo estás? Quiero decirte que no paro de pensarte, que me encanta estar contigo. Y me encantó ese besito tan delicioso que no he podido olvidar. Que me encantas. Y espero volver a estar muy pronto nuevamente contigo.
0: Ay.
6: Chao, mi amor.
1: Ese me gusta. Sí,
0: pero ahí me comprometéis que besito y que estuvimos juntos y qué tal. ¿A dónde? ¿Cuándo?
1: Pues esa mujer empoderada.
0: En mi sueño sería.
1: Esa mujer es empoderada. Bueno, esa clasifica también. Clasifica.
6: Por acá. Comida tropicana es la más bacana, mi papacito. Quisiera hacer tu menú del día, cada día que amanece, para quedar satisfecha con los huevitos y el platanito mañana, tarde y noche.
0: Ay, ¿cómo la ves?
1: ¿Quién es? ¿Cómo se llama?
0: No sé, número 2, 3, 4, la número 4.
1: No, es que no sé, yo sé por la sensualidad, así como.
0: La quiero escuchar nuevamente, es que me dio risa.
6: Yo te recomiendo tropicana, la más bacana, mi papacito, que quisiera hacer tu menú del día, cada día que amanece, para quedar satisfecha con los huevitos y el platanito mañana, tarde y noche.
0: Ay, no. Bendito padre. Y esta última y nos vamos con música.
6: Hola, mi Harold bello, mi calvito hermoso. ¿Cómo estás? Tú como siempre tan divino y esa voz tan hermosa, tan sensual. Por eso es que escucho Tropicana todos los días, por escuchar esa voz tan hermosa y tan romántica y sexy. Un besito. ¡Mua! Como siempre escuchando la mejor emisora Tropicana, más bacana, bacanísima.
0: Bueno, ahí está.
1: ¿Hay más?
0: No, la última y vamos con música, porque están llegando notas de voz.
1: Hasta el momento me ha gustado la primera y la tercera.
0: La primera y la tercera.
1: La primera y la tercera.
0: Los oyentes me van a ayudar a votar. Si llega más notas de voz, pues le damos play, ¿sí o no? Bueno, ahí está, demasiada persona. Me encanta la canción. Qué rica canción, ¿ah? ¿Eh?

0: está la mariposa.
1: Solo conmigo.
0: Solo conmigo. Ahí está Penchi Castro en este momento a través de Tropicana a las 4 de la tarde, 24 minutos. Esto hay que definirlo de una vez. Los oyentes de Tropicana me van a decir la 1, la 2, la 3 o la 4, la 5. ¿Sí o no? Por ahí, por aquí habían otros participantes, Mile.
2: Hola, Jarito. Buenas tardes.
0: Aquí hay otro participante, el viejo Manuel.
3: Harold, quiero decirte que aquí estoy para ti.
0: Ah, no me pone en serio. Vamos a ver.
4: Ganaste.
0: Si Fabio. Vamos a ver si Fabio también está participando.
5: Vale, vale, vale, la 1, la 2. Harold, Harold, la
0: 1, la 1. La 1, la 1. Bueno, ¿qué más? ¿Quién me da votaciones? Porque me han escrito por ahí, pero me gusta es que me envíen nota de voz. ¿Listo? Me envía nota de voz de una vez los oyentes. Escogemos la número 1, la número 2, la número 3, la número 4 o la número 5. Ustedes me van a ayudar. Ayúdenme, ayúdenme, porque no me pueden dejar solito.
2: La 1, la 1, pelado. Digo, señor Harold.
0: Lo pueden desparchar uno. ¡Ey, María! Hombre. La 1, la 2 o la 3. Ya van ganando la 1, ¿no?
4: La 1, sí.
0: Ya
4: van
0: ganando la 1.
4: La 3 a mí me gustaron.
0: La 1, la 3. ¿Cierto? Bueno, aquí. Me llegan más notas de voz por acá. Vamos a ver.
6: Marito, pero que se está untando. La 1, la 1.
4: Como dicen por ahí, interés, ¿cuánto vales?
0: Interés, ¿cuánto vales?
5: Como acaba más ganada, carísima. Jaro, la 1, la 1, la 1.
0: La 1, nada que hacer. Saludo especial a la number one, la ganadora. Es que la ganadora, sí, no sé, Mile también dijo que la 1 estaba bien, ¿no?
4: Sí, la 1, la 1 me erizó.
0: La 1 la erizó. Hasta Mile Rivera.
6: Hola, Jarito. ¿Cómo vas? Yo sí me quiero ganar ese premio. Pero más si se viene dentro de... Desde el primer día que yo escuché su voz. Todo. Me imagino usted acá, frente a mí, al ladito mío.
4: Espere, Harold.
6: Tenme presente, ¿no? Que me llama Andrea Peña.
4: Venga, póngame un poquito de volumen ahí, Harolito.
0: Volumen aquí.
4: Hágame el favor.
0: Porque se quiere...
4: Espere, espere. Esperamos hacer una cosa a los dos. Póngame un poquito más de volumen acá.
0: Ya,
4: que yo llegué
0: solita. Ya, tía.
6: Hola, Harito.
0: Ya,
4: ya, vamos a hacer una cosa. Vamos a escuchar a la chica y vamos a hacerte cuenta que están hablando por WhatsApp y se le va a responder a ella.
0: Ah, no. ¿Cómo le va a responder?
6: Yo sí me quiero ganar ese premio. Pero más si usted viene dentro de... Desde el primer día que yo escuché su voz. Todo. Me imagino usted acá, frente a mí, al ladito mío. Tenme presente, ¿no? Que me llama Andrea Peña.
0: Bueno, es la número uno. ¿Yo cómo va a responder? No, no, ¿usted cómo me va a poner a responder?
4: Que le responda, que le responda. A ver.
0: ¿Qué hizo por acá los oyentes?
4: Que le responda.
2: Claro. Apoyo a Mile, a ver, claro, los botes de conquistadora.
4: Sí, sí, sí. Ver.
7: Tropicana, Tropicana, le salió con manguera.
8: Pero Jarito, tú vas dentro del premium.
0: Yo voy dentro del premium.
4: Claro. Pero la chica.
7: Jarol, la 1, la 1.
0: La
7: 1,
0: bueno.
7: Y que suene, otra vez.
5: Jarol, responda, mano, responda.
4: Responda, que responda. Póngame la cortina sensual.
0: Dicen que caramba, esa niña está esperando a Harold.
4: Responda, Harold.
0: ¿Qué quiere que le responda?
4: Si a mí, por ejemplo, un hombre me envía una nota de voz, yo también le respondo. Mi amor, aquí estoy también pensando en ti.
0: Bueno, voy a responder entonces.
4: A ver.
0: Espérame, quito la camiseta. Mile, no me mire mucho. No me mire.
4: Va a cerrar los ojos.
0: Mi amor, cuando quieras, a la hora que quieras, al momento que quieras,
9: demasiada personalidad,
0: y en la ocasión que quieras, mi vida.
9: Tiene mucha actitud.
0: Nos vemos con ropa o sin ropa. Ah, no me tira, no me tira. Es que yo soy malo, ¿verdad? Para hacer así como sensual.
4: Ay, no, o sea, no le pasa el típico que pasa.
0: No. Yo parla, no te... Y mire que a mí una vez me dijeron, ay, usted por ser locutor debe ser parlón. Ay, no, que no me va a hablar de eso.
4: Pero por WhatsApp, eso mejor dicho, para.
0: Ah, por WhatsApp,
4: por
0: sí,
4: eso,
0: claro. Yo escribo por WhatsApp. No, más no envío notas de voz.
4: No crees.
0: Ah, bueno.
4: No crees.
0: Vaya bien. Pero bueno, vamos a celebrar el amor y la amistad.
10: Amor y amistad.

Bueno, sí, felicidades a Andrea Peña. Peña, sí, Andrea Peña, que ganó su premio, hombre. Ahí le entregamos premio, Andreita. Aquí está. 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
1: Felicidades, espero ya hayan comprado el regalo de amor y amistad. Mile, ¿ya tiene su regalo pensado?
2: Sí, señor, no? ya tengo mi regalo pensado. Oiga, hablando de regalos, le voy a hablar de uno que me encanta. Y más cuando tiene un final feliz.
1: Sí.
2: ¿Se acuerda de la historia de una mujer que hablamos hace poquito que estaba pidiendo la eutanasia, María Consuelo?
1: Sí, sí, sí.
2: Bueno, pues le cuento que esta mujer, María Consuelo Córdoba, recibió una noticia que podría cambiar su presente. El empresario Arturo Calle se reunió con ella y confirmó que le va a ayudar, oiga, me encanta ese hombre, que le va a ayudar a conseguir una vivienda propia y le va a entregar un aporte económico mensual para su sostenimiento. Oiga, qué bello.
1: Qué tipazo.
2: Sí, qué tipazo.
1: En todas las palabras.
2: Me encanta. María Consuelo, 58 años, pues para los que conocen la historia, igual la encontramos acá en Tropicana, que ha enfrentado las secuelas de un ataque con ácido ocurrido en Bogotá, eso fue en el año 2000, pues desde entonces han pasado muchas cosas con ella, dentro de esas 87 intervenciones quirúrgicas, y bueno, pues su historia ha hecho noticia, y ahora pues se dice que este señor Arturo Calle va a estar viendo por una vivienda y una mesada fija, un regalo que le da Arturo Calle a esta mujer.
1: Pues qué bueno, chévere, chévere por esta mujer que tenía prácticamente en su mente acabar con su vida y todo el tema, entonces digamos que ya teniendo una nueva opción en su vida, pues ya una ¿cómo se llama eso? Una nueva oportunidad.
2: Un nuevo renacer.
1: Sí, porque va a recibir también cirugías, lo que estuvimos hablando a antier prácticamente, que va a recibir también cirugías en su nariz para poder respirar bien, entonces que sí, ese era uno de los problemas, entonces ella dijo ya no quiero a la eutanasia.
2: Exactamente.
1: Porque ya va a recibir otras cirugías, entonces digamos que punta a favor.
2: Pues qué bonito eso, de verdad, y ojalá que se cumpla, porque ella hace poquito también estaba dando duro a Carlos Vives, estaba mencionando que no la había apoyado, que no la había ayudado, que no es obligación, ¿no? Pero cuando un artista sale a decir voy a ayudar a tal persona y no cumple, pues queda mal, que es el caso que hizo de pronto Carlos Vives con ella, que el hombre tampoco no se ha pronunciado, pero el que sí se pronunció que le iba a ayudar era este señor Arturo Calle.
1: Señores. Oiga, mire, hay una noticia que se dio a conocer en las últimas horas. Exactamente, donde se vivieron momentos de angustia hoy miércoles en una institución educativa Gabriel García Márquez, esto ubicado en el sector de Caicedo Villa Lilian, esto en la ciudad de Medellín. Exactamente, se había reportado una presunta balacera dentro del plantel donde estudiantes habrían sido evacuados y un alumno estaba gravemente herido. Resulta que según lo que se alcanza a ver en las imágenes, un hombre ingresó a este colegio armado. Y pues, hombre, ahí fue el lo caótico del tema, ¿no? Entonces, no sé si usted tuvo la oportunidad de ver la noticia.
2: No la aviso.
1: Sí, el man entra en el colegio con armas, así como tipo de Estados Unidos, como suelen hacerlo allá en Estados Unidos. Así ingresó este personaje con un arma a esta institución y pues, hombre, finalmente lograron darle de baja a este delincuente. Lo mataron automáticamente. Solamente un joven lesionado, pero ahí está una noticia que realmente dice, oiga, esto pasó en Colombia. Sí, señores, pasó en Medellín. Y ahí les comentamos. A esta hora en Tropicana 4:40. Aquí están los dos carnales.

0: 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Son las
1: 4:55 en Tropicana.
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0: cancionzota esa, el flequito de la salsa, él es Eddie Santiago, la eterna melodía de la salsa. Oiga, qué canción. Apenas para saludar a los oyentes en esta tarde, en cómo atardeció de Tropicana, y lo hacemos con la salsa. Por acá también saludando a nuestros oyentes, a la gente bacana que nos va escuchando también a través de los 99.3 y que nos ven, porque yo escucho, veo y comparto Tropicana.
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0: A toda la gente que nos ve a través de TikTok, déjenme saludar por acá a Raúl, el Tigre, un abrazo. Sí, señor, era mía, de Eddie Santiago, le atinó, muy bien. A los que son salseros, por acá los saludo en esta tarde. Toca hablar con nuestro director Andrés Palencia, a ver si nos traemos un especial de amor en salsa, aprovechando que estamos en el mes de amor y amistad, ¿cierto? Aprovechando de este mes bonito, mes de septiembre.
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0: A todos nuestros oyentes, a toda la gente bacana, una feliz tarde, tarde que estaba un poco fresca, tarde que estaba pasadita de lluvia por algunos sectores, pero eso sí, vamos calentando motores, llevando buena música a todos los oyentes, a toda la gente, los que se reportan por acá, los que me quieran contar movilidad a través del 311-4638-993, y los que nos están por acá escribiendo a través de TikTok, un abrazo, saludo a la tequilera oficial, también saludo a ver por acá al Tigre, ya lo saludé, a Juan Segura también por acá, Roberto Tirado que se va uniendo por acá al TikTok, un abrazo a la gente que nos ve hasta ahora, Andrés también, Andrés, un abracito, bendiciones a todos los oyentes, a toda la gente bacana que se disfruta de esta tarde, ya miércoles, mitad de semana, le digo yo, el sanduchito. Hoy estamos en el 909 de este 2026, ¿ah? Aquí está Tropicana en esta tarde, yo escucho, veo y comparto Tropicana.

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1: A las 5 de la tarde con 21 minutos a esa hora, ¿cómo va la movilidad? Déjeme saludo por acá a Nuris Pulesio, que nos escucha, está en el Tolima. Un abrazo, a esta hora nos ve a través de TikTok, Tropicana Villavicencio en TikTok, a esta hora estamos en vivo. Un abrazo para los oyentes, para la gente bacana que nos va escribiendo en esta tarde.
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1: Saludo por acá al viejo pescado también. Johncito, ¿qué me reporta de movilidad? Buena tarde, a ver qué nos cuenta, hola.
2: Hola, Milanita, buenas tardes. ¿Cómo aterreció Tropicana? La movilidad por la carrera 40, 7 de agosto, somos hasta la primavera. Está en este momento 5-5, sin ninguna novedad, RR 24-7.
1: Perfecto, firme, muchísimas gracias.
2: Bacanísima, bendiciones, Milanita.
1: Un abracito, bendiciones. A ver, por acá, ¿quién más que nos reporte movilidad? Jason, a esta hora me dice Tropicana, accidente llegando a Villavicencio, viniendo desde Acacías, Tropicana la mejor. Bueno, afortunadamente me dice que cosas materiales, gracias a Dios.
3: Tropicana, Tropicana, acaba de haber un accidente llegando a Villavicencio desde Acacías, un choque de tres motos.
1: Para que tengan en cuenta esa recomendación, sobre todo para la gente que se va desplazando por ese sector, tengan en cuenta posible trancón ahí por ese sector. Accidente llegando a Villavicencio, viniendo desde Acacías, gracias. A ver por acá, ¿qué más nos reportan? Buena tarde.
4: Hola, Milecita, muy buenas tardes, Dios me la bendiga en esta hermosa tarde. Bien, bien, gracias a Dios, acá en mi casita, acabo de llegar porque estaba por allá en la calle.
1: Bueno, un abrazo a los oyentes, a la gente bacana que nos va reportando movilidad, una tarde que ha estado pasadita de lluvia por algunos sectores, pero bueno, gracias a los tropiamarillitos también.
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1: A todos los oyentes, a toda la gente bacana que en esta tarde nos quiera reportar movilidad. Brian, por acá, ¿qué me dices? ¿Cómo está, Brian?
5: Hola, Milenita, buenas tardes.
1: ¿Cómo vas?
5: Te escucho y recomiendo Tropicana, la más bacana.
1: Un abrazo, mi
5: Milenita.
1: Vida.
5: Trancón, trancón, la parte de arriba del centro, por toda la calle 41 hacia el resbalón.
1: Por favor, tengan en cuenta esas recomendaciones. Muchísimas gracias por acá, Brian, que nos va reportando también cómo está la movilidad. De eso se trata, sobre todo porque hay mucha gente que va saliendo de su sitio de trabajo a esa hora y quiere saber cómo está Villavicencio, cómo recibe la ciudad después de finalizar su jornada laboral. Y aquí les comentamos en cómo.

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Estamos en los breves, Tropicana, y a todo momento, a cualquier hora, no importa la hora, arrancando con los breves Tropicana, se vale bailar, se vale azotar baldosa. Por eso vea esa canción, para saludar a Yanecita que nos está viendo en estos momentos a través de TikTok, Tropicana Villavicencio. Vea, aquí va esta canción por retenerte. Apenas hace parte de los breves Tropicana porque...

0: las 5 de la tarde, 40 minutos a través de Tropicana, momento de actualizarnos, contarles las principales noticias importantes de lo que ha pasado en Villavicencio, en el departamento del Meta, a esta hora a través de Tropicana, a las 5:41.
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0: Denuncian millonario hurto en apartamento acá en la ciudad de Villavicencio, vuelve y juega. El tema, la preocupación, la inseguridad. Familia denuncia que delincuentes ingresaron a su apartamento ubicado en una torre residencial del barrio Vizcaya, acá en la ciudad de Villavicencio, y cometieron pues millonario hurto. En el robo se habría cometido además a plena luz del día, cuando la puerta fue forzada para permitir el ingreso de los delincuentes y sustraer el dinero en efectivo. Los residentes cuestionan la falta de prevención en la copropiedad debido pues a la ausencia de un circuito cerrado de cámaras, pese pues a las diferentes solicitudes que se le han realizado a la administradora del lugar. Lo cierto es que la preocupación se intensificó al revelarse que semanas atrás otro vecino había advertido de un posible intento de robo tras sentir que manipulaban la chapa de su puerta, una señal que pues alertó y que fue ignorada por la administración sin reforzar la vigilancia. Oiga, preocupante eso. Ante esta vulnerabilidad, la comunidad exige una respuesta inmediata de la administración y un refuerzo urgente en la seguridad del sitio. Por ese motivo, pues están denunciando este millonario hurto, esta situación que pasó acá en la ciudad de Villavicencio.
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0: Otra noticia importante para contarles, está a nivel nacional. Estudiante ingresa arma a colegio de Medellín y hiere a dos menores. Un estudiante de 17 años ingresó armado hoy miércoles, espérame que se me fue acá la nota, pero sí hablarles de este día miércoles, donde pues obviamente se estaba mencionando de esta situación de este muchacho, este estudiante de 17 años que ingresó armado hoy miércoles a la institución educativa Gabriel García Márquez, ubicada en la comuna 8 de Villahermosa de Medellín, tras escalar la parte trasera del plantel en búsqueda de una profesora con la que presuntamente mantenía un conflicto previo. Oiga, preocupante esa situación, ¿no? Al no hallar a la docente en el salón, el menor disparó un arma de menor letalidad, hiriendo pues a dos estudiantes en medio de momentos de profunda angustia dentro de las instalaciones escolares. Posteriormente, el joven fue perseguido por otros muchachos de la institución y en una situación de verdad que es materia de investigación, habría sufrido un tropiezo que

0: más causándole una presunta muerte cerebral, por la cual fue trasladado de urgencia a un centro asistencial con pronóstico crítico.
1: ¿Cómo?
0: Este caso de verdad pues dio un giro inesperado cuando las cámaras de videovigilancia captaron pues el ingreso de dos sujetos externos a la institución inmediatamente pues después de los hechos, quienes sustrajeron el arma utilizada para alterar la escena del crimen. Sin embargo, pues la rápida reacción de la Policía Nacional permitió ubicar y capturar a ambos individuos, dejándolos pues a disposición de la Fiscalía General de la Nación para así de esta manera responder por la manipulación de evidencia.
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0: Pero muy preocupante esta noticia que les estoy contando de este estudiante que ingresa con un arma a Colegio de Medellín y hiere a dos menores. Esta noticia en este momento se está siendo investigada. Preocupante. Otra noticia para contarles también pasó acá en Acacías. Sicariato en Acacías, en el municipio de Acacías. Joven de 25 años, un hombre identificado como Cristian Camilo Acevedo, de 25 años, fue asesinado en la mañana de hoy miércoles en el municipio de Acacías, en un ataque sicarial perpetrado sobre la vía principal del sector del barrio Nuevo Horizonte. Según se da a conocer esta información preliminar, la víctima se dirigía hacia una obra de construcción cuando fue interceptada por sujetos armados que, sin medir palabra, le propinaron al menos 3 impactos de bala, provocándole la muerte de manera instantánea en el lugar de los hechos. Hasta el sitio pues acudieron patrullas de la Policía Nacional y unidades del Cuerpo Técnico de Investigación del CTI, de la Fiscalía, para así de esta manera realizar los actos urgentes y el levantamiento del cuerpo, mientras pues las autoridades judiciales avanzan en las investigaciones para esclarecer los móviles del crimen y dar con el paradero de los responsables. Este sicariato que les estoy mencionando pasó en Acacías el día de hoy. A las 5:46.
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0: Las 5:46 en Tropicana, la más bacana, bacanísima. A esta hora les contamos noticias. Ya vengo por acá con reporte de movilidad a través del 311-4638-993.

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0: Yo quiero por acá con la manito arriba a través del Tropi WhatsApp a los oyentes, los que ya se inscribieron, a los tenderos que ya se inscribieron, déjenme manito arriba por acá. Los que se quieran inscribir también, déjenme manito arriba de una vez. Voy a estar inscribiendo en el recorrido de esta noche que ya se va acercando a los tenderos. Ojo, esta invitación es solamente para los tenderos de Villavicencio, para los que tienen su tienda, los que nos van escuchando a esta hora, que están en Porfía, a la gente que a esta hora nos escucha en Covisán también, que nos escucha aquí en Pleno Centro, que también hay tiendas, a la gente que nos escucha en El Estero, en los diferentes barrios, en El Pinilla, en todos los barrios de Villavicencio. Esta invitación es para todos los tenderos. Así que los que ya se inscribieron, por favor, déjenme la manito arriba por acá. De una vez. Así, eso me gusta, de una vez. Y los que se van a inscribir con Tropicana, tenderos que todavía no se han inscrito, que quieren saber cómo es el proceso, cómo se pueden inscribir, es muy fácil, es muy sencillo. 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
0: Así que bueno, de una vez les voy a dejar por acá el Tropi WhatsApp, 311-46-3899-3. Ahí está el Tropi WhatsApp. Ustedes simplemente van a grabar un video o también nos van a enviar sus fotos, nos van a enviar el nombre de su tienda, la tienda del barrio, el nombre de tendero, número celular, sus datos completos, para así de esta manera poderlo inscribir. Hay plazo, recuerden, hasta este próximo 18 de septiembre. Y ya para el día 19 vamos a ver cuáles son los tres tenderos. Ojo, son tres tenderos los que van a tener la posibilidad de participar y de ganar con

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1: 6:06 en punto en Tropicana.
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5: 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Son las
1: 6:01 en Tropicana.
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0: Lo más reciente de Paola Jara. Esta canción se llama Mi Momento Más Humilde. Oiga, qué canción sota, Paola Jara en Tropicana, la más bacana, bacanísima. Las 6:14 minutos. Aquí estamos recibiendo la noche.
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0: ¿Cómo están? ¿Cómo me les va? Una feliz noche para toda la gente bacana de Tropicana, los que están conectados desde muy tempranito y los que hasta ahora se van conectando. Feliz noche. La noche que está fresquita por acá. Apenas, como dicen por ahí, para planar runches. Una noche fresquita, una noche deliciosa. Oiga, habían dicho que ya no iba a llover más, que ya, mejor dicho, venía el verano total, que ya se había acabado la lluvia en Villavicencio, en el departamento del Meta, pero mire, otra vez vuelve y nos sorprende. Creo que por ese lado hemos sido, verdad, bendecidos y afortunados. Creo que este 2026 ha sido el departamento del Meta uno de los lugares bendecidos, por así decirlo. Bueno, que también por un lado las lluvias ha afectado a algunos lugares, pero hemos tenido clima variado, ¿cierto? Hemos tenido un clima variado, pero pues ahí vamos recibiendo prácticamente esta noche. Algunos dicen, oiga, sí, el departamento del Meta ha estado pasado de lluvia, también ha hecho sol. Otros dicen, oiga, pero es que el tema de las lluvias también ha afectado a mucha gente en diferentes lugares, en diferentes municipios, pero pues así pasan muchas ocasiones, ¿no? A unos beneficia, a otros no tanto, pero lo cierto es que estamos en el mes de septiembre, mes de amor y amistad, así que para todos los oyentes, para toda la gente bacana, por acá los acompañamos a través de los 99.3 en Cómo Atardeció. Ya vengo con reporte de movilidad, noticias y más para recibir esta noche, noche fresquita, noche de miércoles, mitad de semana en Tropicana.
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1: ¿Cómo me les atardeció en este miércoles, en esta mitad de semana? Oiga, les voy a hablar. Yo sé que es muy adelantado, muy apresurado, pero hay mucha gente que les gusta disfrutarse el Festival de la Leyenda Vallenata. Les voy a hablar de una vez para que se vayan organizando, porque la edición de Rey de Reyes del Festival Vallenato será nada más y nada menos que del 28 de abril al 1 de mayo del 2027. ¡Oh! Para que vayan organizando la agenda de una vez, sobre todo para los que les gusta el vallenato. ¡Eche, compadre! Para los que les gusta el vallenato y los que les gusta estar en la leyenda vallenata, pues les cuento que la Fundación Festival de la Leyenda Vallenata confirmó que precisamente la edición número 60 del certamen, que se va a realizar del 28 de abril al 1 de mayo en Valledupar, pues les cuento que esta celebración tendrá un carácter especial por tratarse de la versión de aniversario y contará con concursos de Rey de Reyes en acordeón profesional, canción vallenata inédita y piquería mayor. Además de una novedad, por primera vez se va a realizar el concurso de Reina de Reinas. Oiga, chévere esto. Para esta edición, la Fundación anunció que no se va a realizar un homenaje a una persona en particular, sobre todo porque se estaba esperando, digo yo, un homenaje a un Alfredo Gutiérrez, ¿cierto? Pero pues en esta ocasión están diciendo que para esta edición se anunció que no se va a realizar un homenaje a una persona en particular. En su lugar se va a exaltar la historia de las 60 versiones del Festival de la Leyenda Vallenata desde su creación, que fue en 1968, hasta su consolidación como uno de los principales escenarios de promoción y preservación del vallenato. Pero creo que ahí también va a quedar un poco de inconformidad, ¿no? Porque la verdad mucha gente le estaba apostando a que en esta edición que viene en camino para el 2027, pues se le hiciera un pequeño homenaje a ese señor Alfredo Gutiérrez, uno de los grandes, pero pues la verdad se está diciendo que no, que esta edición, la versión 60, va a traer pues obviamente otras novedades, otra cosa, ¿no? Entonces pues creo que esto deja como en inconformidad a más de uno, ¿no? Por este anuncio que dice que no se va a realizar un homenaje a una persona en particular, que en su lugar se va a exaltar la historia de las 60 versiones del Festival de la Leyenda Vallenata. Entonces, bueno, ahí les cuento a los oyentes, sobre todo para los que estaban esperando que de pronto se hiciera homenaje a Alfredo Gutiérrez. La verdad, yo estaba como en ese grupo, estaba esperando que de pronto le hicieran un homenaje a Alfredo Gutiérrez, que se lo merece, sobre todo en el Festival de la Leyenda Vallenata, pero en este caso no va a ser así. 6:28 minutos, aquí está Tropicana, la más bacana, bacanísima, acompañándoles, contándoles noticias, y sobre todo, ese que es importante, ¿no? El Festival de la Leyenda Vallenata, que en la versión número 60, pues no va a tener ningún homenaje para ningún artista. 6:28 en Tropicana.
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2: 6:37 en Tropicana, a esta hora, oyentes, que nos quieran reportar cómo está la movilidad, a esta hora, que me quieran contar cómo está Villavicencio.
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2: A ver, los amarillitos por acá, los tropiconductores, que nos quieran reportar a esta hora cómo está Villavicencio, cómo se mueve la ciudad en pleno pico y placa. Mientras ustedes por acá me reportan movilidad, me reportan cómo está la ciudad hasta ahora, les voy a mencionar en cuanto a tema de movilidad. Vamos a hablar del mes de agosto, el mes pasado, que hace prácticamente poco que finalizó. Les voy a hablar de este mes de agosto, porque les cuento que el control al transporte ilegal tuvo un aumento. Ustedes saben que casi cada mes se hace como un reporte para ver cómo estaba o cómo estuvo el tema de las inmovilizaciones de vehículos de transporte ilegal en Villavicencio. Y bueno, pues ya salió el informe que se da a conocer del control al transporte ilegal, que tuvo un aumento significativo en Villavicencio durante agosto. Estamos hablando del mes pasado, cuando fueron inmovilizados, escuchen bien, 83 vehículos fueron inmovilizados frente a los 37 reportados en julio, según el balance que se da a conocer. La diferencia representa un incremento significativo en un solo mes y se explica por los operativos que vienen pues adelantando la Dirección de Control y Tránsito en distintos sectores de la ciudad. Entonces, por ejemplo, si hablamos en estos momentos, las motocicletas concentraron la mayor cantidad de inmovilizaciones en estos momentos, hablando de agosto, con 55 casos, sí señores, 55 casos, seguidas de los automóviles con 20, las camionetas con 6 y los motocarros con 2. Ese es el reporte entonces. Las motocicletas concentraron la mayor cantidad de inmovilizaciones, hablando del mes de agosto, mes pasado, con 55 casos, seguida de los automóviles con 20, las camionetas con 6 y los motocarros con 2. El incremento de las inmovilizaciones demuestra que obviamente pues está ejerciendo un mayor control frente al transporte ilegal, pero también que se está trabajando para proteger a los ciudadanos y promover pues una movilidad en condiciones de seguridad y legalidad. Entonces, pues estos controles además continuarán, según se dice, durante las próximas semanas en diferentes sectores, con operativos dirigidos a identificar la prestación ilegal del servicio y así de esta manera pues poder verificar el cumplimiento de las normas de tránsito. Esto pues para comentarles, para mencionarles a los oyentes cómo estuvo el mes de agosto, donde se menciona que se duplicaron las inmovilizaciones de vehículos por transporte ilegal en Villavicencio. Por acá me está diciendo un oyente que por favor le repita nuevamente ese reporte. Claro que sí. De una vez por acá.
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2: Bueno, para el oyente que me estaba preguntando, le recuerdo, las motocicletas concentraron la mayor cantidad de inmovilizaciones, para que le suba el volumen a Tropicana, con 55 casos. Hablando del mes de agosto, por favor, para que lo tengan en cuenta. Seguidas de los automóviles con 20, las camionetas con 6 y los motocarros con 2. Entonces, pues bueno, esta es la información que da a conocer Jorge Luis Chacón, que es el director de control de tránsito, que además señaló que el aumento responde a una mayor presencia de los agentes en las vías para así de esta manera detectar la prestación ilegal del servicio de transporte.
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2: Así que ahí está para contarles a los oyentes de Tropicana esta noticia de este mes de agosto. Esperemos a ver cómo finaliza el mes de septiembre. Ya más adelante pues también se da a conocer el reporte. Pero por lo menos lo que fue el mes de agosto, se duplicaron las inmovilizaciones de vehículos por transporte ilegal en la ciudad, en Villavicencio.

0: sé ustedes, pero esta canción lo pone uno como, ay, como a suspirar, ¿cierto? Claro que te amo, cabras. Vallenato, de ese vallenato que le llega a uno al corazón, apenas aprovechando que estamos en la celebración de amor y amistad. Amor y amistad, este mes bonito, noveno mes, apenas para celebrar lo bonito del amor. Apenas para celebrar y compartir con la gente bacana de Tropicana.
1: ¡Amor!

no mirarlo como tanto lo comercial, sino también un detalle apenas aprovechando este mes de septiembre. 6:50 minutos en Tropicana. Bueno, hablando de noticias, les voy a hablar de esa también, que es importante. ¿Cómo les parece que Bogotá acaba de establecer nuevas reglas para limitar el uso de celulares en colegios públicos y privados? Mediante una resolución que se presentó el 7 de septiembre, hace poquito además, que se presentó. Y bueno, pues, ¿qué puede cambiar con esta noticia? ¿Qué puede cambiar? Pues el celular deberá permanecer guardado en silencio y afuera de la vista durante la jornada escolar, incluidos los descansos. ¡Oh! Oiga, está interesante esto, porque la medida aplica a estudiantes y docentes. No significa obviamente que el celular desaparezca por completo. Se puede utilizar con fines pedagógicos cuando esté justificado. También hay excepciones por emergencia, salud, discapacidad, inclusión o ajustes razonables. Por eso cada colegio tendrá 6 meses para incorporar estas reglas a su manual de convivencia y definir cómo las aplicará. Oiga, pero está interesante esto, porque de verdad creo que se necesita. Pero también surgen muchas preguntas. ¿Y cuánto tiempo podrán usar las pantallas? Bueno, pues en esta resolución establece límites de uso pedagógico según la edad, sin pantallas en prejardín hasta 30 minutos en jardín y transición, 1 hora en primaria, 2 horas en sexto y séptimo, y en octavo también se permite hasta décimo el uso pedagógico sin un límite de tiempo establecido. Entonces es importante, oiga, chévere esto, porque Bogotá pues le pone freno a los celulares en los colegios durante la jornada escolar y los descansos, y además deberán permanecer guardados. Y bueno, pues eso es importante, ¿no? Pero la pregunta será, ¿esto ayudará a que los estudiantes se concentren más, o estamos de pronto exagerando un poco con la restricción? Bueno, lo cierto es que esto ya prácticamente se dio a conocer para la ciudad de Bogotá. Me parece interesante además que Bogotá pues acaba de establecer estas nuevas reglas para limitar el uso de celulares en colegios públicos y privados. Además, pienso que se había cogido muchísima ventaja con el uso del celular, pero bueno, chévere por eso, ¿no? Todo sea para que los pelados, los muchachos, estén más concentrados al momento de estar estudiando. Interesante esa noticia, sobre todo por lo menos para la ciudad de Bogotá, que ya empieza a implementarla. 6:52 en Tropicana a esta hora.

0: 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Son las
1: 6:59, Tropicana 6:59.
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